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0: lo chido del Mundial, Choco. Ya habló Guillermo Ochoa y lo que dijo, la neta, uno nunca sabe lo que tiene hasta que lo he perdido. Ya Ochoa dijo que se va.
1: O sea, así como el América, ¿no? Que se fue.
2: ¡Oh! ¡Aguante, primo!
1: Bueno, a ver, enfoquemos en lo chido del Mundial, Erasmo, que es traído por Nissan. 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Y Guillermo Ochoa, ¿qué dice?
0: Aquí está, dice Memo. Volver a ponerme esta camisa nunca fue rutina, fue privilegio. Y es que Memo Ochoa, en la última entrevista que dio, él dijo, güey, yo he dado todo por la selección, me he sacrificado vacaciones para mis hijos, todos los veranos he estado ahí, siempre he querido jugar para la selección. Y aquí escribe, volver a ponerme la camisa nunca fue rutina, fue un privilegio. Hoy comienza mi última concentración, pero esta vez la miro distinto, con el corazón más lleno, más cicatrices, más recuerdos y la misma ilusión de aquel niño que un día soñó defender este escudo. Y trae la camisa de México, no la de portero, la de jugador, con la camisa verde, manga larga, con las manos.
1: Padre, ¿qué más está pasando con lo chido del Mundial?
0: También Portugal ya dijo que el día 19 va a dar su lista. En México se armó la controversia porque se concentraban temprano, si no iban a estar todos, y le quitaron 5 jugadores a Chivas, que digo, igual así le ganó a Tigres, a los Pumas le ganaron al Memote y así le ganaron al América, y otros equipos. Bueno, a Tigres no le quitaron a nadie y no ganó.
3: Y ahora sí.
0: El Toluca quedó eliminado, le quitaron a Vega y le quitaron a Gallardo. Y pues quedaron fuera. Entonces ahí están los jugadores. Esto es lo chido del Mundial, Choco. También en México se armó una controversia porque van a adelantar las vacaciones, la SEP, que viene siendo ¿qué?
1: Secretaría de Educación Pública.
0: Eso, fíjate que el 5 de junio se va a adelantar las vacaciones. Y hubo una controversia porque dijeron, ¿cómo que en las vacaciones? Que durante el Mundial no va a haber escuela. Y muchos felices, otros enojados, no todos. Ya sabes, todo es político.
4: Oye, no, politicazo, la verdad que tú, imagínate qué partido, Choco, está ahorita en curso, por decir, es Morena, ¿no?
3: Sí.
4: Ellos decidieron que iba a ser así. Entonces, todos los otros partidos levantaron la voz. Y tú puedes ver inmediatamente, como dicen, quién son los fifís que están en contra de todo lo que haga este gobierno. Yo lo que sí digo es de que no puede ser que... Mira, aunque los huercos estén en la escuela, ni van a estar atentos a la escuela.
3: En las noticias internacionales, Choco, dijeron, México, el primer país que adelanta vacaciones para que los alumnos vean todos los partidos del Mundial a gusto.
1: Sí, bueno, no todos les gusta el fútbol, o por ejemplo hay papás, papá y mamá que trabajan fuera, ¿no?
3: ¿Y a mí qué?
0: Oye, Choco, pues de eso habló Mario Delgado y dijo que las escuelas no son una guardería, porque muchas mamás usan a la escuela como guardería. Y eso es lo que dijo.
5: Hay una realidad insoslayable. Al cerrar la escuela, la carga del cuidado recae mayoritariamente en las mujeres. El sistema económico actual es insensible. Obliga a las familias a buscar dónde dejar a sus hijos para poder trabajar. Es injusto que las empresas pretendan que el aula resuelva su falta de flexibilidad laboral.
1: O sea, él está diciendo aquí que por qué tiene que ser el gobierno y no las empresas las que se encarguen de que las mamás estén ahí en estos días.
5: Hey. Es. La escuela es un territorio de aprendizaje, no un lugar de resguardo de niñas y niñas por conveniencia del mercado. Reconocemos esta deuda con las cuidadoras y cuidadores. Y sin duda, para el magisterio, el descanso es un derecho laboral y una necesidad pedagógica. La estabilidad emocional del docente es la base de la calidad educativa. Por ello, propongo que en este consejo abramos la discusión y discutamos de raíz el calendario escolar y que incorporen las visiones que en estos días ustedes han tenido con padres, madres de familia y distintos actores del sistema educativo.
0: Vayan a las redes sociales, nosotros tenemos una encuesta. ¿Tú estás a favor o en contra de que no haya clases durante el Mundial? Pero no nomás es eso, Choco, también es por el calorón.
1: Bueno, sí, el clima que está muy fuerte. Y bueno, porque, por ejemplo, en Tabasco, un diputado, Iván Peña, dijo el que para él está bien porque los niños que ya aprendieron, ya aprendieron. O sea, lo que tienen que tener en cuenta es, me adelantan las vacaciones, entonces tengo que hacer exámenes antes. Y dicen, ¿cómo van a hacer exámenes antes si van ahí? Dicen, no, les van a hacer un examen basado en lo donde va el curso. No les van a hacer examen basado en algo que no han estudiado.
3: Claro, sería muy tonto.
1: Y eso, ¿no? Por eso es, él dice, bueno, ya los que aprendieron, aprendieron.
6: Yo creo que, a final de cuentas, los alumnos que ya aprendieron, ya aprendieron. Si se adelanta el ciclo escolar, difícilmente van a aprender más o menos los muchachos. Yo creo que por el calor tan fuerte, por el cambio climático tan fuerte.
4: Oye, Choco, estoy chistoso, pero es que sí tiene razón. Ahora resulta que ahorita que la escuela pública en México es la mejor de la historia.
3: Sí.
4: Porque los van a mandar a... Dicen, no, ¿cómo van a dejar de estudiar, de aprender? Eso está muy mal. Sí, brodis, no que la educación está muy mal. Pues que van a aprender, no que ahí no hay nada que aprender. ¿Verdad? Ahora sí, ya.
3: Pónganse de acuerdo.
4: Sí, ahora sí ya, dicen los expertos.
0: Se quejaron los papás, Choco, con esto del mundial, esto dijeron.
7: Y nos agarró desprevenidos porque son casi 3 meses. Y bueno, pues vamos a ver qué podemos hacer para estar en convivencia con ellos.
8: Pues todo ahorita lo van a hacer express y pues exámenes a como puedan y en ellos así va a afectar. En nosotros, pues también en la economía, porque los cursos, cuando hay cursos de verano, están carísimos.
9: Es bastante tiempo, van a perder pues muchas clases, más conocimiento.
1: ¿Van a perder clases, más conocimiento?
4: En 3 meses, no, sus hijos no se van a echar a perder, créanme.
3: No, y además, cuando regresen empiezan, claro, tienen que estar, o sea.
1: Pero bueno, como dicen, es político, bueno, pero qué padre que alguien opine diferente, por eso es la controversia en México sobre eso, los expertos.
10: Creo que el hecho de que sepamos hoy que la mayoría de nuestros estudiantes no comprende lo que lee, tiene bases matemáticas precarias y de pensamiento científico también muy débiles, y que uno esperaría que la autoridad buscara maximizar el tiempo.
0: En 3 meses se van a arreglar, güey. Bueno, ahí está Choco, lo chido del mundial, esas es de las cosas que están pasando. Yo sé que no tiene que ver directamente con fútbol, pero es parte del mundial. Que está muy chido. ¿Qué, Garbanzo?
3: Choco, imagínate que tú tuvieras niños y por andar de coscolina te enojaras.
1: ¿Por andar de coscolina me enojara con quién?
3: De que te van a echar a los niños antes. Ya no vas a poder andar
1: de coscolina. O sea, que andar de coscolina, oye, tengo que ir por los niños, ya no puedo hablar no puedo hablar contigo hoy, mi amor, ando de coscolina. Se me acabó mi show.
3: Chale. ¿Cómo que vas a andar de coscolina, Choco?
0: ¡No! Oye, Choco, esto fue lo más chido del mundial, presentado por Nissan Rogue. 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

0: aquí están los Kleenex helando para que te limpies, las lágrimas, ya me dio
1: ya
0: pena.
1: Ya déjalo, Garbanzo. Oye, vamos con las nacadas, tenemos a Luis, aquí en el show de la de la Chocolata. Luis, ¿qué nacada tienes? Buenas tardes.
2: Hola, muy buenas tardes, muchachos, ¿cómo están todos ahí?
3: ¡Bien! En la cabina? Bien, yo estoy bien y estoy feliz.
0: Cállate, estás chille, chille.
2: Fíjate, Choco, te tengo una nacada.
0: A ver, venga.
2: Este fin de semana fui a un cumpleaños.
1: Ok.
2: La nacada es, llegamos al cumpleaños, todos comimos bien, contrataron a un Spider-Man. El Spider-Man hizo su show acá y todo eso. Terminando el Spider-Man, los papás anunciaron, era un cumpleaños, que iban a quebrar la piñata. Pasó el festejado, le empezó a dar y pues no la pudo quebrar. Pasaron los demás chiquillos. Al último volvieron a pasar al festejado y Fun la quebró. Pero supuestamente la piñata era para los puros niños.
1: Ah, o sea, el festejado era un adulto.
2: No, era un niño.
1: Ah, ok.
2: 13 años. No, y supuestamente la piñata era para los niños chiquitos. No, hombre, en cuanto cayó los dulces, ¿cuáles niños, Choco? Los adultos, Fun. Y para esto, hasta el Spider-Man, ahí aventando niños.
1: O sea, hasta Spider-Man.
0: El Spider-Man aventando niños.
3: No manches. Oye, espérate, ¿la piñata tenía pelón, pelo rico?
2: Creo que sí.
3: Hasta pues yo sí, me aventé. Claro.
1: Oye, a ver. Por favor, entiendan. La verdad, la naquez ha ido más allá. Entiendan, las piñatas son para los niños. Señora, mi niño tiene... Es que él no puede entrar, pues, que le den una bolsita antes de la piñata. Deje usted, señora, señor, meterse a robarle los dulces a los niños. Se meten, empujan niños. Es que mi niño no puede. Pues no puede. Ni modo.
0: Claro.
1: O sea, que le den unos dulcecitos antes en una bolsita para eso.
0: Además, Choco, la raza, si no va a ser paris donde los señores actúen, no está bien. Que entren todos.
3: ¡A huevo! Vamos a entrar toda la raza.
0: Si no, ¿cómo aprende?
3: Adultos y niños estamos listos para la piñata. El party es de todos.
0: Dale. No pierdas
1: a su abuela.
2: No, saludos, muchachos. Y felicidades por su show. Y que sea un llaverito. Yo 16 años escuchándolo.
1: ¿16 años? ¿De dónde llamas?
2: De la bonita ciudad de Salinas, imagínate.
4: Ah, vergüenza, no. Descarado, no tienes remedio, no has de trabajar nunca.
1: Bueno, pues mándenle un llaverito, por favor.
3: No, llaveros, no hay llaveros, Choco.
2: Una gorrita, una playerita,
3: este
2: lo que
3: vato,
2: sea su voluntad.
3: Este vato vino a poner en evidencia a toda mi familia, eso no está bien.
0: Sí, por andar de argüendero.
2: Sí. No es necesario, ya sabes.
1: Bueno, te agradecemos mucho, Luis, de verdad. Bueno, pues ya sería en hembras contra machos que concurses. Pero bueno, ahí está la nacada, gente metiéndose a las piñatas de los niños. Ahora, ya enséñense a hacer parties. O sea, siempre es bolsitas con dulces. La piñata es más simbólico y a ver quién agarra dulces de los que ya están ahí. Pero no, todos pueden ser parte de una piñata.
3: Muy bien, gracias. Okay, para cuando tenga hijos yo voy a poner eso ahí.
0: Gracias.
1: Lalo, buenas tardes. ¿Qué nacada tienes tú, Lalo?
5: Hola, buenas tardes, Choco.
3: ¡Más
5: Choco! Ya.
0: ese sí bien vos.
5: Ok, pues.
1: Cálmate, Garbanzo. No te quieres quedar solo, ¿verdad?
0: Cálmate tú.
1: Platícame, Lalo.
5: El viernes fuimos a ver la movie de Michael Jackson, yo y mi familia. So, la primera nacada es no comer mucho durante el día para llegar a tragar durante la movie en el cine. Ordenarte hamburguesa y alitas y la madre para estar trague y trague. Y aunque ya no te entre la comida, pero como ya la pagaste, te la tienes que comer toda.
1: Y en el cine no es barato, ¿no?
5: Y no es barato, ¿no?
1: O sea que la nacada es no como todo el día para atascarme en la película y estar masticando y que todos estén escuchando y abriendo los nachos ahí, echándole el cheese. Es una verdadera nacada ir a comer al cine, definitivamente. Es más, los que van a los conciertos y luego, que compran palomitas, o sea, qué nacada.
5: Luego ya después de unos 15 minutos, todavía sigue llegando gente, ya la movie ya está a todo lo que da y la gente todavía sigue pase y pase y pase. Eso es otra nacada, ¿no?
3: Oye, nosotros fuimos a ver la de Michael Jackson allá en Acapulco, chocora que andábamos allá, y la neta, el cine en México el día empieza otro show, ¿verdad? Bien perrón, pero sí, pero sí, la neta, la banda, pero ordenan comida, güey. Casi están ordenando un caldo de res ahí, güey. Y sí, es una... Yo que estoy bien naco, dije, güey, la neta, estoy hablando ahorita de puro coraje y envidia, que yo no lo ordené.
6: Pero para demostrar nuestro nivel de naqués, Choco, teníamos boletos para el VIP, donde podías ordenar la comida del asiento. ¿Y qué crees que hicimos? Saca a tus empleaditos.
3: Ordenamos ahí donde ordenaba toda la demás, la gentuza, Choco.
1: Bueno, están acostumbrados. ¿Y qué más, qué más, Lalo?
5: Y luego ya cuando, pues ya... Bueno, no quiero hacer spoiler, ¿verdad? Pero pues... Vemos cómo se portó el papá de Michael Jackson y ya una vez que ya uno de espectador le agarra como odio, ¿no? Al señor. Y en una de las escenas que sale el señor dice una mujer: ¡Ay, maldito viejo! Lo gritó en todo el cine.
1: Expresando cosas en el cine como dirían personales, es una nacada.
6: A mí se me imaginó el doggy.
3: Oye, Choco.
5: Lo hizo personal y la vieja grita: ¡Ay, maldito viejo!
3: Oye, primo. Entonces eso pasó en todas, porque allá en Acapulco, Choco, estábamos y cuando llega y le dice Michael Jackson, donde el papá llega y dice no sé qué, y él le dice: No, ya no, y todos: ¡Yeah! ¡Qué bueno! Dios, ¡cállate!
6: ¿Esa aplaudidera qué?
1: Pero a ver, ¿qué nos quiere decir que es una buena película? ¿Para que te haya generado expresarlo?
6: Es muy buena película.
0: Es buena película, sí.
5: Sí está buena, la neta. Diga lo que diga el doggy, es buena película.
0: No, esa película es buena, aunque no seas fan de Michael Jackson, digo. No todos sabemos qué pasó con lo de los niños, ¿no? Pero su talento hizo borrar todo.
1: Oh, my God. Bueno, gracias, Lalo. ¿De dónde llamas tú, Lalo?
5: Milwaukee.
3: Todos los de Milwaukee son bienvenidos porque ahí es donde juega el mejor equipo de la NFL de la historia, el más ganador.
6: Y si en ese lugar no hubieran hecho las herramientas, Choco, esos taladros salen buenísimos.
5: Pues sí, Simón, sí, de ahí, güey. Somos fans de las herramientas.
3: Y los cerveceros. Pues nomás.
6: Ahorita,
5: ahí vamos mañana, ya temprano, ya guay. No, me avisas porque luego vienes y me avisas y ya. ¿Así? El lunes me dice: No, estuvo verano y la chocolata cae. Ah, chico,
3: es que no nos oyes, güey. No nos oyes. Pero ahí estamos, primo. Ojalá y pronto regresemos a Milwaukee y pronto voy a ir a ver a los Packers. Yo creo esta temporada que viene tocan buenos partidos locales y vamos a ir a cotorrear allá, pero cuando esté el hielito. Así que ahí nos vemos por ahí en enero.
6: A eso no le importa a nadie, Choco, esa información que acaba de dar. ¿Qué
1: sí,
6: importa?
1: Bueno, cuídate, Lalo, ya regresamos antes de que nos pida una gorra y ya volvemos.
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3: Bueno, nos vamos con el chocolatazo a Tecate y tenemos a Víctor. Le va a hacer el chocolatazo a su novia Fabiola. Ellos tienen 2 años de novios y tú todavía no la has visto en persona, Víctor.
4: Ah, ¿cómo no? Sí.
3: Oh, perdón, pensé que no la conocías todavía en persona. ¿Y cuándo fue la última vez que la viste?
4: Hace como 15 días. Yo la veo casi como 1 o 2 veces por mes.
3: Ok, la ves 2 veces por mes más o menos y cuando vas la visitas y ahí hay de todo.
4: De todo, de todo.
3: ¿Y por qué le vas a hacer el chocolatazo a tu novia de 2 años a la cual ves 2 veces por mes?
4: Pero, no, y es que como ella da clases de zumba y luego también da masajes reductivos, pero dice que a puras mujeres. Y dije, a mí, y luego y ahorita supuestamente nos peleamos y dije, a ver si parece, también da masajes a los chavos. Y la quiero ahogar. Luego dije, a ver si ya consigue otro.
3: O sea, tú quieres saber si ella tiene otro y tú no le crees que ella solamente le dé masaje a mujeres.
4: No sé, según ella que a los hombres no, que solamente a mujeres. Pero pues eso ni le creo, o sea. Y dije, a ver si no. Es que la quiero agarrar en la mentira, a ver si es cierto.
3: Según a los hombres no les da masaje.
4: Según ella dice que a los hombres no, pues que solamente a puras mujeres.
5: Oye, primo, ¿y cuando tú vas no te da masajito a ti?
4: No, porque quieres volver. Yo voy los viernes en la tarde y me regreso el domingo. Ella nomás de lunes a viernes en la tarde.
5: Ya ves, Brody, ella nomás de lunes a viernes, Brody. Y este va los fines de semana y allá no dan.
3: A ver, ¿pero ella que no trabaja haciendo lo de la zumba?
4: No creo que, para los gastos que tiene, no creo que le alcance nomás lo de la zumba.
3: O sea que tiene muchos pagos que hacer.
4: Sí.
5: Hace la zumba, hace los masajes y de aseguro tú le mandas dinero, Brody.
4: Sí, pero pues de eso, de la zumba, pues las chavas pagan poquito y es poco dinero. O sea, no creo que le alcance para todo.
5: No, Choco, para mí que con el masaje a los hombres, ahí es donde sale la lana.
3: ¿Tú crees eso, Víctor?
4: Ah, eso creo. Bueno, a ver, que a ver cómo.
3: Oye, según ella tiene muchos pretendientes, ¿tú cómo sabes de eso?
4: Pues una vez ella me, sin querer, se le salió a decirme que yo la desatiendo mucho. Luego me dice, no te extrañe que un día por aquí me aparezca un otro vato. Dije, chale. ¿A poco? Dice, no, es para que te ponga las pilas. Dijo, ok.
3: Esa es una amenaza, en serio, ¿así te amenazó?
4: ¿Tú crees? Pues ya qué.
3: ¿Y desde entonces ya te pusiste las pilas? ¿Estás más atento a ella?
4: Pues yo sigo normal igual.
3: A ver, tú tienes 54 años, ¿no?
4: Sí, ella 36.
3: Wow, 18 años mayor que ella. Bueno, pues vamos a llamarle, ¿no?
4: O sea, a ver qué pasa.
6: ¿Contesta? ¿Bueno?
3: Sí, bueno, ¿con Fabiola, por favor?
6: Sí, ella habla.
3: Hola, Fabiola, disculpa que te moleste. Mira, te llamo de una compañía de chocolates, tenemos una promoción, es algo muy simple. Si tú tienes a alguien especial, nosotros le mandamos estos chocolates solo para que los prueben, es una promoción. Es totalmente gratis, Fabiola, vienen en forma de corazón y es para alguien, pues, especial que tú tengas. ¿Tú tienes a alguien a quien te gustaría que se los enviemos?
6: Que yo le quiera regalar un chocolate.
3: Sí, es algo muy simple, si tú tienes a alguien especial, alguien a quien tú quieras mucho, nosotros le mandamos los chocolates.
6: Ah, ok.
3: Sí, Fabiola, ¿tú tienes a alguien?
6: Pues tenía un novio, pero ahorita ya no andamos.
3: ¿Tenías novio, pero ya no andan?
6: Ah.
3: Ya no, Fabiola, pero como dice el dicho, ¿no? Donde hubo fuego, cenizas quedan, ¿no?
6: Ya, sí. Ay, ¿se los manda a la feria? ¿Hasta dónde está?
3: ¿Hasta allá? ¿A dónde?
6: Él está en Santana, California.
3: Oh, en Santana, California. ¿Y cómo se llama?
6: Él se llama Víctor Gómez.
3: Entonces, ¿estás peleada con él? ¿Ya no es tu novio?
6: No, ya no.
3: O sea que ya no funcionó.
6: Ajá.
3: Ah, ok. Entonces, ¿ahorita solterita y buscando o nada más soltera?
6: No, más soltera ahorita.
3: ¿Y si le mandamos los chocolates a Víctor allá a Santana, los chocolates vienen con una tarjeta, ¿qué le escribiríamos a él?
6: Ah, ok. No, pues nada más que lo extraño mucho.
3: O sea, terminaron y todo, pero tú lo extrañas mucho.
6: Ajá.
3: De verdad. edad. ¿Y por qué la extrañas, Fabiola?
6: Pues porque no pagamos, no tenemos pagado el tiempo vacío que habíamos hecho personalmente.
3: ¿Y en este espacio que estás ahorita sin él, no te gustaría conocer a alguien más para saber si él es el indicado, no?
6: No, no, pues que ya llevamos 2 años. Ajá, por eso, pues no es tan fácil así de terminar y empezar con otra persona. Pues, bueno, al menos de mi parte no es tan fácil así. Se supone que son 2 años y tienes que tener cariño con la persona y todo.
3: O sea que todo iba muy en serio con él.
6: Pensamos casarlo.
3: ¿Cuánto tiempo lleva que terminaron?
6: Pero vamos para el mes.
3: Igual le podemos mandar los chocolates a algún amigo especial que tengas por ahí o algo así.
6: Pues ahorita pues no ando así buscando amigos. Enfocada en mi trabajo y sí.
3: Nada de amigos, simplemente enfocada en tu trabajo, en tus hijos. O sea que de plano tú sigues amando a Víctor. Él te está escuchando. Adelante, Víctor.
7: Hazme la buena, voy a estar bien enojada conmigo.
3: No creo, ella dice que te extraña mucho y te mandaría los chocolates a ti.
7: No, pues yo la extraño más. Pues yo la extraño más.
8: ¿Cómo te va, mi amor?
7: Yo te extraño más, mucho más. No te imaginas lo mucho que te extraño. Y yo creo que más bien este sábado voy para allá. Y ahora sí ya formalizaré las cosas bien.
6: Y pues ver, como te había dicho, en persona, platicar y arreglar las cosas. ¿Por teléfono?
7: Oh, pues sí, pues por eso voy el fin de semana para arreglarlo ya en persona.
6: Muy bien.
3: Oye, Fabiola, él dice que duda un poco de ti porque un día le dijiste que se pusiera las pilas y no había muchos hombres que querían contigo. ¿Por qué se lo dijiste?
6: Porque en ese tiempo de complicar andaba así como estaban las cosas de antes, que tenía detalles, que me llegaba una flor con un detallito, o sea, ya no tenía nada de eso, se estaba quitando todos los detalles como lo de antes.
3: Ah, okay, entiendo, pero bueno, pues ahora, ¿qué le quieres decir tú aquí, Víctor, a Fabiola?
7: Entonces, vele pidiendo información a Tere para que nos ayude a conseguir el juez.
6: Okay.
7: Te veo este fin de semana. Y ya no le des masajes a los chavos.
6: Ah, ok. Entonces también ya que hablemos ya la diferencia y cositas que haya, pero en persona.
7: Sí, claro, en eso habíamos quedado, que íbamos a hablarlo en persona.
3: ¿A ti qué te enamoró de Víctor, Fabiola?
6: Pues lo que me llamó la atención cuando lo conocí, que era muy agradable y ya como lo fui tratando, que era detallista, atento, que siempre se preocupaba por mí, cualquier cosa, siempre estaba, cualquier cosa que yo necesitaba, siempre estaba ahí.
3: Víctor, ¿tú qué le pides a ella?
7: Que tenga un poco más de paciencia, que me tenga un poco más de confianza, que se van a hacer las cosas como lo habíamos planeado, o sea, que me tenga un poco más de confianza de que sí vamos a hacer las cosas para construir la casa y llevar la familia para adelante.
6: Sí.
9: Oye, Choco, tú sabes que yo fui juez un tiempo y simbólicamente los podemos casar aquí al aire. ¿Le entras, Fabiola?
3: Oh my God, ¿estás de acuerdo tú, Víctor, con esto?
7: Pues si se puede, pues échale.
9: La pregunta es, Fabiola García y el señor Víctor, ¿ustedes están plenamente libres para contraer matrimonio?
7: Sí, lo somos.
9: Pero tienes que decir sí lo somos, padre Erasmo y madrina Chocolata.
7: Sí, lo somos, padre Erasmo y la madrina Chocolata.
9: ¿Prometen amarse y respetarse por todos los días que les quedan, los poquitos días de vida?
7: Sí, me comprometo, sacerdote Erasmo y madrina Chocolata.
6: Sí, me comprometo igual.
3: A ver, ya cálmense con esta nacada, ya desen su beso ya, porque esto ya se terminó.
7: Claro, ya está.
3: Pues ahí estuvo el chocolatazo, Víctor. Yo creo que todo salió bien. Cuídate mucho, igual Fabiola.
7: Gracias, muchas gracias. Estuvo chido.
6: Hasta luego, bye.
10: Bye.
7: Bye.
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0: Bueno, vámonos con la parodia aquí en el show más chido. Saludos a toda mi banda americanista. Así es esto, muchachos. Hoy no celebran nomás los Pumas, hoy celebra todo México. Ya sabemos cómo es este rollo.
1: Gracias, ¿no puedes dejar de llorar?
2: Oye, Brody, no te tomes muy a pecho lo de los equipos.
3: ¿Por qué estás sentado en mi pierna como un bebé? Este para allá, güey.
0: Ay, eres mi papá. Por lo menos me siento en piernas y no en postes de bicicleta.
1: Bueno, a ver, vamos con la llamada de Erasmo. Ya atiende a las personas. Y deja de decirle al garbanzo así.
0: Por lo menos me siento en las piernas, no en los postes de bicicleta.
3: Pues no estás tan lejos, mira.
0: Está Choco Pancho el que te lo dejó. Choco.
1: Pancho, buenas tardes. ¿Qué parodia quieres que hagas, no?
4: Buenas tardes, Chocolata. Buenas tardes a todos. ¿Cómo han estado?
1: Muy bien, bien. Gracias. Tú sí hablas bonito, recto, bien. No, nada de esos señores que llaman aquí dormidos. ¿Qué pasó?
4: Oiga, quería ver si el Erasmo me puede complacer con una parodia.
0: No, estoy triste.
2: Está triste la niña.
3: ¿Cuál quieres?
5: Si ya no se compone ni con un Cristo de oro.
4: Quiero una parodia donde el ranchero chido conoce a Bertalicia y cómo la conquista. Y luego que haya un tercero en discordia. Que el Seleno se empiece a meter en la relación, pero que el Seleno tenga pareja, que sea Lalo Mora.
5: No tuviste mamá, tú también. ¿No quieres a tu mamá?
0: ¿Es todo? No, de que bueno, ya párale, porque ahorita van a decir, y que un día venía y que se encuentra Barney, y luego los homies van a empezar. Vámonos, pues, Choco. No.
4: Hasta bueno, ahí, primo.
1: O sea, el ranchero chido conquistando a Bertalicia.
0: Y te voy a decir dónde fue, Choco. Pues que venga el ranchero chido, no, ni una vez, porque eso va a estar machín aquí en el show más chido.
3: Oye, Choco, estaba viendo un video de Don Lalo Mora y estaba enojado porque unos güeyes, y ha de haber sido el Erasmo, le hicieron AI, le pusieron pantuflas de tiburón y lo pusieron en shorts. Y dice, a mí no me, ya me pusieron en shorts, yo nunca he usado esas madres. Y mucho menos pantuflas de tiburones, Choco. Y ahora lo van a hacer en parodia. Ah, pobrecito Don Lalo Mora, le mandamos un saludo. ¡Chiquita!
0: Señores, con ustedes el ranchero chilo.
6: No sé qué te habrán contado, qué bien.
0: Mira, nomás primero que todo quiero mandarle saludos al chino que echa cemento, chino, el amigo de Marcos, Marcos Mejía, allá en Santa María, California, que allá andaba yo con el Día de las Madres y que veo al chino, el de Charu. No. Allí me iré a chino el de Charu, porque ya sabes que allí el de chino, el de Charu, allí fue donde firmaron la primera constitución, allí en Charu, un ladito de Morelia. Allí fue donde la firmaron, pues, la constitución, luego allí en Charu. Allí es el chino, el chino de Charu. Él es el que anda echando cemento allí con Marcos Mejía, pues, ahí los vi yo.
3: Ya lo dijo cuatro veces todo.
0: El fin de semana allí, nosotros pues lo vimos.
1: Ranchero chino, ¿por qué ustedes los de rancho repiten tanto?
3: Cinco veces.
0: Les voy a decir por qué repetimos tanto tú, garbanzo, jetas de pescado muerto, y tú, señorita Chocolata, feliz Día de las Madres.
1: A ver, ¿por qué me dices Día de las Madres?
0: Es que estás bien mamaceta. También traigo verdillo. Era, te voy a decir tú que por qué repetimos tanto en el rancho. Ahorita te voy a decir por qué en el rancho repetimos mucho, por qué decimos las cosas una y otra vez. Como muchas veces, porque a veces uno dice una y otra y otra. Ah, ya está, dice. Te voy a decir por qué.
1: ¿Por qué?
0: Porque antes no había en qué entretenerse. Entonces, cuando te estabas llegando, tú querías hacer una plática larga. Entonces, llegaba, aquí llegan la gente, que perdió el América con los Pumas, sí, no sirven para nada. Y ya será, perdió, sí, perdió. Hasta repite el otro, lo mismo.
1: O sea, por eso, para hacer larga la plática.
0: Que perdió, sí, perdió, sí. Y luego el otro dice, si somos cinco, dice, que perdió, sí, perdió.
3: Sí, perdió, compadre. Sí, perdió.
0: Sí, perdió, sí, perdió, les ganaron.
3: Sí, les ganaron.
0: Entonces, así es, porque no había PlayStation, ni Nintendo, ni trae un celular. Ahorita la gente dice algo rápido, luego al carajo, teléfono. Así, por eso se repite mucho. ¡Harto! ¡Muchas veces!
1: Ok, ranchero chido, platíquenos cómo conquistar a Bertalicia.
3: Todavía no llegamos a
0: ese punto. Les voy a decir yo, a Bertalicia, ¿cómo fue que la conocí yo? Porque ella venía siendo uno que andaba trabajando con, allí donde yo trabajaba, cortando alfalfa. Allí, él era su primo de ella, ese Pedro. Y Pedro venía siendo el primo hermano de Bertalicia. Y un día Pedro me invitó a su casa porque estaban ahí que habían hecho unas corundas, no sé qué. Y ya llegamos allí y yo miré que entró esa muchacha. Y me vio y como que le caí gordo. Y yo también como que dije, era hasta se cree mucho, le dije a su primo, a Pedro.
1: O sea, su historia es única. Nadie, wow, nadie ha platicado de que le caía gordo el hombre.
0: Es lo que le digo. ¿Cómo? Yo nunca he oído esa historia que... Yo cuando lo vi me cayó gordo, me dijo Bertalicia.
1: O sea, ¿usted puede imitar a Bertalicia?
0: Yo puedo imitar a... ¿Se enoja?
3: Ah, pues sí, ¿cómo no?
0: Ahí está afuera.
1: O sea, aquí está Bertalicia. Pues que pase Bertalicia. Que pase la desgracia, ¿no?
3: A ver, pásale.
0: A ver, pásale Bertalicia.
3: Viene con sus enaguas.
7: Buenas tardes, Chocolata. Sí, y a mí me caía gordo cuando lo vi la primera vez. Se me hacía bien presumido.
0: Es lo que ella dice, pero ¿qué tal ahorita?
1: Pero usted, ranchero chido, ella también sentía que era muy presumida.
0: Ella se sentía que
3: se
0: era...
3: Se cree mucho.
0: Que se creía mucho cuando entró ella allí. Y le dije, oye, Pedrillo, ¿esta quién es? Dijo, viene siendo mi prima hermana, la hija de mi tía Rita, que se llama Rita, mi suegra, pues. Y yo ya conocí a doña Rita porque ella vendía gelatinas afuera de la escuela y vendía papas cocidas con chayote. Y allí vendía afuera de la escuela. Y yo le decía, era doña Rita. Y yo no sabía que tenía una hija que era esta vieja.
7: ¿Cuál es esta vieja, estúpido?
3: Oiga, doña Bertalicia, ¿y sabe que la imita a su esposo?
7: Este se me la pasa remedando. Siempre me anda remedando. ¿Tú crees que...? ¡Ay, no! Pero feliz día de las madres. Quería decirte que sí, así me conoció. Yo lo conocí, pues, así, na. Pero también voy a decirte la verdad. Yo le hablaba a él nomás porque yo ocupaba unos boletos porque se iban a presentar ahí en el campo deportivo los Temerarios.
1: Oh, o sea, usted le habló a él nomás por esto.
0: Era, no le da vergüenza porque yo, cuando yo iban a venir los Temerarios y yo había comprado un par de boletos porque yo había invitado a otra muchacha.
1: Ah, usted había invitado a alguien más.
0: ¿Que quién crees que era? Dile, Bertalicia.
7: Era mi prima. Mi prima que yo le caiba bien gorda. Y cuando él me dijo, tengo... ¿Dónde voy a ir a ver a los Temerarios? Porque yo le dije a mi primo Pedro, que viene siendo el amigo de él. Le dije, Pedro, voy a ir a ver a los Temerarios, pero ya no hay boletos. Y este Pedro le dijo a él, oye, Bertalicia, la que dices que se te hace chocante, esa que es bien chocante y quiere ir, pero ya no hay boletos. Y él fue cuando ya dijo, pues yo tengo los dos.
0: Y yo dije, oye, pero tengo dos, pero voy a ir con tu prima. Y esta Bertalicia, pues pasele la maldad a la otra, le dijo, llévame a mí, te doy un beso.
1: Oh, no. My God, ¿le dio un beso?
7: Yo por ir allá y para darle, pues, también me cae bien gorda mi prima porque ellos son los que tenían más dinero de la familia, siempre nos hicieron menos.
3: Esa historia también nunca se había escuchado, ¿eh?

0: Y esa es la canción. Esa canción. Y que la pongo ahí en el estéreo. ¿Y con esa se dieron un beso?
1: Allí yo le di el beso y ya después pues fuimos al baile. Y ahí andaba la prima, no sé cómo fue. Y ahí estábamos y yo nomás ahí fue cuando nos enamoramos. Primero empezó como un juego, yo como una venganza. Y él pues yo creo que quería otra cosa porque ya después acabando allí nos fuimos, ahí había un lugar y ahí estábamos solos besándonos.
0: Ay, no, en aquel tiempo no, en aquel tiempo apenas mamá me abría los ojos y me ponía lo como mano de albañil, todo chocolate.
2: Oye, Choco, pero
1: no entiendo ahí.
2: Todavía falta cuando se le quitó el interés a doña Bertalés. Tiene mucha historia.
1: Porque
2: esto.
1: Porque después me di cuenta que andaba que un hombre que era el Seleno, que andaba allí y era el que andaba, pues ya sabes cómo.
0: Oye, porque mañana nos platique, ¿no?
2: Sí, está interesante.
1: Mañana les platico porque lo vi besándose con él y dijo que era porque estaba borracho. Oh my God. No,
0: ranchero chido. Ya mañana les platicamos para que oiga que él este Pancho.
3: Sí, ahí no, Pancho, ahí está escuchando bien la historia. Mañana vamos a seguir con la historia, Pancho. ¿Te está gustando?
4: Así es, así es.
3: No, te encanta el chisme a ti, bueno.
0: ¿El saludo para quién, primo?
4: A toda la raza de Mexicali, primo.
0: Es todo, saludos a Mexicali. Y ya regresamos allá a Choco, donde una mujer dejó a su hijo en un car seat y murió de...
2: Ah, sí.
0: Sí, hasta duro.
3: Bueno, ahorita regresamos con más aquí en el show de la Chocolata.
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0: Ya van a empezar.
1: ¿Puedes callar, por favor?
0: ¡Voy a dormir, Choco!
2: Cállate la boca y respeta el himno de los Pumas. Cállate.

0: Pumas le metieron 6 goles al América y ahora, pues, Erasmo, está perfecto para ti, ¿no? Que te encanta tomar, ¿no quieres un 6ito?
1: ¡Oh!
0: ¡A Doggy! Hola, ¿cómo estás, Doggy?
1: Otro perdedor.
0: Erasmo y el Doggy en el mismo canal.
1: Por la misma transmisión.
0: El día de hoy, aquí en el show de Erasmo y la Chocolata, les damos la bienvenida con el himno de los Pumas. Y Doggy, tú vas al ratito, ¿ok?
2: Siéntate aquí, ándale, mío. Sí, el ratito me dan con todo a mí. Obviamente, después de esa carrilla, pues me voy a deprimir. Voy a subir de peso.
1: Mucho. Está hablando mucho.
2: Y eso es todo, Choco.
0: ¿Erasmo?
1: Este sí no quiere ni hablar.
3: Avanzo, te falta poner la mano como Hitler.
1: Ándale. Uy, no, no.
3: Con la mano como Hitler, ándale.
1: Hitler hacía una seña, Pumas hacen otra, ¿no?
3: Ándale, güey, con la mano como Hitler, equipo hitleriano.
1: Esa es tu defensa, qué desgraciado eres.
0: Oye, bueno, vamos a escuchar algo, Erasmo, que te va a gustar al ritmo de esa música de los Pumas.
4: Pues Carrasquilla, ¿qué hace? ¡Palo! ¡Contra el remate, gol! Con la zurda, comba adentro, centro que va cerrando, ¡el remate, gol! ¡De los Pumas! ¡El capitán Nathan Silva! Carrillo, engancha y tira,

0: Bueno, Erasno, queremos con el playlist más chido. Tenemos algo y ahorita el Garbanzo tiene para ti, Erasno, y para el Doy algo muy importante. Así que, Erasno, escucha esto.
1: Déjame llorar.
2: No, trae toda la producción.

0: mucho gusto que los Pumas hayan eliminado al América, Doggy, y a ti, a los Tigres. Pero Garbanzo tiene algo muy especial para ustedes. Regresando, tiene algo muy importante, una reflexión para Erasmo y el Garbanzo.
1: No, para Erasmo y el Doggy.
0: Perdón, para el Doggy y el Erasmo, así que regresando no se lo pierdan. Ya regresamos, día difícil, dicen que muchos americanistas no se presentaron al trabajo el día de hoy. Es lo normal, ¿no? Lo que, como son. Sí,
2: regresamos con más en el show más chido, en un día muy triste para Erasmo y los americanistas.

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1: La niña está triste.
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3: Bueno, estamos de regreso. Feliz lunes para ustedes. Esperemos que hayan pasado un bonito fin de semana con sus mamás, los que la tienen, o hayan hablado por teléfono, algo, los que la tienen lejos, y los que no la tienen acá, pues bueno, que la hayan recordado bonito. Vamos con el Garbanzo después de algunas cosas. Garbanzo, tienes algo que escribiste para el Doggy y para Erasmo.
4: Así es, Choco, gracias por el espacio. Por años tuve que aguantar burlas. Muchas burlas. Que porque le voy a Pumas. Que porque hablo de extraterrestres. Que porque según yo creo en puras cosas raras. Erasmo y el Doggy se reían de mí cada oportunidad que podían y que tenían. Que equipo chico, que ya ni existen, que los ovnis son puro cuento. Pero mira, qué caprichosa es la vida. Miren cómo da vueltas este asunto. Hoy, el día de hoy, ya sabemos que Pumas eliminó al América. Ese tricampeón que tanto presumía Erasmo. Ese equipo que según nadie podía tocar, que pertenecía en la Liga Española. Que le pusieran al Real Madrid y al Milan y a no sé cuántos más juntos. Y mientras él hablaba y hablaba y hablaba y hablaba, como si el América fuera pues, invencible. Pero llegó Pumas. Ajá. Llegó Pumas y le cerró la boca, el hocico en la cancha. Y además, Erasmo, tú te burlaste de Chicharito por fallar un penalti. Y mira, la bomba Henry Martin, que ahora es como cohete de pólvora mojada, cohete chino, también le hizo lo mismo. Falló lo mismo. Ahí, ¿qué vas a decir? ¿Y tú? Tú, perro de tianguis amarillo, caramelo. Ve, ¿quién te vino a eliminar? Las Chivas y toda su grandeza. ¿Qué tristeza me dan ustedes, par de seres insípidos y sin sabor? ¿Y de los ovnis? ¿Y para qué hablamos de eso? Porque ahora ya salen videos, reportes, pilotos, gobiernos de otros países hablando del tema. Lo que antes era motivo de burla, hoy ya nadie lo puede negar tan fácil. Por eso, hoy no necesito pelear ni discutir. Hoy solo sonrío. Hoy solo sonrío, porque mientras Erasmo y el Doggy antes gritaban y se burlaban de mí, hoy ellos, hoy callan y yo disfruto. Yo disfruto. Porque nunca dejé de creer ni en mis Pumas, ni en lo que pienso. Aguanté memes, carrilla, derrotas, y sin cambiarme de lado, manteniéndome firme. Y eso, escúcheme, par de estúpidos, tiene más valor que subirse al barco de cuando todo va bien.
3: ¿Eres tú, Choco?
4: Así que sí, hoy me toca sonreír a mí. Y reírme y carcajearme, sí. Porque el tiempo terminó dándome poquito de razón en todo lo que me criticaban. Gracias, Choco.
3: Los ovnis, hubo videos que dejaron escapar ahí, ya bueno, los liberaron. El Pumas gana y Garbanzo, con toda razón, trae su carta para desahogarse.
4: Gracias, Choco, por la oportunidad, te la agradezco muchísimo.
3: ¿Algo que quieran decir, Doggy?
2: Bueno, primero, yo quiero comentar, Choco, de que qué bueno por tus Chivas, ¿no? Digo, fue un bonito empate. Digo, no es como que golearon a los Tigres, pero se entiende, digo, no es lo mismo ganar unos cuartos de final que una final, como les ganamos donde nos iban ganando 2-0. Y les de doler, yo creo que es así. Y la otra, pues bueno, yo creo que Cruz, que tiene 18 años, ha visto a los Tigres campeón como unas 10 veces. Cosa que los chivistas o niños chivistas nunca van a ver. Garbanzo.
4: Sí,
2: yo creo que hay poco tiempo porque esto es largo. Choco, qué fácil distraer a la raza de lo que realmente está pasando de por sí mensos y le sacan que videos donde dicen que son, recuerden, son ovnis. Y los que saben que es ovnis no es lo mismo que ser un extraterrestre. Me da gusto, Garbanzo, que con esta cartita el día de hoy, pues puedes tener algo de felicidad en tu triste vida, que lo único que te alegra es una bicicleta sin asiento.
3: ¿Eras, no? Nada que decir. No soy nadie ya. Digo, yo ya no soy nada. El América ya no es nadie. Ahora en la mañana fueron la directiva de Pumas a retirar de las vitrinas allá a Cuapa al tricampeonato. Y en la mañana llegaron, ya se dieron los trofeos. Pues felicidades, Pumas, por su campeonato. Su empate, perdón. Choco, es muy importante que se cambien de pañal, de pamper, ¿verdad? Porque atrás, en su propia casa, con su gente, no le pudieron ganar al América en dos partidos el superlíder al peor de los ocho. El América sin Reyes, sin Malagón, sin Borja, sin pues todo su equipo, así le hicieron. Ahora, pues sí, como americanista no puedo celebrar eso, pero qué triste que un equipo que se cree el mejor del torneo pues ande batallando con el más chafa. Así que felicidades, Garbanzo, y de los extraterrestres. Yo no puedo creer que tú, que crees en Dios y la Virgen, creas en extraterrestres. Choco, hasta aquí.
5: Bueno, Garbanzo, felicidades.
4: Gracias, Choco.
5: Ahorita lo único que escuché fue puro ardor. Escuché hablar el ardor en este programa. Y la gente que nos está escuchando, ¿quieren comentar algo de los extraterrestres? ¿Creen en los videos que se liberaron? Llámenos. O siguen en las mismas, 1-888-874-2656. Ustedes que le van a los Pumas, llamen para que le dejen un saludito aquí a Erasmo, a las Chivas. Un saludito aquí para el Doggy, que también lo vi muy dolido.
2: No. Choco, dolido ustedes que perdieron la final con Tigres en su cancha.
4: Ah, mira, casi no se nota, ¿eh?
2: Perdieron en su cancha, no se nota. Charritos.
5: Oh, oh my God, estúpido. Oh, ¿cuál es Charritos? Bueno, ya regresamos. 1-888-874-2656. Llámenos ahorita. ¿Tienen alguna nacada por ahí? ¿Alguna nacada que haya visto el fin de semana? Márquenos 1-888-874-2656. Pues bueno, llámenos para lo que guste aquí en el show de la Chocolata. Ya regresamos. Más adelante viene un señor que le va a los Pumas, que dice CU Pumas.
4: Ah, sí, don Beto.
2: Wow.
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1: ¿Qué manera de desviar la noticia? ¿Qué manera de desviar la noticia diciendo de que los extraterrestres los está usando Donald Trump para desviar todo el tema?
3: Tenemos aquí un experto. Maestro Doggy, ¿usted cree que, señor Omnipato, usted puede saber si esto es verdad o es nomás para desviar la atención?
4: Pues mira, yo veo los videos y se parecen los mismos a los que tiene Jaime Maussan. O sea, no le encuentro una diferencia. O sea, Trump les está dando a tole con el dedo.
3: Gracias. Un aplauso para este hombre.
5: Así de sencillo. Ya, dale un beso si quieres también.
4: ¿Cuál es la diferencia de los videos que enseñó el señor Trump a los que tiene Jaime Maussan?
5: Ustedes no saben la importancia de todo esto que vengo yo hablando de este tema por más de 20 años.
4: Hay algo más.
5: Hay videos en YouTube,
4: Garbanzo,
5: de este
4: más
5: show.
4: Importante, y se burlan todo de lo de Irán, lo de los Epstein Files. O sea, te estás guiando por los extraterrestres.
3: Oye, pero fíjate lo que acaba de decir ahorita.
5: Espérate.
3: A ver, vienes hablando de esto y mostrando de más de 20 años. O sea que no hay nada nuevo.
4: No, maestro. No hay nada nuevo. Yo quiero ver.
5: Yo nunca he dicho que no hay nada nuevo.
4: El gobierno va a lanzar algo que enseñe en caras, que enseñe conversaciones, entrevistas con un ser extraterrestre.
5: Señor Pato, le voy a dar el número de un doctor para que le ayude a identificar las figuras geométricas. Porque son diferentes. Todos los videos que se mostraron, más
4: los
5: de 35 minutos. Permíteme, señor Pato.
4: Omnipato,
5: lo bautizaron hoy como Omnipato.
4: No es nada raro.
5: Omnipato.
4: Todos tenemos diferentes estructuras.
5: Hay un juguetito de niños donde muestra figuras geométricas que mete estrellitas y triangulitos. Se lo va a regalar. Para que vean que son diferentes.
1: Bueno, a ver, ya está la postura del Doggy, de Erasmo, de Pato. Pero, Garbanzo, por eso te tengo a ti aquí. Yo
5: gracias,
1: te he dicho,
5: Choco,
1: que yo estoy contigo.
5: Gracias, Choco.
1: Quiero que me digas, Donald Trump habló de que iba a liberar videos que tenían ahí. La pregunta es, ¿por qué no liberan todos? Y yo estoy contigo, o sea, ¿por qué no liberar todos?
5: Obviamente,
1: ¿por qué de a poquito?
5: Obviamente es un proceso, Choco, para hacer la liberación de todos estos archivos que están guardados. Tienen que ser sometidos a diferentes departamentos.
3: Sea, déjalo, Choco, no le hagas esas preguntas. No, dale más.
5: Ahí está la información. La información está, si visitas la página de world.gov,
3: ¿por qué no
5: te vas a dar cuenta
3: podcast?
5: Que todos los
3: invítame
5: archivos...
3: A tu podcast.
5: ¿A qué?
3: Invítame a tu podcast, que se llama ¿cómo?
5: Contacto 13. De hecho, el último capítulo.
3: Invítame para que de una vez sepan la farsa en la que viven ustedes.
5: Y yo puedo decir exactamente lo mismo de tu segmento.
3: Está bien, dilo. Pues yo estoy seguro de que no.
5: O sea, yo también estoy seguro de que no. Omnipato.
4: Le acaban de dar más impresiones al gobierno de Estados Unidos para generar más dinero porque solamente les dio los mismos videos que Jaime Maussan.
5: Están ustedes tan adoctrinados que ahora solo creen a algo. Y no los voy a sacar de ahí, lo cual está bien. Necesitamos a gente como ustedes para que sigan ustedes comunicándose con demás personas.
1: Garbanzo, pero bueno, vamos a lo que tenemos acá. Wow. El fin de semana ya liberaron los videos, están por todos lados, en todos los noticieros serios.
5: Es la primera parte,
1: Y a ver, si no fuera algo así, ¿por qué van a estar en los noticieros serios, Doggy?
3: Ah, ¿ahora sí son serios? Cuando los noticieros hablan de algo que sí creemos, son serios. Y ahora ya no. Todos los noticieros es lo mismo.
5: ¿Sí sabes lo que es mainstream media o no?
3: Sí, sí lo sé. ¿Y qué opinas de ellos?
5: Entonces, ¿por qué no dices que...
3: ¿Y qué opinas de ellos?
5: ¿Sabes lo que es el Free Press?
3: No.
5: No, te estoy preguntando dos cosas.
3: Sí, claro que sí.
5: Entonces, ¿cuál es tu duda?
3: Brody,
5: tú tienes que saber la diferencia.
3: Todos tienen...
5: Por favor.
3: Todos tienen ahí...
5: Por favor.
3: ¿Por qué sí? ¿Por qué no lo hacían antes de liberar estos videos?
5: Ah, porque ya te lo acabo de decir, es un proceso. Y se tuvo que poner presión al gobierno por parte de la gente y de varias asociaciones de personas que hemos puesto y hemos firmado documentos para que se liberen estos datos.
3: ¿Ya has tocado firmar?
5: Ah, claro.
3: ¿Por qué no firmas uno?
5: Hemos firmado peticiones Cállate, hemos firmado peticiones para que se libere de una vez por todas esto. ¿Y sabes qué? Ya se abrió la puerta. Ahora depende de nosotros mantenerla abierta y seguir exigiendo al gobierno que sigan liberando este tipo de datos. 35 minutos de videos y audios con figuras.
1: ¿Hay 35 minutos?
5: 35 minutos,
1: Choco. Oye, vi uno que era como como una estrella, nave. ¿Esto dónde fue?
5: Choco, esto fue en el Medio Oriente. Pero fíjate lo curioso de esta imagen, es que esta imagen salió antes y después la filtran como 3 semanas antes de que den a conocer el video. Entonces, ahora también lo están comparando con la forma en la que algunos ángeles son descritos en algunos otros reportajes por personas que han sido abducidas por ellos mismos. Y en la Biblia también dicen que esa es la verdadera forma de los ángeles, basado por... Sí, es la verdad.
3: Te está diciendo
5: No, eso es lo que es. Es exactamente lo que es, Choco.
3: Yo no te voy a permitir que
5: la
3: en este
5: republicana
3: show,
5: Ana Paulina
3: no
5: Luna...
3: No voy a permitir que en este show, la republicana, también tiene mi nombre, ahí dice Erasmo, vengas a decir que los ángeles son extraterrestres.
5: Yo dije que los han descrito.
3: No.
5: Yo dije, los han descrito.
3: Oigan, pero que te dijo esto.
5: Pero déjalo, explico, porque tú le transcribiste la información.
3: Señores, quien, esto es una falta de respeto, este show es desmadre, pero no juegues con que aquí hemos tenido gente que cree en los ángeles. Yo, por ejemplo, todas las noches desde que era niño, mi jefa nos enseñó el angelito de la guarda. Y ahora que tú me digas que esa imagen donde la niña va cruzando el puente con el ángel arriba era un extraterrestre, eso es poca madre, güey, tuya, y se está riendo, Choco.
1: Bueno, a ver, esto es en serio.
6: Choco, qué bueno que Erasmo lo menciona, porque este tipo de personas como el Garbanzo, decir que los ángeles son extraterrestres, nos hace pensar como el Erasmo el rezo. ¿Cómo va?
3: Ángel de mi guarda, de mi dulce compañía, no me desamparen ni de noche ni de día. Con Dios me acuesto, con Dios me levanto, con la luz del Espíritu Santo. Dios conmigo, yo con él, Dios delante. Y otra vez, dulce madre, no te alejes de vista, no aparte, solo nunca nos dejes, tú que nos protegís tanto como de la mano, es que nos bendiga el Padre. A ver, ¿cómo va a ser ahora? Extraterrestre de mi guarda, de mi dulce compañía, no me san. Hey.
1: Regresamos con más. Vamos a tener unos audios de extraterrestres y pues cómo relacionan esto con Los Ángeles y otras cosas. Ya volvemos.
7: El Departamento de Guerra de Estados Unidos anunció el 8 de mayo la desclasificación de archivos gubernamentales sobre fenómenos.

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0: clasificación de archivos gubernamentales sobre fenómenos anómalos no identificados. Según el comunicado oficial, la colección de documentos sobre objetos voladores no identificados y posibles...
1: Estamos de regreso aquí en el Chodrán de la Chocolata. El día de... Bueno, el fin de semana vimos en los noticieros, desde el jueves, viernes, por ahí, videos en los noticieros de ovnis, de objetos no identificados, extraterrestres para muchos. Garbanzo, en una nueva era, el gobierno de Estados Unidos nunca lo había hecho esto, o ya lo había hecho antes.
2: Ya lo habían hecho, Choco, pero no a esta magnitud. Habían dado a conocer documentos, pero algunos documentos que se dieron a conocer tenían todavía algunos fragmentos todavía marcados con negro, lo cual en esta ocasión no pasó. El 8 de mayo, Choco, es la fecha exacta, se cumple por primera vez esta gran entrega de que dio el Pentágono, y tiene como nombre PRESU, que quiere decir Presidential Unleashing and Reporting System for UAP Encounters, que quiere decir que a su alrededor de 170 a 180 archivos fueron liberados, que están ahorita, te puedes visitar la página de WAR.gov, están los archivos y puedes tú abrir esos archivos y ver lo que viene estando oculto desde 1947, semanas y días después, Choco, después de aquel estrellamiento en Roswell, Nuevo México. Se liberan varias cosas, y hay varios, es increíble, Choco, lo que se ha liberado. Las figuras como el que mencionaban hace rato acerca de un ovni que tiene forma de estrella.
3: Dos minutos y nada nuevo, Volvimos a Roswell.
2: Qué bárbaro. ¿Tú ya sabías esto?
3: A ver,
2: Tengo un experto aquí que sabía esta información.
3: Que hablan extraterrestres.
2: ¿Por qué no habías dicho esto?
3: No pueden decir una frase sin decir Roswell, ¿no? Porque ustedes es de Roswell.
2: Estoy usando como referencia porque la mayoría de personas como tú entienden el punto de partida de cuando empezó esto. ¿Sí sabes eso? ¿Verdad que no? Ahora, si no tienes los datos, no te metas, cállate. Por favor, guarda silencio. No estés cambiando la información. Choco, como te seguía platicando, fíjate que un objeto en forma de estrella de ocho puntas se llama Boogies. Ese es el nombre que le dieron los oficiales que lo identificaron. También hay testimonios, Choco, de avistamientos. Este es impresionante. En uno de los archivos del 173, este archivo, Choco, habla de cómo esta persona de militar dice que descienden cuatro personas de aproximadamente 5 a casi 6 pies de altura.
1: ¿Quién dijo eso?
2: Un militar, eso estaba guardado.
1: Y ya dijo, ahora sí.
2: Sí, ahí está. Entonces toda esta información por fin fue liberada.
1: ¿Y hay video?
2: Es que esto es lo importante. 35 minutos de video que fueron liberados. Estamos hablando de todavía de más de 7 a 8 horas de videos que tiene el gobierno.
1: No.
2: Dijo el presidente.
1: Es que sí hubo video de los cuatro que bajaron.
2: Hay video.
1: ¿Y por qué no lo
2: han liberado todavía?
1: Y si es tan secreto, ¿para qué habla? ¿Para qué lo dice? Si es tan secreto.
2: ¿Estás en el tema?
1: Si es tan secreto, yo no digo.
2: ¿Estás en
1: yo
2: el
1: no
2: tema?
1: Digo nada.
2: Se dieron a conocer entonces, todos los archivos que eran secretos.
1: ¿Me puedes enseñar el video donde bajan los cuatro?
2: Ese todavía no se ha liberado.
1: ¿Por qué no?
2: Porque se está liberando por partes, ¿entiendes?
1: Sí, ¿y para qué hablan antes de que se libere?
2: Porque está en estos archivos que liberaron.
1: Si no es un programa para hacer un
2: archivo.
1: Es un programa, es decir.
2: El archivo liberado.
3: Tenemos bajando cuatro.
2: Choco, quiero aprovechar este momento para invitarlos a que escuchen el último capítulo de Contacto 13, donde hablamos con un experto de todo esto.
3: Está usando este programa para darle publicidad a su podcast que se llama Contacto 13.
2: Es que ahí hay tiempo.
3: O sea, tú lo que quieres que se mencione Contacto 13 aquí para que la gente busque tu podcast. ¿Es lo que quieres?
2: La gente que está interesada en saber la verdad, claro que sí.
3: Es momento de que tengamos
2: la oportunidad de dar a conocer esta información en un medio como este, manipulador, que ha bloqueado por años esta información tan importante en esta radio pública.
1: En esta radio pública, sí, amigo de Yukuyashi. En esta radio pública, quiero una canción. Oye, Choco, nomás quiero decirte, a ver... Vamos a decir que sí hay un video de... ¿Por qué no dicen? Y al rato hay otros más. Y no dicen nada. Ya que salgan donde está el video de los cuatro güeyes bajándose, pues ya lo enseñan, güey. Si fuera tan secreto, no lo hubieran dicho.
2: Estoy contigo ya.
3: Estoy contigo ya.
2: Ahí viene algo, me viene una estupidez.
3: Estoy contigo.
2: A ver, échale.
3: Okay.
2: ¿Y después qué sigue?
3: Pero no va a estar como los de la selección de Estados Unidos que van a ser campeones del mundo, nada más no saben nunca. ¿Cuándo, Garbanzo, cuándo van a liberar esos videos?
2: Obviamente es un transcurso de meses. Donald Trump dijo esto. A ver, escucha, por favor. Cuando nunca ningún presidente en función había dado a conocer. ¿Quién? Ningún presidente.
3: ¿Cómo se llama
2: en
3: este?
2: Donald Trump. Aunque te pese y te duela, este cuate dijo jugando, bueno, quieren eso, se los voy a dar. Ya, órale, va. Y algunas cosas, dice, hay algunas cosas muy interesantes. La congresista Ana Paulina Luna, ella empezó a poner presión en el Congreso para que se liberaran estos documentos, y gracias a ella y a Haggett y a otras personalidades se está logrando. Por favor, no dejemos que esta puerta se cierre.
1: ¿Y las listas de Epstein con él?
2: No, también por eso se liberaron todas estas hojas y esos videos de este tipo.
1: De Trump.
2: Y de quien sea, de quien esté involucrado, que pague. Pero también se liberaron. Estamos ante una nueva era.
1: Choco, le dije al Garbanzo, ¿cuáles listas están mejores que liberen? ¿La de los ovnis o la de Epstein? Y dijo, güey, la de los ovnis.
4: Bueno, cada quien tiene sus prioridades. Pero poco a poco ya liberaron esas. Me metí a la página del gobierno, así que se llama como Guerra War, war.gov, y se van a una pestañita arriba, dice UFO, uh-huh. UFO, y ahí están todos los PDFs de todo lo que tiene que ver, ¿no? Los archivos.
3: Oye, Choco, yo lo estoy viendo también, y les voy a decir algo. Está bien, ustedes quieren saber sobre mi vida personal, ¿no? Voy a liberar archivos. Archivos muy importantes de lo que pasó con mi ex. Voy a empezar a liberarlos poco a poco en mis redes sociales y ahí van a estar.
2: Aquí ya se liberaron, ¿eh?
3: Sí, voy a empezar yo a liberarlos.
2: Okay. ¿Cuándo vas a liberar la primera parte? Se dio fecha y se cumplió.
3: Esta semana.
2: ¿Esta semana vas a liberar?
3: Uh-huh.
2: Ok, aquí estamos.
3: Voy a liberar archivos.
2: Para el viernes los vamos a tener.
3: Sí, no, vas a tener muchos.
2: Si no eres una persona mentirosa.
3: Claro.
2: Fraudulenta.
3: Si no, soy un mentiroso. Pero van a ser similares a estos archivos de aquí.
4: ¿Qué tienen estos archivos?
3: Exacto. ¿Qué tienen? Mira, este papel. Este es muy, muy revelador, ¿eh?
2: No, pero no estás estúpido. Oiga, tienes que hacer clic para que se abra todo el archivo.
3: Oiga, no se me... ¿Dónde le hago?
2: Ese es el sobre.
3: Exacto.
2: Ese es el sobre, no seas estúpido.
3: Exacto, estúpido.
2: Acabas de decir que vas a liberar y no te puedes echar para atrás.
3: Sobres.
2: ¿Eres tonto?
3: Dime.
2: No, aquí. No, de verdad.
3: Te estoy viendo, ¿dónde le hago clic?
2: ¿Eres tonto?
3: ¿Dónde le hago clic aquí?
2: ¿Eres tonto?
3: No, ¿a dónde le hago?
2: ¿Eres un tonto?
3: ¿Dónde le hago clic aquí? ¿Dónde?
2: Eres un tonto, no puedo creer que persona de tu capacidad y tu IQ...
4: Oiga, Garbanzo, pero a ver, no te emociones, ya vamos a terminar. ¿Qué, Doggy?
3: No, nada más, a ver, aquí, ¿dónde le hago clic? Aquí. Aquí, por ejemplo.
2: Ahí está el...
3: No.
2: Ve abajo.
3: Aquí, le hago clic aquí.
2: A ver, ahí.
3: Ajá. Y luego, ¿dónde?
2: Salte de ahí. Vete a otra.
3: Mejor a otro. Aquí.
2: En otro.
3: ¿Y por qué? Porque aquí no.
2: En otro.
3: Pero ¿por qué me dices que no hay otro si aquí están?
2: Es que se tiene que abrir en otro archivo.
3: Ok, a ver, ¿dónde? ¿Este?
2: Ah, ok, ahí está.
3: ¿Y dónde le hago clic?
2: Vete ahí abajo. Allá, a tu mano izquierda.
3: Ya
2: abajo.
3: Es todo.
2: No,
3: aquí.
2: Allá. ¿Dónde tienes tu mano izquierda?
3: Aquí, ¿dónde? Ya aquí, ¿dónde, no, pues ¿dónde
2: te,
3: le hago?
2: Te tengo que enseñar ahí. Gracias.
3: Ahí. Download, okay.
2: Ahí está. Aquí. Ahí se van a abrir, entonces se van a abrir todos los archivos.
3: Muy bien. Se está abriendo un archivo, señores. Ahí está.
2: Ahora sí, dale para abajo.
3: A ver, ¿qué tenemos aquí?
2: Dale para abajo.
3: ¿Un
2: dale
3: sobre?
2: Síguele.
3: Muy bien.
2: Más. Ahí están.
3: ¿Qué tenemos aquí?
2: Esos son los archivos, esto es lo que estaba oculto.
3: Muy bien.
2: Fotografías.
3: ¿Qué podemos ver aquí?
2: No, esa foto es increíble, mira, ve el caminito arriba.

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0: a exactamente un mes para que arranque la Copa Mundial de la FIFA, que usted escuchará por Fútbol de Primera. Sí, en un mes, en la cancha del Estadio Azteca, se volverán a ver las caras en un partido inaugural, dos selecciones que hicieron lo propio en la Copa Mundial de la FIFA de Sudáfrica 2010. El Vasco Javier Aguirre, otra vez, comandando a la selección mexicana de fútbol por tercera vez en una Copa del Mundo, enfrentará a los Bafana Bafana a la selección de Sudáfrica. Así abrimos esta edición de Fútbol de Primera y esta semana importante desde los estudios Ford, socio oficial de nuestro programa, junto a Rosa Beatriz Sánchez, a Daniel Chapel, a Nico Bravo en la producción, quien les habla, Sammy Sadovnik, abriendo el programa de hoy. Ya tenemos a los semifinalistas del fútbol mexicano, estaremos hablando de eso y le vamos a contar también cuándo, cómo y dónde se juegan, porque hay cambios, ¿eh? Hay cambios de localía, cuándo, cómo y dónde se juegan las semifinales del fútbol mexicano. También hay cambio en el horario de la final de la Conca Champions y estos 21 largos días que tendrán los dos finalistas del torneo más importante del área. Pero hoy, 11 de mayo, según los artículos 23 y 24 de la FIFA, es el día D. En realidad el primero, porque hoy se presentan las listas provisionales del Mundial. Entre 35 y 55 jugadores, un largo listado de jugadores convocados, mínimo 4 porteros. Es una cuestión interna, algunas la publican, Argentina hizo lo propio, Brasil es Brasil, presentó también públicamente su lista, Bosnia y Herzegovina, entre otros. Esta es la reserva oficial de los jugadores convocados. La lista definitiva a finales de este mes, el 30 de mayo al 2 de junio. Allí la lista definitiva, 26 jugadores, mínimo 3 porteros. Jugadores que están en esta prelista presentada de hoy. Y lo más importante acaso son los reemplazos por lesión, que están infelizmente abundando en estos días, y o enfermedad hasta 24 horas antes del primer partido, reemplazo obligatorio que tiene que venir de esta lista presentada hoy por los seleccionadores. Rosa Beatriz Sánchez, llegó la hora de la verdad, 31 días del Mundial. ¿Cómo le va?
1: Hola Sammy, ¿cómo están todos? Sí, yo creo que de todos los que presentaron la lista hoy, Bosnia-Herzegovina es el equipo que presentó, o el país que presentó la lista de 26, directamente. Después, bueno, tanto Argentina como Brasil son las listas de 55. Y yo creo que la mayoría de los técnicos ya tienen más o menos clara la lista de 26. Algunas dudas habrá. Hay jugadores que integran esta lista de 55 que saben que no se van a meter en la de 26, salvo, no sé, que fueron una terrible seguidilla de lesiones inesperadas. Pero en el caso, por ejemplo, de Argentina, que hay 4 jugadores nuevos que nunca antes habían sido convocados, ellos tienen claro que, bueno, están ahí de cara al futuro por una emergencia. En el caso de el técnico Scaloni, tiene claros 22 jugadores de sus 26, de su lista de 26. Tiene 4 dudas todavía. Una de ellas podría ser el tercer portero, pero casi seguro que no. Así que yo diría que son 3 dudas las que tiene Scaloni, de las cuales 2 son defensores. Así que bueno, ahí está, algunas sorpresas de quienes no están también en esas listas que iremos viendo, pero lo importante en el caso de la lista de Brasil es que está Neymar. Obviamente está en los planes de la lista de Ancelotti y habrá que ver si llega a

0: Integrar la de 26 definitivamente, suponemos que si está bien físicamente, lo hará.
1: Mientras que los seleccionadores, Daniel, le prenden velitas misioneras a que nadie se lesione en este final de temporada y sobre todo los jugadores que van a llegar a la final de la Champions y en esta recta final de las temporadas, porque hay una lista larga de jugadores que no solamente están descartados, sino también están entre algodones con puntos suspensivos.
2: ¿Qué tal, Sabio? Un saludo para todos. Y va a seguir pasando en todas las ligas del mundo. En Europa están los focos más claros. Hay más notoriedad. El caso de Johnny Cardoso, que fue anunciado hoy, va a tener que pasar por el quirófano para tratarse un tema en el tobillo derecho. El caso de Nico Williams, el extremo del Atleti de Bilbao y de la selección española, que ha tenido tantos problemas físicos este último año y que está rodeado de un gran interrogante. Aparentemente le van a dar los tiempos para llegar, pero es un nombre de esos llamativos, y así podemos seguir. Adam Vareiro, el delantero paraguayo de Boca Juniors, con una lesión de aductores, a poco más de un mes, o a casi un mes de la próxima Copa del Mundo. Es verdad que no es un nombre que uno pueda señalar como titular de la selección paraguaya, pero seguramente en la lista ampliada va a estar. En fin, son nombres que aparecen. Nahuel Molina, ¿no? Ahí lo podemos ver justamente en el listado, ¿no?
1: Según el Atlético de Madrid, baja por lo que queda, lo poco que queda de la liga. Previsiblemente, dice el comunicado, el equipo colchonero llega al Mundial. Está también José María Jiménez, el central uruguayo, que es muy fuerte, dice Simeone hoy en la víspera de su partido, que ha pasado mil batallas, que seguramente va a estar en el Mundial. Y también el tema del lateral Mendy, el francés del Real Madrid, también, que pasó y fue operado con éxito de una lesión en el recto femoral de la pierna derecha. Lo cierto es que, bien dice Daniel, o sea, hay que seguir observando, Rosa, porque son etapas decisivas, no solamente para los de arriba, sino también para los de abajo, en los equipos. Y esto suele suceder, digamos, le ponemos focos eventualmente en año mundialista, pero suele suceder en el final de la temporada.
0: Sí, totalmente, pero bueno, es lamentable, faltan todavía dos o tres partidos en la mayoría de las ligas, así que sí, es un riesgo. El caso de Nahuel Molina es un desgarro grado 1, tendría 21 días, según los medios argentinos, de recuperación, con lo cual creen que va a llegar bien al Mundial, al primer partido de Argentina, pero no se sabe si podría hacerlo como titular. Así que, bueno, ese sería el caso. Obviamente está en la lista y obviamente va a estar en la lista, a menos que no llegue, pero bueno, las posibilidades de que llegue son bastante altas. Y bueno, lo de Johnny Cardoso, lamentable, realmente terrible, porque ahora que había tenido tantos minutos, ¿no?, con su equipo, era una apuesta fuerte. Sin embargo, bueno, se lo pierde, y ojalá que la lista termine aquí, ¿no?, que no haya nuevas sorpresas, nuevos lesionados, o que todos los que están ahí entre algodones, llegando con lo justo, que lleguen.
1: Pobre Cardoso, es cierto, pero yo no lo veía de titular en la selección.
2: Yo tampoco.
1: Es más, lo había dejado fuera de circulación.
0: O sea, con los minutos que tuvo en el Atlético, yo creo que iba a integrar la lista.
2: La lista sí.
1: Que sea titular y, digamos, sí. Pobre, ¿no? Que vaya a extrañarlo mucho. Creo que hay reemplazo.
2: No está 100% descartado, de todas maneras.
1: No, claro.
2: No está 100% descartado.
1: Habrá que ver si lo incluye en... Yo creo que lo va a incluir en el papel aguantado.
0: La de 55, sí, claro.
1: Está Neymar. No, nos sorprende que esté Neymar por las declaraciones de Ancelotti, porque ahí está Neymar, por si acaso.
2: Está jugando.
0: Y pero un jugador como Neymar nunca se lo puede descartar, a menos que...
2: Y no, los claro. lesionados, ¿no? Los lesionados que ha tenido Brasil. Claro. Rodrigo, Estevão, es decir...
0: Ellos sí están ahí, afuera, sí, seguro.
2: Claro, por eso. Se termina abriendo un lugar para él, ¿no?
1: En esa posición, sí, bueno... Y esto de publicarlo, bueno, es verdad, Bosnia y Herzegovina pone los 26, pero, esta es una lista demasiado amplia, la verdad, se verá entre el 30 sí, de mayo y el 2 sí. de junio, donde quedan los 26 convocados.
2: Correcto.
1: Finales.
2: Y ya en los primeros amistosos, ya ahí empieza a quedar todo decantado, si bien en muchas selecciones trabajan con un número amplio en esas primeras concentraciones antes del corte definitivo, es medio cruel a veces. Esas decisiones se tienen que tomar en los días finales de la Copa del Mundo, pero muchas veces el técnico quiere tener esa nómina ampliada para que todos estén en sintonía con el trabajo en caso de que pase algo y que necesiten recurrir a alguno de esos elementos, como ha pasado muchas veces.
0: Claro,
2: ¿no?
1: Tal cual. Bueno, vamos a ir a la pausa. Tenemos mucho en el programa. Vamos a hablar del alirón que canta el Fútbol Club Barcelona en cara de su archirrival. Le ganó al conjunto del Real Madrid con la presencia de José Sulaimán, el presidente de la Confederación Mundial de Boxeo y un boxeador.
2: Era obvio.
1: Era una chicana.
2: Es que los del Madrid boxean ahora.
1: Eso por eso.
2: Por eso.
1: Sin Florentino Pérez, que se bajó del bus. No estuvo Floren en la celebración.
2: No estuvo Dunkin, entonces.
1: Se bajó también Mbappé. En fin, todo lo que está pasando con el Real Madrid. El retorno de James Rodríguez con 2 asistencias. La confirmación, tenemos su palabra. Por supuesto que el próximo viernes estará integrando a la selección Colombia, que abre la concentración el próximo 15. Le queda un partido a James, si es que lo pone el técnico nuevamente y se va. Y todo lo que ocurrió en el fin de semana, sábado y domingo, en los partidos de vuelta de los cuartos de final del fútbol mexicano. Y por supuesto, como no podía ser de otra manera, la palabra del grandilocuente técnico de los Pumas, candidato también para llevarse el título del fútbol mexicano. Estamos en Fútbol de Primera. Hacemos la pausa y regresamos con el desarrollo del programa.
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8: En el torneo clausura del fútbol mexicano ya están los emparejamientos de las semifinales. El número uno de la tabla general, Pumas, enfrentará a los Tuzos del Pachuca, que es el cuarto lugar. La ida el jueves a las 9 del Este, 6 Pacífico en la Bella Airosa. La vuelta el domingo a las 9 del Este, 6 Pacífico en la Ciudad Universitaria. Luego la otra es con el conjunto del Guadalajara, segundo de la tabla, contra el tercero que es Cruz Azul. La ida en la cancha del Estadio Azteca. ¿Acaso sea el último partido en la cancha del Estadio Azteca antes del Mundial? El miércoles a las 10 de la noche, tiempo del Este, 7 Pacífico. Y la vuelta el sábado a las 9:07. Mire la puntualidad. En el Este, 6:07 en el Pacífico. En el Estadio Jalisco. Ya no en el Estadio Akron, que será tomado por la FIFA para comenzar el Extreme Makeover para la Copa del Mundo, que comienza exactamente en un mes. Vuelve al Jalisco el equipo del Guadalajara. Si hay un equipo de los cuartos de final al cual no se le puede reprochar absolutamente nada, porque acaba de ser vendido, porque estaba quebrado, porque el grupo Orlegui no lo quería tener en cuenta, y por el buen trabajo que hizo Diego Coca con las pocas municiones que tuvo, son los rojinegros del Atlas. De allí habrá un nuevo campeón en el fútbol mexicano. Toluca queda eliminado, igual que Tigres, por eso decía la Conca Champions, los finalistas tienen 21 días de para hasta la final del día 30, que cambió de horario, dicho sea de paso, va a ser ahora a las 6 de la tarde del Este, 3 en el Pacífico, y las Águilas del América en un partido trepidante ayer frente a los Pumas de la Universidad.
9: Partidazo. Muy buena serie, además, en general. Los dos partidos fueron de
8: 3-3, ¿no?
9: De ida y vuelta. Yo te digo una cosa, en el 3-0 de Pumas ayer, yo pensé que esto estaba cerrado, listo, claro, sagrado y sacramentado. Sí. Y hubo una tremenda reacción del América, con carácter, con fútbol también, con un gran Alejandro Sendejas, que la verdad, si Pochettino vio el partido de ayer, va a tener que pensarse bien si lo considera o no. Hablo de la lista definitiva, es difícil porque Sendejas no entró en los hace rato que
8: pero
9: no
8: es un
9: entró
8: jugador en llamado,
9: pero la verdad lo que mostró, y además mira, hay temas de ya signos de madurez en el futbolista. Ayer se cargó él el equipo al hombro.
8: Lo que pide Pochettino en su selección.
9: Exactamente, el carácter y ese temperamento, pedir la pelota siempre en las situaciones más complicadas, eso fue Sendejas, además apareciendo en un cabezazo, muy bien, y lo pudo haber ganado el América, lo pudo haber volteado.
8: Sí, señor. Sí,
10: totalmente. Ya, ustedes, bueno, que me conocen a mí de hace tantos años, saben que esta es mi situación ideal, mi escenario ideal. Calificaron el primero, el segundo, el tercero y el cuarto. O sea, los que hicieron mejor las cosas en la fase regular son los semifinalistas. Esto, dicho esto, yo realmente también, cuando estábamos viendo el segundo tiempo del partido entre Pumas y América, ya estábamos al borde del asiento todos y pensábamos, yo pensé honestamente que el América lo daba vuelta porque tenía un envión anímico y futbolístico sin precedentes. Porque claro, Pumas había hecho 3 goles en 23 minutos, creo que fue, y efectivamente todos pensamos que era un caso cerrado ya, como diría la doctora Polo. Sin embargo, América decidió que no tenía nada que perder y que tenía que dar vuelta a la historia, y casi lo logra. El penal que le dan prácticamente en el último minuto, que fue más que dudoso, y que falla Henry Martín, todavía debe estar llorando Henry Martín, porque eso podía haber significado dar vuelta a la historia, que se metiera el número 8 en vez del número 1. Pero bueno, por ahí fue justicia divina, porque fue un penal más que dudoso. Después hablaremos de otros penales que se dieron en otros partidos, pero estuvo tan cerca al América de dar vuelta a la historia. No le alcanzó, pero realmente yo creo que en ese segundo tiempo vimos a ese América que prácticamente no habíamos visto en todo el torneo.
9: El mismo estadio y el mismo arco que sentenció a Chicharito Hernández.
8: Correcto.
9: El mismo lugar.
8: Con aquel fallido remate. Lo cierto es que chapó para Pachuca, que liquidó al campeón vigente, al bicampeón vigente. Sí. Lo cierto es que creo que fueron condiciones distintas. No sé si a Toluca le pasó factura el partido de mitad de semana, porque lo que hizo Tigre fue de amarrete.
10: Terrible.
8: De pecho frío. Porque con la ventaja que tenía de 3-1 arriba, contra un equipo diezmado, con 5 convocados titulares en la selección y uno lesionado, Dani Aguirre, el equipo con los chavos sacó la casta y fue hacia adelante desde el arranque, sabiendo que a lo mejor un mejor plantel y mejor fondo de armario tenía Tigres. Pero Pizarro se trató de defender durante todo el partido, el primer tiempo sobre todo, y Chivas atacó, y Chivas realmente hizo, creo, la heroica en esta serie, porque fue un castigo a lo que propuso Guido Pizarro, porque tranquilamente Daniel, con un 3-1 arriba, con un gol de Tigres, ponía en predicamento al Guadalajara. Y lo que hizo Pizarro fue esperar al rival y realmente lo pasó por encima finalmente
9: a Chivas. A Chivas le costó conseguir el marcador que necesitaba, pero el que vio el partido, el trámite de los 90 minutos, realmente fue muy superior Chivas. Le tuvo la pelota, lo superó por dinámica, le generó llegadas. Y aquí Milito...
8: Pero la actitud de Tigre fue timorata.
9: Sí, y justo iba a decir que Milito
8: chico
9: siguió siendo Milito, porque este es el Chivas que hemos visto todo el año.
8: Muere en su ley.
9: Pero Pizarro se disfrazó de Tuca Ferretti.
8: Terrible. Cual, sin bigote.
10: Sí.
8: Y
10: sí,
8: sin
10: no
8: mal humor.
10: Sé si timorato, pero yo diría demasiado conservador. Amarrete, cómodo, hombre. Sabiendo que tenía el resultado a favor 3-1, y que nosotros lo habíamos dicho aquí, era el resultado más difícil de revertir.
8: Totalmente.
10: Porque además venía efectivamente unas Chivas diezmadas, y yo creo que se confió Pizarro, sobre todo en ese primer tiempo, que efectivamente prácticamente no patearon al arco. Y este fue el gran error del equipo de Pizarro, de la decisión que toma, que después le cuesta la serie, ¿no? Me parece que era el resultado más cómodo y terminó saliéndole mal la jugada a Pizarro y muy bien a Milito, que efectivamente... con empuje, con la personalidad de los jugadores, con esa determinación, lograron dar vuelta a la historia contra todo pronóstico, ¿no? Increíble.
9: Es la gran historia de esta liguilla, ¿eh?
8: Sí. Aunque quede eliminado, mira, no sabemos lo que puede pasar con Cruz Azul, pero creo que lo que ha hecho con la plantilla que tiene y con esta condición de tener 6 bajas, porque fueron 6 al final. Medio equipo, descomunal. 50% del delantero goleador.
9: Impensado, insospechado. A mí me parece que aquí hay un entrenador de un nivel realmente... A ver, vamos a seguir ponderando a los jugadores de Chivas. todos potenciados por Milito, pero aquí el gran valor es ese entrenador.
8: Santi
9: que...
8: Sandoval fue, ¿no? Sí.
10: Sandoval, sí.
8: No, no, figura.
9: Y aparece uno y aparece
8: ¿De dónde
9: otro.
8: ¿Dónde salió?
9: Tremendo,
10: igual,
9: tremendo.
10: Igual el equipo de Tigres había jugado mitad de semana también, ¿no? Eso tampoco.
8: Sí, pero tiene mejor flante el Rosa.
10: No, sí,
8: mejor
10: entiendo,
8: fondo,
10: pero bueno,
8: Mario,
10: es un detalle que no se puede soslayar.
9: Si hacía un gol, mataba todo.
8: A eso voy. ¿Por qué no buscó desde el primer, desde el vamos, liquidar el partido?
9: No, no, cuando estaba 2-0, a la desesperada fue.
8: Ahí entró Marcelo y entraron todo, y bueno, ahí está, y así le fue. Bueno, vamos a escuchar al Turco Mohamed, que tiene un punto, no, creo que no abre el paraguas, porque tiene la razón, pero esto ocurre siempre cuando los equipos que son campeones... No, pero los equipos que son campeones, se quejó Jardín en su momento...
9: Ha pasado siempre.
8: Los equipos que son campeones no tienen tiempo de pretemporada, no tienen tiempo de descanso, no tienen tiempo absolutamente de nada, y bueno, se ven diezmados. No hizo Jardín, que jugó con el equipo... las aguiluchas, los primeros tres
9: claro,
8: partidos.
9: Y que se prepare, porque si llega a la final, si gana la Conca Champions, se tiene que ir a jugar a fin de año el torneo de clubes.
8: Intercontinental.
9: Y le puede llegar a tocar lo que le pasó al América una vez,
8: claro.
9: Jugar en diciembre y no tener descanso en enero y arrancar el campeonato otra vez.
8: Ahora, de todas maneras, había puesto todos los focos el Turco en el torneo continental.
9: Sí,
8: pero, claro.
9: Lo dijo desde
8: el
9: principio.
8: Claro,
9: sí.
8: Pero tampoco, digamos, eso. ¿No? Tenemos a Mohamed primero, si vamos a escuchar al Turco. Mohamed, no le falta, reitero, abre el paraguas, pero no le falta razón. Escuchemos.
11: Eso lo dije cuando salimos campeón en diciembre. Hoy no tenemos pretemporada nosotros. Nos fuimos, volvimos a entrenar el 3 de enero y el 8 jugamos la primera fecha. Y este año empieza el torneo cuando está la final del Mundial. ¿Tanta fe le tienen a México que puede llegar a la final? Increíble. El Mundial, el torneo empieza cuando se juega la final del Mundial. No hay tiempo. Nosotros jugamos el 30 y no tenemos tiempo de recuperación. Nos pone el campeón de campeón el día 25 de julio. No hay recuperación de nada. Si no, no tenemos que tener vacaciones. Porque nosotros jugamos hasta el día 30. Tenemos 3 semanas que estar trabajando todavía más. Hay equipos que ya están de vacaciones. Y no es casualidad que los equipos que jugamos doble competencia estemos fuera. Y los equipos que hicieron pretemporada como corresponde, como Pachuca, como Pumas, estén con mucho más resto físico. Mismo Chivas, que a Chivas le sacaron muchos jugadores. Pero el tema de la pretemporada la tienen que hacer todos igual. No tiene... Hay mucha desventaja. Porque nosotros jugamos mucha más cantidad de partidos y mucha menos preparación. Entonces, eso habría que reverlo bastante, ¿no? Más que nada el inicio de torneo. El inicio de torneo no puede ser que somos la única liga del mundo que vamos a estar jugando cuando se juegue la final del Mundial. El 18 y 17 de julio empieza el torneo y se va a estar jugando la final del mundo. No creo que se interesen mucho por nuestro partido. Es la pregunta que hago, sí. ¿Ustedes qué van a ver? Bueno, ese valor que le damos nosotros.
8: Bueno, tiene toda la razón, porque él ya lo vivió como campeón de Monterrey, como campeón de Cholos y como campeón de América. No tuvo tiempo de esto. Y le faltó todavía, además, la Leagues Cup, que arranca el 4 de agosto.
9: Sí, tiene toda
8: la razón, porque él tiene que seguir trabajando de aquí a la final. Me corrijo, la final es a las 8 de la noche, tiempo del Este, 6 hora local de México, 8 del Este el próximo 30. Y tiene la razón, porque... Él dirá como tú, Rosa. Elige creer, el Turco quiere estar el 19 de julio en Nueva York, seguramente. Tiene que estar dirigiendo a Toluca y tiene toda la razón.
10: Sí, tiene razón en eso y que realmente es choqueante, ¿no? Un poco eso. Y también tiene razón el tema de las pretemporadas. Pero ¿cómo se arregla eso con tantos partidos, con tantos torneos en el medio? ¿Cómo se hace para coordinar todo y lograr que todos los equipos arranquen la pretemporada al mismo tiempo? Es muy complicado con el sistema de competencia.
9: Sí,
10: digo, la única forma posible que yo veo es que no exista más la liguilla y que el campeón de las 18 fechas sea el campeón de México.
9: Es verdad. Habiendo liguilla, te eliminan, empiezas el descanso.
8: Claro.
9: Si vas por los títulos, te eliminan de último. Con lo cual el tiempo se reduce. Pero esto que dice de la final del Mundial... A ver, la MLS va a jugar también, no el día de la final del Mundial.
8: Va a jugar entre
9: semifinal y final.
8: La segunda semifinal, una es en Dallas y otra es Atlanta, martes y miércoles. Hay partido jueves y viernes.
9: Pero,
10: o sea que no se tiene fecha.
8: Sábado y domingo no hay nada.
9: No, pero digamos, tiene razón en esto. Además, cuando dice que no le tienen fe a México, tiene razón. ¿Qué pasa si México juega la final del Mundial? ¿Qué pasa? Digo, ¿va a haber campeonato?
10: Ganan el campeonato sin los
8: seleccionados. Sale la secretaria y sale el comunicado y cambian el... ¿Qué crees? No, imagínate. No, por eso. Y tiene toda la razón el Turco. Bueno, del otro lado, creo que digamos, el aplausómetro, si no hubieran, yo no sé si Rafa Márquez terminará siendo el técnico o no después del Mundial en México, pero el aplausómetro en México hoy está tete a tete entre Milito y Efraín Juárez. Porque la verdad, Juárez ha sido campeón en Colombia en la Copa y ha sido campeón de la Liga.
10: Algo tiene, claramente, algo Efraín, tiene, ¿no?
8: Sí, sí. Y el discurso también. Uh-huh. Bueno, aquí, muy a su estilo, contó una anécdota en la rueda de prensa tras el encuentro con las Águilas.
12: ¡Qué atajada! Sí.
13: Que hablan mucho de la experiencia. Yo tengo una anécdota con el hijo de Angelotti, con Davide Angelotti, que hicimos el curso en Gales juntos. Entonces, cuando habla un poco de experiencia, él se refiere mucho a que el papá le habla y le dice, Carlos le habla y le dice, es que una cosa es experiencia y otra cosa es conocimiento. Y te cuento una anécdota muy buena que dice, ¿te acuerdas la final Liverpool-Milan de 2005? Un equipo, a ver si me acuerdo la alineación del Milan, Dida, Cafú, Stam, Nesta, Maldini, Pirlo, Sidorf, Gattuso, Shevchenko, Crespo. 3-0 ganaron en el medio tiempo, con Carlo Angelotti en el banco. Dime si no tenía experiencia ese equipo. Una locura. Y Davide te cuenta y te dice, es que esto es fútbol. Y ni ese monstruos, porque son monstruos, todos campeones del mundo, Champions League, terminan perdiendo y le terminan remontando. Un Liverpool con Rafa Benítez, con mucha gente en experiencia, juegan su primer final de Champions. Eso es el fútbol, señores. Por eso nos apasiona tanto, por eso nos gusta tanto. Ahora hablamos de experiencia. Díganme un técnico mexicano, joven, que haya tenido el bagaje, campeón en la MLS, campeón en Bélgica, campeón en Colombia, y hoy estamos en semifinales.
8: Bueno. No, la verdad no...
10: Se está vendiendo.
8: No entiendo. Bueno, tiene Keylor Navas, tiene a Nathan Silva, tiene a Duarte, tiene a Pedrito Vite, tiene a Carrasquilla, tiene a...
9: Dale, y tiene ego también.
8: Del Milan contra Liverpool, final de la Champions, para este
10: bueno, eso lo dio este como ejemplo de un partido que se lo remontan con toda la experiencia.
8: Ahora, Angelotti no se escribe con C, pero lo pronuncia con...
10: Angelotti. Sí, dijo Angelotti. Con G.
8: Bueno, Efraín es Efraín, está bien, digamos, si tiene experiencia y tal, ojalá que pueda lograr con Pumas. El equipo es otro, es verdad. El equipo está caminando bien con lo que
10: sí
8: tiene.
10: Ahora, si sale campeón, ¡oh!, es verdad que se pone en el centro de los focos, de los reflectores, sí, para la selección.
9: Muero por la primera rueda de prensa del Atlante Pumas. Cuando de un lado esté el Piojo y del otro esté Efraín.
10: Qué lindo.
9: Va a ser difícil distinguir a uno del otro.
8: El Piojo ya es técnico de Atlante.
10: Sí, sí, ya está. Sí,
8: pero
10: sí
8: está dobleteando en la tele.
9: Claro, sí.
10: Bueno, pero todavía no entró en funciones, supuestamente, ¿no?
8: Pero ya lo presentaron.
9: Si yo le contara a los que dobletean en ese oficio.
10: ¿Quiénes más?
8: Se lo contamos en la pausa, Rosa, vamos.
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12: Hoy, en el Minuto Mundial, hablamos de Virgil van Dijk.
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12: 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El holandés tiene presencia física, liderazgo y lectura del juego que lo convirtieron en uno de los defensores más dominantes de su era. Van Dijk ordena la última línea, gana duelos aéreos y transmite seguridad a todos sus equipos. En los mundiales y torneos internacionales, su influencia va más allá del quite. Marca el ritmo defensivo y en partidos cerrados, tener al defensor y capitán del Liverpool es tener una carta ganadora. 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
8: El Fútbol Club Barcelona logró su 29º título de liga al derrotar por 2-0 al conjunto del Real Madrid. Un golazo de tiro libre de Marcus Rashford, también el tiburón Ferran Torres logró el segundo del equipo de Hansi Flick, que se quedó dirigiendo al equipo a pesar de haber perdido a su padre en la víspera. Realmente muy emotivo, muy emocionante, un partido en donde se notó cómo ha terminado la temporada para el Real Madrid, que necesita un borrón y cuenta nueva, una limpieza, una profilaxis realmente agresiva, comenzando por supuesto con el técnico y acaso también haciendo una autocrítica de parte de la presidencia y la directiva en pleno, Rosa Daniel, y un bicampeonato para el Fútbol Club Barcelona que me parece para la próxima temporada el objetivo real es ganar la Champions.
10: Sí, la verdad es que contrasta la realidad de uno y otro equipo, porque siempre sabemos que el Barcelona y el Real Madrid se peleaban la punta, en todos los torneos ha pasado así, si no es uno es el otro, pero en este torneo, que además de la diferencia de puntos que es mucha, está las distintas realidades en cuanto a la cohesión del equipo, sobre todo con los escándalos, el escándalo del Real Madrid de esta semana, que efectivamente seguramente va a propiciar y acelerar esa limpieza. Y creo que empezando por el técnico, porque Arbeloa nunca estuvo a la altura de las circunstancias. Y bueno, tendrán que buscar un técnico que pueda manejar un vestidor como ese y además que le dé una identidad al equipo que hoy por hoy no tiene. Tiene grandes jugadores, pero yo creo, y se habla mucho, de que la cosa con Valverde no está bien en el vestidor después de lo que pasó y bueno, con antecedentes previos, así que por allá vendrá seguramente la limpieza. Y por el lado del Barcelona, la verdad es que el equipo, a pesar de todos los lesionados que tenía y que tiene, ha hecho un gran trabajo. El técnico Hansi Flick, que tuvo que dirigir prácticamente a horas de haberse enterado que su papá había fallecido. Y sin embargo, bueno, estuvo ahí presente, el equipo jugó bien, fue superior en este partido y le pudo dar la vuelta a su rival, a su némesis en la cara. Así que bueno, la alegría es mayor, obviamente más allá de los festejos, una situación, un escenario ideal, salir campeón en tu casa frente a tu rival de siempre.
9: Bueno, fue el mejor de la temporada, de una temporada que como en las ligas europeas premia la regularidad, el Madrid desfigurado, la imagen patética del último tiempo, con un Mbappé que se quedó viendo el partido en Madrid y que, según lo que se le entendió al técnico entre líneas, no vuelve a jugar hasta que termine la temporada, se va a enfocar en el Mundial.
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8: Bueno, la buena nueva es la reaparición de James Rodríguez. Jugó la última media hora del partido de su equipo, el Minnesota United, que lo perdía 0-1 frente a Austin. Ingresó James, 2 asistencias para el gol de Markanich y de Joaquín Pereira. Cambió la cara del equipo, que finalmente termina empatando 2-2 frente a Austin. Pero James volvió a jugar y esa es una buena nueva para un jugador que habló con nuestra colega Antonella González de Apple TV y aclaró exactamente todo lo que los especuladores y las redes sociales inventaron sobre su tema.
4: Sí, el 17, ya para la próxima semana estar ya con ellos. Obviamente quiero pensar en lo que viene. Bueno, tengo cierta edad y tengo que pensar en todo lo que en todo lo que viene, que creo que va a ser bueno. Y bueno, como yo te dije antes, día a día entreno bien, cuido el cuerpo bien, de muy buena manera. Y bueno, y para eso así me den 30, 40 minutos o todo el partido, tengo que estar listo. No sé quién dijo eso, creo que fue en Colombia, por ganar views, por ganar likes, vistas. Pero bueno, creo que se deben informar un poco más de todas esas cosas. El único que va a saber hasta dónde quiere jugar creo que soy yo, y en su día creo que yo lo voy a decir con mucho tiempo antes. Pero creo que ahora me quedan un par de años más y bueno, y todas esas cosas que se dicen creo que son falsas y yo creo que todas esas cosas yo creo que le hacen mal a toda la a todo el país, a toda la gente, porque se creen cosas que no son, y a mí también, claro, porque yo no he dicho nunca eso.
8: Bueno, en eso se han convertido las redes sociales, específicamente una en particular, en donde es una verdadera cloaca y cualquiera que se cree periodista u opinólogo sale a inventar, y efectivamente, como lo dice James, por tener o views o likes. Infelizmente, por eso hay que tener buenas fuentes, hay que certificar la información, hay que buscar veracidad en el tema, y es un poco, Daniel Rosa, lo que nos habían informado fuentes cercanas a James Rodríguez que iba a ocurrir. El 15 comienza la concentración de Colombia, el jugador va a estar el 17, tendrá un par de días de descanso, asumo, un poco más si le da Lorenzo, y no va a volver, por lo menos, a Minnesota United después del Mundial, porque ha terminado su compromiso con el equipo.
9: Ayer fue su mejor partido, desde que está en la MLS, los minutos que jugó.
8: No tenía asistencia todavía.
9: No tenía asistencia, el pase, el centro para el gol de Markanich fue muy bueno. Yo creo que este asunto del retiro fue más una especulación que otra cosa, como bien lo aclaró él, pero lo que no se puede negar es que su condición futbolística es como poco preocupante, ¿no? Me refiero a alguien que tiene poco ritmo de juego y que vino a la MLS con la idea de tener continuidad y no cumplió con su objetivo.
10: Sí, y además si hablamos de fuentes, qué mejor fuente que la palabra del propio jugador, ¿no? Que dijo que le quedan 2 años más para jugar, pero por supuesto, esa es la intención de él. Después la realidad será otra, ver qué equipo consigue después del Mundial. Yo creo que la clave será lo bien o mal que le vaya en el Mundial a James, ¿no? Porque recordemos que para poder insertarse en Minnesota, se habló mucho de posibilidades de equipos a los que podía ir y terminó yendo a Minnesota porque no tenía otra opción. Ojalá que le vaya muy bien el Mundial y esto haga que esta carrera tan brillante que ha tenido James se le alargue como él quiere por 2 años más.
8: Desde su debut en Envigado, luego con Falcioni en Banfield, han pasado 13 equipos en 20 años de futbolista profesional para James Rodríguez. Y los últimos se ha mostrado inestable. No ha durado más de 6 u 8 meses. La calidad está intacta. Es un jugador, claro, bien dice Daniel, que no está en el ritmo natural de la alta competencia probablemente, pero esa inestabilidad lo ha llevado justamente a esta situación. La calidad la tiene. El tema es eso, justamente lo que ocurre con su carrera profesional. Y acaso, sea un parteaguas, la actuación en el Mundial con la Selección Colombia.
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8: Uno de los 3 anfitriones de la próxima Copa Mundial de la FIFA 2026, hoy en el Minuto Mundial de Fútbol de Primera. Hablaremos del equipo de Tom.
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8: La selección de Estados Unidos, coanfitriona junto a México y Canadá de esta Copa Mundial de la FIFA 2026, llega con la ventaja de jugar en casa, combinando talento joven y experiencia creciente desde la llegada de su seleccionador, el argentino Mauricio Pochettino, que tendrá su primera oportunidad, la tuvo ya como seleccionador y en esta Copa del Mundo tras haber jugado con la selección argentina. Tras años de inversión en el desarrollo de infraestructura y talento, la selección estadounidense ha mejorado su nivel con jugadores de alto perfil en las principales ligas del viejo continente y una base técnica más que sólida. Como anfitrión, Estados Unidos buscará impresionar a su afición, avanzar entre los mejores y aprovechar cada oportunidad para dejar una marca histórica en este torneo en el que comparte con Canadá y México.
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8: Bueno, rapiditas de los jugadores de Estados Unidos. Pulisic, Tesman, Wea no jugaron con sus equipos. Serginho Dest fue titular, le dio una asistencia para el gol de Ricardo Pepi con el campeón PSV Eindhoven. Lo de Sendejas ya está dicho. Reina, Luna, Berhalter marcaron, al igual que Pepi y Gio Reina. Tim Ream regresó al primer equipo, esto con respecto a los jugadores de los Estados Unidos.
9: Brendan Aronson jugó hoy, Sammy, titular para el Leeds en el empate contra el Tottenham.
8: Hoy, a propósito, matemáticamente, unas de cal, otras de arena. Pachuca está en semifinales, el Real Oviedo, el grupo Pachuca, matemáticamente vuelve tras un año en la primera división de la Liga Española a la segunda. Y el Rayo Vallecano, que es el finalista de la Conference League, posterga su salvación. Girona está en peligro ante el descenso de Oviedo, y ya está dicho entonces, Tottenham se vuelve a complicar el futuro, entonces, con respecto a este empate de hoy.
9: Está a dos puntos del descenso, que en este momento es West Ham.
8: Paris Saint-Germain va a ser campeón. Arsenal ganó, una decisión de VAR sobre David Raya sobre el final del partido rosa, que complica además también al West Ham United de Nuno Espíritu Santo.
10: Sí, es verdad, el VAR decidió que había una falta previa a ese gol que hubiera significado el empate, y bueno, con esa decisión del VAR el Arsenal se lleva el triunfo, que también es muy necesitado para él. O sea, estaban los dos extremos ahí, ¿no? El torneo y el descenso involucrados, y bueno, lamentablemente para el West Ham el partido terminó 1-0 y quedó en este momento muy comprometido. Todavía se podría salvar, pero bueno, todavía está la pelea ahí, pero hoy por hoy el que desciende es el West Ham.
8: Le queda un partido menos al City, que lo va a cumplir esta semana. Igual, de todas maneras, ganando queda dos
10: Crystal
8: puntos.
10: Crystal Palace, ¿no?
8: Correcto, uh-huh. Y quedarán dos fechas más, depende del Arsenal. Si Arsenal hace bien los deberes, va a ser campeón sin ningún inconveniente, uh-huh. Y el que va a ser campeón también es el finalista de la Champions, el otro, el Paris Saint-Germain de Luis Enrique.
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8: Bueno, nos vamos despidiendo de este primer programa de la semana, una semana también intensa porque hay ya mañana partido, mañana juega el Atlético de Madrid, juega también, bien decía Rosa, el Manchester City, el partido que le queda, y tan pronto como miércoles y jueves ya las semifinales de ida del fútbol mexicano.
9: Oh, bueno.
8: Apurado. 31 días, Rosa, para el Mundial.
10: Increíble, ¿no? Ya nos queda un 18 para celebrar. Antes del comienzo.
8: El último, y... felizmente.
10: No, como el último.
8: El último.
10: No. Durante el Mundial hay otro 18 en junio y el 18 de julio también, o sea que técnicamente nos quedan 3.
8: Y ahí apuntamos el día que los eliminen para celebrar también todos los...
10: Sí, eso ocurre.
8: Perfecto, muy bien. Punto final para esta edición de Fútbol de Primera. Nos reencontramos mañana en el programa. Gracias por la sintonía.

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1: ¡Vamos!

0: Muchísimas gracias, gracias.
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0: Muchas gracias.
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0: Yo también quiero ganar.
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1: Hola, ¿qué tal? ¿Cómo le va? Yo soy Marina Rosado y esta es la información más relevante hasta este momento. China confirmó hoy lunes el encuentro del presidente estadounidense Donald Trump con su homólogo Xi Jinping para tratar el tema de la guerra en Irán y las disputas comerciales. Se trata de la primera visita de un presidente estadounidense a China desde el año 2017. Se prevé que se lleve a cabo del 13 al 15 de mayo. Antes de confirmar estas fechas, China permaneció en silencio, al contrario de lo que suele hacerse con las visitas oficiales que se publicitan ante los medios. Por su parte, la Casa Blanca sí había anunciado el viaje del presidente Trump a China, pero lo había hecho para finales de marzo o principios de abril. Sin embargo, Trump dijo que había estado aplazándolo hasta mediados de mayo porque quería darle prioridad a la gestión de la crisis iraní. La agenda explica que Trump llegará a Pekín el miércoles por la noche y luego tendrá una ceremonia de bienvenida y una reunión bilateral con Xi Jinping el jueves por la mañana. A esto le seguirá una visita al Templo del Cielo el jueves por la tarde y un banquete de Estado por la noche. Esta visita ocurre en medio de las tensiones internacionales que existen en torno a Irán con el bloqueo del Estrecho de Hormuz, por lo que el comercio, los aranceles y la inteligencia artificial también estarán en la mesa de las conversaciones del presidente Trump. Para La Nueva, yo soy Marina Rosado.
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0: 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Es un Total Power Move. ¿Sabías que el español Rodri, Balón de Oro, mediocampista del Manchester City, es uno de los jugadores más determinantes del fútbol actual, aunque no siempre aparezca en los grandes titulares? Su capacidad para recuperar, distribuir y sostener el ritmo del partido lo vuelve imprescindible, sobre todo en el equipo de Pep Guardiola. Rodri juega simple, pero siempre correcto. En torneos grandes, su presencia equilibra al equipo y permite que las figuras brillen. En el Mundial, ese tipo de jugador suele ser clave para llegar lejos. 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

0: Buenos días, mi gente. ¿Cómo está? Buenos días.
1: Buenos días.
0: Chochimán.
1: Eso es lo que soy yo. Buenos días.
0: Feliz martes. Hola, Luis.
2: Buenos días. Feliz martesito.
0: Feliz martes.
2: Tuesday.
0: Eso.
2: Y martes de películas en el cine hay varias, ¿eh?
0: Ah, bueno. Ok, martes de...
2: ¿Películas?
0: $5.
2: Seis.
0: Ya.
2: Ya son. Seis, un dólar.
0: Eso,
2: inflación.
0: Está maldita inflación.
2: Exactamente. Hoy se tardó, de perdido se tardó, ¿eh? Ya da mucho tiempo $5.
0: Híjole, vaya. No me digan que porque también por la gasolina subieron el precio del cine.
2: Oye, tocan la gasolina.
0: Ahora sí. O sea, todo... sube. Bueno, pues déjeme decirle que es 12 de mayo, así es, y bueno, pues martes también de doble shot aquí en la de la raza, para ir al Chapo de Sinaloa, de volada también está el Chapo, y bueno, pues estamos listos para arrancar esta mañana. Buenos días, hoy es el día de antemano, un saludo a todos los cumpleaños el día de hoy, 12 de mayo. Exactamente. Hoy, ¿quién cumple años, oye?
2: Mi chinita.
0: Ah, hoy hubiera cumplido años a China. Bueno, pues un saludo para...
2: Hasta el cielito.
0: Ahí está, hasta el cielo, como no. Un saludo para la China y, bueno, para toda la gente que cumple años. Pero bueno, ahí está, las manitas para la China.
2: Yep.
0: Bueno, que bueno, hoy está de plácemes, ¿verdad?
2: Sí.
0: Bueno, ahí está, le felicitamos con mucho gusto a América Olivo. La China, el día de hoy, bueno. Pues Choche, ahora sí que hasta el cielo el saludo, ¿verdad?
2: Así es.
0: Bueno.
2: Mi ángel que me está cuidando.
0: Ahí está. Saludos para la China. Hoy es el día de San... ¿Dónde está? San Epifanio, también Epifanio. El día de hoy. Hoy no más. Bueno. Ni chance de poner el apodo, ¿no? La neta.
2: Bueno. Neta que sí.
0: Ahí está Epifanio. Es bueno,
2: me recuerda a las películas de Mario Almada, güey.
0: Ay, no.
2: Epifanio.
0: Bueno.
2: ¿Me puedo quedar en tu rancho,
0: güey? Sí. Voy a ver a tu tío Epifanio. Pero bueno. Ahí está la cosa.
2: Saludos a Epifanio que nos está escuchando en estos momentos.
0: Yo nunca conocí un Epifanio. Yo
2: tampoco.
0: Nunca Epifanio.
2: Epifanio.
0: Epifanio es que así como algo.
2: El corrido Epifanio, ¿no?
0: Pues a lo mejor sí, con ese nombre sí.
2: Tiene nombre corrido.
0: No sé si, yo nunca he escuchado, no conocí un Epifanio, pero bueno, ahí está. Hoy, 12 de mayo, en lo que celebramos un día como hoy, bueno, claro que sí, también te acordamos, como no, a nuestra amiga América también, que bueno, pues un día hoy, es el día de su cumpleaños también, sí. El día de hoy. Bueno, ¿dónde nació, Che?
2: Bueno, era originaria de Zacatecas.
0: Zacatecas, bueno, ahí está.
2: De San Pablo, Zacatecas.
0: Ahí está, era San Pablo, ¿no? San Peter. Zacatecas, sácame. San Paul y su controversia de que le pusieron el nombre en inglés en la entrada. Me acuerdo de esa anécdota.
2: Welcome to San Paul, dice.
0: Welcome to San Paul.
2: Ay, hijos de su... No, así será.
0: No, pues el que paga... Es el que paga tiene el derecho de ponerle como que él quiera, güey.
2: Ya nos faltaba la fortuna de Chicago ahí.
0: Me cae que sí.
2: No, le hicieron meme. No sé si lo viste.
0: Sí, sí. Tú platicando de eso, me acuerdo. Hicimos un programa acerca de eso.
2: Le pusieron el lago de ahí de Michigan, ahí un lado. En San Paul.
0: Un montón de viento, ¿no? También de ahí.
2: Tierra.
0: Listo. Oye, vámonos con... ¿qué? Cuéntame el clima, Choche. Dice que está
2: bonito el día. Tenemos a la alta ahorita está a 62. Se siente 57 por la brisita que hay.
0: Ajá.
2: La alta de hoy va a estar a 82.
0: ¿Listo?
2: Sí, parcialmente nublado. Parcialmente nublado, pero va a estar bonito.
0: Listo. Tráfico, mi Rolls, ¿hay accidentes?
2: En estos momentos no está reportando nada. Una vez más, la racita, pues siendo precavida esta mañanita de martes, no te cases ni te embarques.
0: Eso, muy bien, ahí está, listo. Entonces, no hay accidentes, buen clima. ¡Vámonos a correr!
2: ¡Ay, pues, vámonos! Los tacos.
0: Listo, muy bien. Vámonos, vamos a dar una canción y regresamos con qué es lo que... como hoy también, efemérides, el día de hoy. Bueno, pues, Choche, cuéntame, ¿qué tienes por ahí más adelante?
2: Vamos a hablar acerca de un accidente que hubo en Denver, Colorado, en el aeropuerto.
0: Hoy está pero tremendo eso.
2: Sí, está tremendo.
0: ¿Cómo se dio eso? Bueno.
2: Pues es lo que están investigando ahorita en su momento.
0: Andaba un compa en la pista de aterrizaje, ¿no? Bueno, fue brutal, el video, Choche.
2: Sí.
0: Se ve clarito cómo va caminando y nomás llega el avión y pum. Pero bueno, hablamos de eso. Y bueno, Rolis, ¿qué vas a comentar tú?
2: Vamos a hablar acerca del Departamento de Guerra que se está enfocando en todo menos en la guerra.
0: Ah, bueno. Muy bien.
2: Contra Irán.
0: Bueno.
2: Esos headlines no tienen Obama, güey.
0: Es para estar al enemigo, cabrón. Bueno. Vamos con la segunda del Chapo. Regresamos aquí en La Nueva con los hijos de su mañana. Buenos días. Échale.

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0: Muy bien, muy bien. Muy bien, muy bien, muy bien, muy bien. Bueno, un día como hoy, mi gente, un día como hoy es el Día Internacional de los Hospitales y de las Enfermeras, Chochemán. Ok, bueno.
1: Ah, que felicitarles otra vez, pues.
0: Ah, está, sí, el otro fue nacional y esta es internacional. Bueno, ahora sí, tienen dos días, ¿eh? ¿Qué te parece? Bueno, dice por acá también el día de hoy es el día de la fatiga crónica.
1: Ah, es lo que tengo yo, güey. De todos los días.
0: Oye, eso es lo para todos, como que tienen fatiga crónica. A veces uno siente que anda así, ¿verdad?
1: Sí.
0: De que no descansa.
1: Los chamacos hoy en día, todo para todo. Ya está. Ya
2: estoy una hueva. Cansado.
0: No, mamá, estoy cansado, mamá. En aquellos tiempos, muchachos.
1: Sí.
0: Eso no existía.
1: No.
0: No existía,
1: pero
0: no.
1: Pero quitaban a cinturazos.
0: A puro guamazo te agarraban. A ver, hijo, venga para acá. ¿Cómo que está cansado?
1: No, mi mamá se la va a curar, va a decir, ay, cálmate, tirándole carro yo a los chamacos, y yo también ahí, igual.
0: Pero uno ya, bueno, uno es difícil, ¿no? La verdad, estar todo el tiempo al 100, ¿no?
1: Uh-huh.
0: Pero dicen que un ejercicio te ayuda para estar, ahora sí que, prendido, ¿no? Si entre más flojo eres, o más sedentario eres, pues ahora sí que menos fuerza tienes, menos energía tienes, ¿no? Es lógico.
1: Uh-huh.
0: Pero es lo que dicen por ahí. Hoy es el Día Nacional de la Fatiga Crónica, muchachos. A veces yo sí me siento así como que yo nunca descanso. Yo, ¿tú Chochema?
1: Sí, yo siempre.
0: ¿Tolis?
1: Sí.
0: Está cañona.
1: Te digo, de mí no va a estar hablando.
0: Del Choche no va a estar hablando. Bueno, ahí está. Pero en verdad, oiga, es un problema médico este, ¿eh?
1: Sí.
0: Es un problema médico, la fatiga crónica. Que no sé cómo
1: lo quitan,
0: ¿verdad? Pero es un problema. Es un problema muy grande. Es el Día Nacional de Internet de las Plantitas.
1: Ah.
0: El Día Internacional también de todos los Antonios, Antonis. Este Antonio. Es en inglés, ¿eh? Anthony. Hoy es de los Antonis, el día de hoy.
1: Anthony Days.
0: Muy bien. Hoy es el día de apreciar a tu proveedor de que te ayuda con tu salud mental. Muy bien.
1: ¿Psicólogo?
0: Casi un psicólogo que ya casi no existe.
1: Psiquiatra.
0: Un doctor psiquiatra, exactamente.
1: Yo.
0: Así como el de...
1: ¿Mi psiquiatra?
0: Tiene psiquiatra. Oh.
1: Digo que fuera el psicólogo que me mandó el psiquiatra.
0: Qué la canción. Bueno, hoy es el día del odómetro, que bueno es el que...
1: Ah, caray.
0: Exactamente. El odómetro.
1: El de las millas.
0: El de las millas. Okay. Exactamente, que mucha gente... No sé si ahora lo hacen todavía, pero...
1: Sí,
0: cuando los alteran, ¿no? ¿Hablas de Choche?
1: Sí.
0: No creo. No.
1: Oh, sí. Mi primo trabaja en Reynosa.
0: Cálmate tú. Es algo penadísimo eso, ¿no?
1: Sí, es penado.
0: ¿Verdad que sí?
1: Sí.
0: Aquí en Estados Unidos es penadísimo si una empresa o un dealer o algo así, o un mecánico, le regresa
1: millas al
0: carro. Sí. Exactamente. Bueno, ahí está la situación.
1: ¿Pero cómo lo hacen cuando que cambias de máquina, güey?
0: Exactamente, el motor, ¿no?
1: Sí.
0: Como le dice, porque queda el motor es más nuevo, pero el
1: odómetro.
0: Vas y compras un carro, y dice, mira, dice 250 mil millas.
1: No, pero tiene una de 30 mil.
0: Tiene una de 30 mil millas, te lo juro. Y cuando compras el motor, en verdad no hay manera, ¿cómo saber si ese motor tiene 30 mil millas?
1: Ándale.
0: O sea, ahora sí que es el...
1: Vamos, que empezarle a los mecánicos.
0: Exactamente. Hay que hablar un buen mecánico para que nos diga cómo le hacen, pero bueno. Listo, es lo que se olvida, como hoy no hay mucho que celebrar, muchachos, pero bueno, está el Día Nacional de la Fatiga Crónica el día de hoy, ¿qué te parece? Y también hoy es Día de Votaciones, hoy se vota.
1: Oh, sí.
0: Así que, mi gente...
1: Ahora todos los autobuses de la ciudad son gratis.
0: ¿Son gratis? Ah, bueno, perfecto.
1: Lo es. Así es que no hay excusa para no votar el día de hoy.
0: Hey.
1: Así es que recuerde que puede visitar vote.org para ver dónde le toca ir a votar.
0: Y bueno, pues para la gente que por primera vez va a votar, ¿no?
1: Uh-huh.
0: Felicidades, ¿no? Yo, la verdad que una cosa, la primera vez que yo voté aquí en Estados Unidos, yo sentí bien, yo sentí muy, muy chido, fíjate.
1: ¿Sí?
0: Me sentí, no sé, como que...
1: ¿Quieres tu sticker de I voted today?
0: Sí, ¿no? Y lo presumí en Facebook y todo lo que... Pero, te voy a decir por qué, No sé si a ustedes les pasó esto, pero yo vine de México...
1: Uh-huh.
0: Cuando no puedo votar todavía.
1: Uh-huh.
0: Entonces, vengo aquí a Estados Unidos y no puedo, o sea, claro que no puedo votar porque no soy ciudadano.
1: Sí.
0: Pero de México nunca voté y aquí es cuando ya voto.
1: Uh-huh.
0: Pero después de, pues, está el proceso legal de inmigración, de residencia y todo ese rollo.
1: Ciudadanía, ya.
0: Y yo pienso que es uno de los sentimientos más suaves que he tenido como en este país, el poder
1: votar.
0: Que cuente o no mi voto, quién sabe, pero hay que votar, ¿no?
1: Sí, cuenta, claro que vos.
2: Hoy se eligen,
3: Y luego se como en México, oiga, pues ¿cuánto cuesta mi voto?
0: Dos tamales y una soda, cara.
1: Va, un kilo de tortillas.
3: Un boing.
0: La gente...
1: Una docena de huevos.
0: Ey.
1: Sí, una bolsita de frijoles.
0: Exactamente. La gente piensa que es rollo eso de que te compran el voto en México, pero la neta sí lo compran.
3: Sí, o sea, te dan 500 pesos.
0: O sea, llegas ahí, te dan tu...
3: El 500.
0: Tu 500, te dan tu votación, ¿verdad?
3: Un te dan Mickey tu... Way.
0: Te dan, no sé, unos chescos, uh-huh. Te invitan una tamaliza y órale.
3: No, y hacen conciertos.
0: Hacen conciertos.
3: A ver quién es el mejor baile, qué partido, o sea.
0: No, lo trae un compa allá de por allá de del área de San Luis. Uh-huh. Quería llevarse al Ramón Ayala y...
3: No, sí. No,
0: quería
3: no.
0: ganar.
3: Pero te digo, el que lleve mejores grupos gana. Ahí reduces y así es.
0: Llevas a los Tigres del Norte, no, hombre, ni modo que pierdas, cara.
3: Sí.
0: No pierdes.
3: No.
0: Con los jefes de jefes. Voto seguro. Pero bueno, hoy es el día de las votaciones. Vaya a votar, oiga. Por favor. No importa.
3: Vótensela.
1: Son las elecciones primarias.
0: Exactamente.
1: Y bueno, se va a decidir a los candidatos para los distritos congresionales 1, 2 y 3.
0: Yep.
1: De aquí de Nebraska. Las elecciones del Senado.
0: Que viene Omaha.
1: Y para el gobernador también. Y bueno, para la gente que a lo mejor no entiende o no sabe a qué se refiere con elecciones primarias y por qué va a volver a votar en noviembre. Es porque las elecciones primarias, básicamente, primero es tú votas por qué candidato quieres votar en noviembre, ¿verdad? Porque si te registras como demócrata, si te registras como republicano, bueno, ahí te mandan...
3: ¿Qué otro partido hay?
1: No.
0: ¿El liberal?
1: Liberal, liberal, pero bueno, ellos no tienen una balota, ¿verdad? No tienen, no.
0: Ellos nada más eligen al suyo, nada más.
1: Sí, nada más eligen al suyo y ya es todo, pero, por ejemplo, si hay varios candidatos demócratas, bueno, pues tienes que elegir a uno de ellos y el que elijas es el que va a ir contra el republicano o contra el demócrata. El
3: por ahí escuché que viene el PRI.
0: ¿Qué es
1: el PRI americano.
0: PRI USA.
1: El Pan American.
0: Así como cuando abrieron la franquicia de Chivas USA aquí en Estados Unidos.
3: Sí. ¿Ya está?
1: PRI USA.
0: No, ya no, no. ¿Ya? Los demandaron por discriminación. No te comento lo que pasó con ellos. Pero sí, es día de votar. Un amigo mío, que en verdad es, él está involucrado en todo este rollo, él es abogado, puso por ahí un mensaje que es muy interesante. Nada más repito, lo digo, es que dice, no importa si votas por qué partido, ¿no? Uh-huh. Dice, el día de hoy hay que buscar nada más nuevos líderes que en verdad se preocupen por, ¿verdad? Por, uh-huh. Por la gente, el único. Entonces, y la invitación para que, bueno, pues la gente en verdad se tome el tiempo hoy. Dolly, Choche, de revisar un poquito acerca de quién está en la balota y de volada, ¿no? Ya sea republicano, no que está independiente, lo que sea. Uh-huh, pero tome su tiempecito para investigar y votar por el que
1: por la mejor opción. Derecho.
0: Exactamente. Bueno, entonces hoy es el día de votar, gran día. Como dijo Rollis, hoy se elige al representante de cada partido y en noviembre sí son los fregazos buenos, cabrón. Ahí sí son las trompadas buenas, pero bueno, listo. A ver, Choche, ¿qué pasó con...
3: Oye, de veras.
0: Yo vi este video ayer y nomás de verlo me dio escalofríos. ¿Tú ya lo viste el video? ¿Rolis?
3: Yo no lo vi.
0: Del compa que... Bueno. te lo voy a escribir. ¿Qué pasó, Choche?
3: No, pues yo que estoy escuchando aquí en esta nota que, obviamente, el viernes pasado, pues una persona pues traspasó las cercas del aeropuerto internacional de Denver.
0: Sí, man.
3: Y pues iba caminando ahí en el obviamente en el runway que le llaman, no sé cómo se dice en español, el runway.
0: Sí, la pista de aterrizaje.
3: Ajá. Y pues llegó realmente el avión se lo llevó de corbata.
0: Fíjate que y fue precisamente en la turbina donde.
3: Sí.
0: O sea, el cuate se lo tragó la turbina.
3: Sí, obviamente devoró.
0: Lo devoró, eso
3: y aparte, obviamente comenzó a incendiar la turbina.
0: Sí.
3: Y pues tuvieron que salir de emergencia todos los pasajeros. Y hubo como 4 lesionados nomás por la... Pues obviamente por la salida, pero...
0: Por la salida.
3: Por ahí para allá.
0: Pusieron la salida de esta, que se infla. Uh-huh. Y se tuvieron que aventar, ¿no?
3: Por una resbaladilla.
0: Y una señora cayó mal. Y otros personas también se torcieron ahí, pero nada de... Nada. Pero oye, el video se ve claramente.
3: Sí.
0: Como el cuate... Con la luz infrarroja se ve cómo va caminando.
3: Uh-huh.
0: Y en eso, bien quitado la pena, ajá. Me imagino que pues claro, que no sé si este cuate en verdad intencionalmente se se quería suicidar, no sé, pero se puso justo cuando iba pasando el avión y el avión se lo traga.
1: Sí, hijo de eso.
0: No, está bien cruel ese video, la verdad. Y bueno, pues el cuate, entrevistaron a uno de los muchachos que iban ahí en el avión, viene espantado un compa. Que viene espantado un compa y dice, no, ya no me vuelvo a subir un avión, dice.
1: ¿Qué hijo
0: de? Un susto muy grande, ¿no? Y me imagino, ¿no? Me gente nada más. Y dice que estaba ahí, pues, la sangre en la turbina, ¿no? O sea, estuvo por eso, ¿eh?
1: Sí, estuvo bien.
0: Pero no saben bizarro. Cómo ese cuate se metió ahí, eso es lo que están investigando. ¿Cómo se metió este compa ahí? ¿Cómo es que burló la seguridad? Me imagino que es muy difícil, ¿no? Meterse a una pista de aterrizaje.
3: También eran altas las vallas de...
0: Exactamente.
3: De esa cosa, no sé. Bueno. A mí se me hace que... Sí, fue por adentro de...
0: Pero...
3: Aparte, lo que tiene también es notado en Denver, no sé si en Frontier.
0: Ajá.
3: Una vez que fui a Las Vegas, me dejaron allá afuera. O sea, no había como pista para... Digo, ¿cómo se llama? Hasta... Es que tienen túneles para entrar.
0: Sí, para entrar al avión.
3: No, me bajaron afuera y órale, camino.
0: Al estilo México. Sí. Te mandan a la pista y te ahorras en la pista, ¿no?
3: Sí.
0: Y así ha pasado eso.
3: A mí se me hace que un canijo ahí se quedó por ahí.
0: Bueno, pues ahí está la cosa, pero.
3: Ay, no sé, ahorita están investigando esa tragedia. No,
0: pero está bien cruel el.
3: Sí, está en bizarro, güey.
0: No, está bien cruel el video, se ve, o sea. Ahora sí que de esas veces que. ¿Te acuerdas de los videos que ponen a veces de 100. ¿Cómo? 100
3: maneras de morir.
0: De morir.
3: Sí.
0: Esa es una. Muy, pero muy... Miro que no sientes nada, ¿no? Digo, el impacto, primero que nada. Pero este compa se andaba bien...
3: Bien pacheco.
0: Andaba bien trasnochado, exactamente. Pero sí, bueno, joder, ahí está esa nota.
3: Eso pasó el viernes en Denver, Colorado.
0: Bueno, vaya accidente muy, pero muy...
3: Sí.
0: Muy cruel. Bueno, pues mi gente, ahí está esta información. Y bueno, pues continuamos esta mañana. Buenos días, son las 7:51. El Rol nos va a comentar acerca de que el Departamento de Guerra anda... No muy al sinón, ¿verdad, los muchachos?
1: No, se anda preocupado por todo menos la guerra, ¿eh?
0: Ahorita vamos a hablar de eso, porque pues muchos dicen que cuál guerra, pero bueno, si hay un conflicto, si no vea la pompa,
3: hijo de
0: cuatro, señor. Bueno, depende de la gasolina que le eches, ¿verdad?
3: La más baratita, cuatro varos.
0: Cuatro y veinte, cuatro.
3: Mejor echen agua.
0: La gasolina para de que le pone un lere sin etanol. Sí. 5 bolas es el premio del
3: precio
0: de la premio.
3: Hijo de su échale más alcoholito.
0: Está cañón.
1: Oye, ¿no tienes aquí una camita para quedarnos aquí?
0: Ya no irnos de
1: ya
0: aquí,
1: no irnos ¿verdad? De aquí, ya no usar el carro.
0: No, sí. Sí
3: Jamaica, güey.
1: Y sí, hablamos un shower también.
0: Y sí duele, echarle gasolina
1: sí,
0: al carro.
1: Sí, no, güey.
0: Sí, duele.
3: Sí.
0: Pero bueno, listo, mi gente. Vamos a entrar a una canción y regresamos con eso, con la nota de Rolis. Más adelante tenemos un par de preguntas y queremos que comente con nosotros en el segmento del chitchat. Aquí está la segunda de la adictiva. Estamos en Double Shot. Double Shot. En este martes 12 de mayo. Felicidades, mi gente. Buenos días.

0: En la activa, aquí en la Estación de la Raza. Gracias, mi gente, por acompañarnos en esta mañana. 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
7: Hola, ¿qué tal? Yo soy Marina Rosado y esta es la información más relevante hasta este momento. En noticias nacionales, la Junta de Seguridad en el Transporte de los Estados Unidos informó ayer domingo que se encuentra en el proceso de recopilar detalles sobre la evacuación de un avión de Frontier Airlines luego de que golpeara y matara a una persona durante su despegue en el Aeropuerto Internacional de Denver. La nave cubría la ruta al Aeropuerto Internacional de Los Ángeles. Golpeó a un peatón durante el despegue aproximadamente a eso de las 11:19 de la noche del viernes. Esos pasajeros fueron evacuados de la aeronave en toboganes y el equipo de emergencia los trasladó en autobús a la terminal. Sarah Taylor Sully, quien es portavoz de la Junta Nacional de Seguridad en el Transporte estadounidense, dijo que todavía estaba por determinarse si se cumplieron con los criterios para una investigación de seguridad. Por su parte, Frontier Airlines aún no ha respondido ante los medios sobre lo ocurrido. Para La Nueva, yo soy Marina Rosado.
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0: Muy bien, muy bien, muy bien, muy bien, muy bien. Buenos días, mi gente. ¿Cómo van en esta mañanita?
1: 12 de mayo,
0: ¿eh?
1: 12 de mayo.
0: Es el día de los Epifanios.
1: Epifanios.
0: Bueno, listo, mi gente. Buenos días. Estamos ya al 100 aquí, 8 de la mañana con 10 minutos. Estamos ya en la hora de chichar. De Choche está desde su casa.
1: Otra
0: con
1: vez.
0: Su piano. Con su Stingway.
2: Es que Choche se está ahorrando dinero en la gasolina, güey.
0: Sí, cierto.
1: Carísima la gasolina.
2: Ese vato sí sabe.
0: Muy bien.
3: No manejo, güey.
0: Tú muy bien, mi Choche. Choche Man, aquí está.
1: Es, el loco soy yo.
0: Ahí, saludos, estás en cámara, Choche.
1: Ahí está,
0: ¿dónde? Mira, con su salita de piel Bernhardt, su piano Steinway, y tiene ahí calentando unos ostiones en fregador, ¿no? Noche de lana. Okay. El Rolis, ¿estás bien? Bueno, Rolis.
2: Buenos días. Bienvenidos a todos ustedes a la hora del Chit Chat.
0: Exactamente.
2: Les saluda su compañero Orlando López, el Rolis. Aquí José Ramón, el Lobo.
0: Yep.
2: DJ Chochomón.
0: Hay mucho de qué hablar, muchachos, pero primero lo primero. Se los dije. No, que no tronabas pistolita, dicen también. A ver, échale, Rolis, porque este tema está caliente.
2: Ya puso la puerca.
0: ¿Ya? No que no. ¿Ya? No que Pausana estaba loco. ¿Verdad?
2: Sí. Pues sí, déjenme les cuento que la administración, pues, prendió las alarmas y rompió el vidrio de emergencia.
0: Hoy no más.
2: Y acaban de, lo que es el Pentágono o el Departamento de Guerra.
0: De guerra.
2: Se está concentrando en todo menos en la guerra. Y a lo que me refiero es que, pues, acaban de sacar un montón de archivos y reportes, fotografías, acerca de ovnis o de los objetos voladores no identificados o UFOs, que son Unidentified Flying Objects, también en inglés, ¿verdad? Así lo es.
0: Objeto volador identificado.
2: Un objeto volador no identificado. Y bueno, todo esto lo sacaron por medio de un sitio web que usted puede visitar. Está abierto para el público, ¿verdad? Por algo pagamos nuestros impuestos, ¿verdad? Sí. Y bueno, todo esto ha surgido

0: últimamente ha tenido muchas críticas debido a lo que está sucediendo en el mundo real, que es el conflicto, es la guerra en contra de Irán, donde desafortunadamente debido a esta guerra, pues como todo mundo ha podido ver, menos Choche, porque Choche ya no maneja, los precios de la gasolina han estado ascendiendo a niveles que nunca se habían visto en la historia de los Estados Unidos.
1: El Choche no puede ver, pero como le hemos dicho siempre, pero él siente. Sí. Lo siente en su bolsillo, ¿no?
2: Oh, sí.
1: La neta. O sea, al final de cuenta es tarjetazo, ¿no, Choche?
2: Sí, luego se ve el reflejo ahí en la tarjeta de crédito.
1: Pero entonces, Luis, ¿tú crees que esto es para despistar al enemigo entonces?
0: Sí, bueno, son las críticas, ¿no? Yeah. Son las críticas. En sí, porque sí visité el website este, ¿verdad? Y bueno, también ya muchas publicaciones, muchos periódicos y todo este rollo ya han estado también investigando qué es lo que hay dentro de esta página web. Y en sí, todos llegaron a la conclusión que realmente no es mucho, es simplemente reportes que se han tenido desde 1940, ¿verdad? Reportes acerca de gente que dice, mira, es que vi una luz en el cielo, ¿verdad?
2: Hey.
0: Y bueno, pues lo archivan, realmente lo documentan exacto, y realmente, pero no están proveyendo así como que una evidencia tras cada reporte, ¿no? De que, lo investigamos y dimos con la conclusión de que era...
2: Yo quiero ver una selfie con un vato ahí. Sí.
0: Y no, y realmente no, tampoco no hay fotos si realmente existen los aliens, ¿verdad? Porque recuerden, claro. OVNI es un objeto volador no identificado.
1: Pues un globo de clima puede ser varias cosas, ¿no?
0: Un OVNI no tiene la misma definición a lo que es la palabra alien, ¿verdad? Que es alien o un extraterrestre, ¿verdad? Un ET. Que es muy diferente y realmente no hay fotos de ningún extraterrestre de ninguna película.
1: El de Roswell supuestamente es uno, supuestamente, pero...
0: Pero hasta
1: el de
0: Maussan,
1: el muñequito chiquito ese que está como Maussan, también dice que es...
0: Y nada de eso está aquí. Nada de eso está aquí. Así es que, de hecho, estuve aquí checando si Jaime Maussan, nuestro queridísimo Jaime Maussan, mencionó algo acerca de estas publicaciones. Y no, realmente lo único que hizo es retuitear, por medio de Twitter, retuitearlo la página web.
1: La página.
0: Eso es todo. Y
1: dice el compa Maussan, yo tengo mejores videos que esos.
2: Sí, el compa, ¿no?
1: Sí. Pero mira.
0: El vato, se robaron todos mis archivos.
1: Exacto. Aquí quiero hacer una aclaración, un disclaimer. La foto que tengo en no es una foto real, para empezar. No se vaya a paniquear, mi gente, es supuestamente la foto de un ovni, ¿verdad?
0: Ahí pensaba que era la nave de Choche.
1: No es la...
0: Que ya venían por ahí.
1: No es una foto real, es un simulacro nada más. Es un simulacro lo que está en pantalla, no es la foto que escogió bien, no se paniqueó, ¿ok? Pero fíjate, lo interesante de esto es que por años el gobierno ha dicho que no existe. Que no existen, que no es cierto, que andaban marihuanos, que andaban total. Que los pilotos a lo mejor tenían problemas de que estaban con sueño, cosas así, ¿no? Y por muchos años han venido diciendo los pilotos, la gente que está ahí arriba, si existen, los hemos visto, han pasado cerquita de nosotros, y el güey dice que... Pero ahora al revés, Choche Rollins. ¿Sí? Ahora hasta se lo están metiendo. Los ovnis, pues, las fotos de los ovnis y los videos, hombre.
0: Vuelvo a recalcar, ¿verdad? Que aquí se están yendo por una technicality, que sea una technicality, como que algo...
1: ¿Algo técnico?
0: Algo técnico, ¿verdad? Y a lo que me refiero es la palabra, ¿verdad? Porque sí están diciendo UFO, pero eso de UFO no necesariamente tiene que ver, ¿verdad?
1: Con los extraterrestres.
0: Con los extraterrestres, porque aquí sí están diciendo, mira, aquí les pasamos el reporte de los UFOs o de los ovnis, que son objetos voladores no identificados, que puede ser cualquier cosa. Ya si pusieran unas fotos, te digo, de extraterrestres, de los famosos estos vatos que tienen la cabezota bien grande y los ojotes así, pues igual y sí, ¿no? O videos o lo que tú quieras, pero no hay nada de eso, carnal.
1: De Choche no va a estar hablando.
2: De mí no va a estar hablando.
0: No hay evidencias.
2: Levanta la mañana.
1: El Choche en un helicóptero es un objeto volador no identificado, Choche. Ahí tengo llamada, muchachos. ¡Bueno!
0: Buenos días.
3: Buenos días.
1: ¡Don Robert!
2: ¡Hey, Robert!
1: Dice él que sí lo ha visto, ¿eh?
2: Sí.
1: ¿Se acuerdan?
2: Eres uno.
0: Sí, sí, sí, me acuerdo.
1: Don Robert dice que sí los ha visto ya, pero bueno. ¿Qué pasó, don Robert? ¿Cómo está?
0: Entre nosotros.
3: No, no, o sea, no lo tomen a broma. Pongan bien mucho cuidado.
1: A ver, a ver.
0: A ver.
3: Porque sí, realmente Campeche es la península. La península, sí, en sí es lugar de avistamientos, ¿sí? Pero fíjate, o sea, lo triste de esto es de que los políticos, cualquier tema, lo agarran para beneficio de ellos.
0: Ajá.
3: Este es el verdadero meollo del asunto.
1: Yeah.
3: ¿Y por qué se nos está poniendo cara la gasolina? Porque históricamente, ustedes como yo, teníamos la creencia de que Estados Unidos tenía los grandes yacimientos, las grandes reservas de petróleo.
1: ¡Los pozotes!
3: Y se les ha ido desmoronando todas sus mentiras. Y ahí está la verdad. O sea, la verdad es de que van al día, o sea, vamos al día, pues ya estamos aquí adentro.
1: No,
3: vamos al día con el petróleo, o sea, ¿sí? O sea, tantitos varía la cosa, se le sube, se le baja, no tienen la posibilidad de sacar reservas de ¿sí? De ofertar, o sea, ni mucho menos.
1: ¿Usted piensa, don Robert, que esto es para despechar al enemigo entonces también igual que nosotros, ¿no?
3: Esto es para movernos el petate. Ahorita lo que quieren es llamar la atención para las votaciones.
1: Bueno.
3: Eso es lo que quieren, o sea, y vender armas ellos. Ese es el otro asunto.
1: Bueno.
3: Pues yo creo que, o sea, yo creo que los políticos están haciendo un mal papel, ¿no?
1: Bueno.
3: O sea, esa es la verdad.
1: Pero fíjese, lo que estamos aquí platicando, por supuesto, gracias por el comentario, es que realmente esto, ¿no? Porque por años decían que no existían y que eran falsos y ahora hasta ellos mismos están promocionando esto.
0: Sí, pues lo acaba de decir don Robert, nada más para...
3: Pues para usarlo, precisamente lo negaban cuando les convenía. Exacto. Y ahorita lo van a sacar porque les conviene.
1: Oiga, don Robert, ¿sí? Porque dicen que sí, fíjate, el área de Campeche es un área, supuestamente sabiendo que hay el meteorito, ¿no?
0: Sí.
1: En esa área.
3: Ahí fue donde los pilotos vieron el bueno, no lo vieron, sino sacaron el video, ¿no?
1: Sí.
3: Y ya los estaban esperando en el aeropuerto para llevárselos a adoctrinarlos, o sea, decirle, calladitos te ven mejor. Yeah. Pero ahí lo sacaron ellos, lo sacaron en vivo, ¿sí? Y ahí se veía el platillo volador, o sea.
1: Ya, ¿no? Está. Sí. Ok, Robert, muchas gracias por su comentario.
3: OVNI es UFO, ¿no?
1: Sí, eso mismo, un UFO. UFO.
0: Unidentified Flying Object, así se llama.
2: En inglés.
0: Objeto
3: volador. Sí, no, y acuérdate que decíamos que Pedro Ferriz y Maussan estaban locos, o sea, no es cierto, o sea,
1: y ahora ya no.
3: Eso existe y ya.
2: Pobrecillos, pobrecillos.
1: Bueno, ya no están tan loquillos como pensábamos,
2: ¿no?
3: Un gustazo escucharlo.
1: Ya está.
3: Al choche lo oigo muy lejos.
2: Y aquí estoy.
1: Aquí está.
3: ¿Eh?
1: Ahí está.
2: ¿Sí me oye?
3: Sí. Bueno, pues. Saludos, Choche.
1: Ándale, pues.
2: Ah, caray.
0: Es que sí.
3: Ándale, pues.
0: Es que Choche sí está en su casa.
1: Es que está en su casa, Choche. Está en su...
0: Está ahí en su casa, en su salita.
2: Soy
0: ahí.
2: Inteligencia artificial.
0: A huevo.
1: Gracias, Robert, se me cuida.
0: Gracias.
1: Continuamos. Bueno, pues entonces ahí está el tema. Entonces, el gobierno mismo sacó estos videos y bueno, pues, ¿qué podemos
0: decir? Aquí la pregunta es, y háganmela, muchachos. ¿Creen en los extraterrestres?
1: Bueno, ya, la pregunta que estaba haciendo es diferente a lo que estamos hablando, porque es, creo uno en los UFOs.
0: Por eso digo extraterrestre, no dije
1: OVNI. Yo lo que sí digo es que es imposible. Estaba viendo el otro día un reportaje acerca de la galaxia. De todos los planetas que existen, somos un grano de arroz.
0: La mitad de un grano.
1: En un pajar, la verdad. ¿Verdad? Ahí me estrella el alfiler,
0: ¿verdad? Sí,
1: claro, sí. Entendió. Me entendieron, ¿no? Y es lo que... Yo me rehúso a pensar que en verdad somos los únicos en este universo.
0: Yo también estoy de acuerdo contigo de que creo que...
1: Hay más.
0: Hay más, sí lo hay, pero que creo en esto, de lo que me están demostrando aquí, no.
1: No, no.
0: No, realmente es que no me están demostrando nada. Y te digo, es simplemente para distraernos de otros asuntos que... Uh-huh. En vez de que nos digan, que nos den los UFO files, ¿por qué no nos dan los otros files que todo mundo quiere, eh? Eso sí los quieren.
1: Y Choche, si no, desde morrillo, o sea, conocemos a Maussan y sabemos...
0: Oh, sí,
1: De
0: cierta forma, el Maussan sí se siente como que reivindicado.
2: No, pobre señor, ya esto tiene pelo blanco de tantos...
1: A lo mejor para la gente que no conoce Maussan, la gente americana, ¿no? O de otro país, decían, ¡oh, qué bárbaro! Es alguno... Para uno de mexicano que creció uno con Maussan y que nos ha metido la teoría, olvídese, ¿eh? En verdad, es algo bien tranqui ya, la neta.
2: Sí, es Maussan loquillo.
1: Ya está, es un loquillo. Bueno, vámonos a la pausa y regresamos porque, bueno, entonces la pregunta es esta. ¿Tú, Choche, crees o no en los extraterrestres, la neta?
2: Sí.
1: ¿Sí crees?
2: Sí.
1: Yo digo que sí, hay algo.
2: Hay algo por ahí.
0: Sí.
1: Y si uno se pone a investigar, todo lo que la tecnología de hace 4 o 5 siglos, ¿no? Que estaba muy avanzada. ¿Pero qué pasó, Choche?
2: No, digo que otra vez he escuchado historias de que hasta hay un departamento así como Men in Black, güey.
1: ¿Sí?
2: Sí.
1: Y eso, por supuesto, no lo van a aceptar.
2: Sí.
1: A menos de que haya otra guerrita por ahí.
2: Sí.
1: Pero bueno. Okay, ahí está, buen tema, ¿eh? Pero entonces el gobierno mismo reversó, que es algo, se me hace algo bien.
2: Sí.
1: Bien, un poquito absurdo esto, porque pues por años dije, no es cierto, no se lo crean, y ahora, Es más, a Obama le preguntaron, ¿no?
2: Sí.
1: Después de una entrevista que le hicieron a Obama.
2: Sí.
1: Que si existía, ¿no? Este departamento.
2: Ese dijo que sí, le valió. Le valió brillo.
1: Ese Obama. Bueno, listo, mi gente. Vamos a la pausa y regresamos. Vamos a hablar. Oye, fíjate, ¿alguna vez se han puesto nerviosos ustedes, muchachos, en algún evento público? Bueno,
2: sí. Al principio.
1: Yo, en un evento que sí me puse bien nervioso yo, es que fui a un evento donde, de Intocable, que yo los presenté. Y había, pero gente hasta para, en serio, hasta arriba de la lámpara. Y esa única vez que me dio un poquito de pánico escénico, pero no me puse nervioso. Creo que yo no. Pero le voy a contar a un compa que le dijeron para dar un discurso de Día de las Madres. Y pues ahí sí no te puedes equivocar.
2: ¿Eh?
1: Porque pues, están las jevecitas ahí escuchando. ¿Voy a poner el discurso?
0: Con la chancla lista para... ¿Te equivocas?
1: No, con las miradas tiene, papá. Mírate, 500 mujeres viéndote la... A ver, tengo esta llamada. Méteme eso, sí, porque... Tengo... ¡Bueno! Dale, Choche.
2: ¡Bueno!
4: ¡Buenos días! ¿Qué tranza?
1: ¿Qué
0: pacho? ¿El Moreno?
2: ¡El Morenazo!
0: ¿Qué onda, mi Moreno?
4: La banda, te saludo.
0: Pero que sea banda el recodo.
1: Eso, mi Moreno. Oye, Moreno, ¿cómo ves el rollo de que de lo que estamos hablando?
4: ¿De los extraterrestres?
1: Sí. Es que el gobierno sacó unos videos, mi Moreno, el gobierno sacó unos videos, supuestamente que existen los UFOs, ¿no?
0: Los ovnis,
1: UFOs.
4: Sí.
1: Y ahora, pues, ahora sí que lo que estamos platicando, ¿no? Que simplemente es una manera de cómo distraer al enemigo.
0: A mí se me hace que el Moreno está evadiendo la pregunta porque él sabe algo que nosotros no sabemos.
1: A ver, Moreno.
4: No sé nada, por eso llamé, para saber más.
1: Oh, qué bueno. ¿Pero cómo ves este rollo?
4: Wikipedia. Yo pienso que este bolillo en la Casa Blanca está atacando todo esto para despistar al enemigo.
1: Muy bien.
4: Para desviar la atención para otro lado.
1: Ok.
4: Porque ellos han sabido desde hace muchísimo tiempo atrás que esto sí existe y siempre lo han negado. Ahora, de repente dicen, oh, ¿sí existe? Sí, lo descubrimos. Mis ojos, ¿qué?
1: Es que está dudoso esto,
2: ¿eh? Sí, está muy dudoso. A mí se me hace que sí.
1: Está dudoso esto.
2: Están tratando de despistar algo estos canijos.
4: Ahora, Rollis hace rato dijo, ¿cómo ves? Aquí está la pregunta. Dijo, no, ¿cuál es la pregunta, Rollis? ¿Creen o no en qué?
0: En los extraterrestres. No en los ovnis.
4: Los extraterrestres. Mira, les voy a contar algo chistoso. Hace mucho tiempo atrás, la era de los dinosaurios, yo andaba caminando ahí por el cielo de Omaha. Andaba con unas broncas en mi cabeza, ¿verdad? Que se me acerca un protestante, un vestido de cholo, de la iglesia protestante. Hermano, que Dios te quiere, Dios te gusta, y que ven acá, y que...
1: Eres la patrulla, güey.
4: Sí.
2: La patrulla.
4: Me dio un papel. Me dio un papel de su iglesia.
1: Hey.
4: Y le digo, no, compa, yo no creo en tu iglesia. ¿Qué? No creo en tu iglesia, le digo. ¿Crees en los extraterrestres? Me dijo. No. ¿Por qué no? Me dijo. Digo, porque no he visto ninguno. Ah, okay. ¿Y crees en Dios? Sí, le digo. Pero no lo has visto, güey, me dijo. ¿Cómo crees en Dios? Le rompí su papel ahí enfrente. Le dije, vete la goma.
1: Bueno. Fíjate. Un la cholo protestante. Este es un nivel. Un cholo protestante.
4: Sí, es un cholo protestante. Bueno, sí.
1: Ya sabes, compadre.
0: Es lo que los he visto
4: pero,
0: yo tampoco.
4: Pero sí, mira. Esa cosa sí existe, ¿eh?
1: Ya
4: a
1: está.
4: Lo mejor andan hasta aquí entre nosotros.
1: Eso es.
2: De mí no estar hablando.
4: No, a eso me refería.
1: Ya está, no, mi moreno.
2: Es un reptiliano.
0: El choche de repente se avienta unos olores acá medios extraños y sí pienso que...
1: Bueno, son de otro, de otro nivel. De otro nivel. De
0: tercer... Gracias, mi moreno.
1: Gracias, compadre.
4: Órale, cuídense, tengan buen día.
1: Cuídate, compita, gracias. Dale. Olores del tercer tipo. Vámonos a la pausa, regresamos. Porque, bueno, ya este compa que se puso bien nervioso, este compita. ¿Alguna vez se ha puesto nervioso en algún evento?
0: A dar pena general,
2: sí, yo me puse una vez nervioso, pero pues, tocando. Pues.
1: Ok, va, regresamos.
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0: a sonar.
1: Hoy no más.
0: Óyeme, Mike, el rol está fina sin duda.
1: Habemos llamada.
2: A ver,
1: dale, Choche.
2: Buenos días, mañanero.
3: Sí, buenos días, ¿sí se oye?
1: Sí, sí, oye, se escucha, pues, se escucha bien.
2: ¿De qué planeta nos escucha?
3: Sí, sí, los escucho. Habla Jarocho.
2: ¿De qué planeta?
1: De todos los veracruzanos. Jarocho. ¿Cómo ve el rollo este de...? ¿Quiere comentar de lo que estábamos hablando, ¿verdad? ¿O de qué?
3: Sí, sí, sí, sí.
2: ¿El UFO?
3: Pues, yo voy a ser muy rápido.
1: A ver.
3: En realidad siempre ha existido los ovnis. Nomás que Estados Unidos lo tiene... En ese caso, Estados Unidos, un as bajo la manga.
1: Mm.
3: O los carteles, los que juegan cartas, siempre tienen algo escondido.
1: Uh-huh.
3: Y hacía trampas, casi siempre son trampas. Entonces, hay alguien que quiere meter a la cárcel por ley, pero la está librando porque tiene fuero común. Entonces, uh-huh, lo que hace es saque el as bajo la manga para despistar al enemigo, hacer cortinas de humo,
1: uh-huh,
3: para que no vean los... O sea, distraer la... Hay gente que está con el dedo en el renglón y él los ha corrido, los ha... De los puestos políticos.
1: Uh-huh. Muy bien.
3: Ustedes ya saben quiénes serán. No me acuerdo los nombres, pero gente que está saliendo de este ciclo presidencial... Lo van a justiciar y este quiere hacer para alargar su mandato para que no lo metan a la cárcel.
1: Okay. Bueno, ahí está.
3: Lo meten hasta lo matan, igual que al otro.
1: Bueno, ahora, ahí está la teoría de el Jarocho.
2: Ya está.
3: Sí. O sea, una cortina de humo así de fácil.
1: Ya está. Bueno, muy bien, Jarocho, ¿no? Pues ahí está. Sí. Ahora sí que ya le dejamos. A ver si al rato no viene por usted. Digo. No es cierto. Vamos, Jarocho.
2: Jarocho. Gracias, Jarocho.
3: Sale, saludos, Choche.
2: Saludos.
3: Saludos, mi Choche.
2: Ahí
3: Cuídate,
2: estamos.
3: Mi hermano.
2: Sí, gracias, vale. Saludos.
1: Gracias, mi Jarocho, gracias. Ahí está la teoría del Jarocho.
2: La teoría del Jarocho del planeta Jarochín.
1: Sí.
2: Puro Veracruz. De Jarochín.
1: ¿Qué dijo el...?
2: No, allá en Veracruz, allá por esos rumbos, dice que ahí, allá abajo del agua, güey.
1: Ah. Viven. Abajo del lago. ¿Cómo se llama el lago de ahí, de Jarocho, el de famoso? El Páscuaro, ¿no? No.
2: No, de ahí del Golfo, güey.
3: De Catemaco.
2: Ándale, ese, güey. El Golfo dicen que está abajo, que hay una... Hay ovnis.
1: Los grupos saben más que el gobierno, te lo puedo asegurar.
2: Ándale, Jarocho, no le vayan a agarrar las patas. Cuidado, ándale.
3: No, sí.
1: Gracias, Jarocho, se me cuida, ¿eh?
3: Dijera el Moreno, sales.
2: Ya está.
1: Ya está, gracias. Ok, bueno, pues ahí está. Vamos al siguiente tema. Oiga, este chavo, muchachos. ¿Alguna vez se ha puesto nervioso en alguna situación donde uno se le traba la lengua y no sabe ni qué, ¿verdad? A mí me ha pasado varias veces. A mí en la radio, claro que sí, yeah, se nos ha pasado. Pero digo, en público, enfrente de la gente, claro que es más difícil manejar el nerviosismo, ¿no? Porque te están viendo, man.
2: Uh-huh.
1: Ahora estamos en Facebook Live, yo sé, pero a pesar de que estamos en Facebook Live y nos está viendo la gente,
2: uh-huh,
1: no es lo mismo que estar en presencia de la gente, ¿no?
2: Okay.
1: Bueno, este camarada le pidieron que diera un discurso de las madres.
2: Ok.
1: Y escuchemos lo que pasó.
2: ¿Okay? Vamos a ver qué dijo.
1: Vamos a que diga este muchacho. A ver, aquí está el audio. Si es que lo puedo echar a andar, permítanme un segundo, muchachos. Aquí está. A ver.
4: 10 de mayo, Día de las Madres. Quiero felicitar a todos los padres de familia, las madres de familia, que luchan bien luchado día con día para criar los niños bien criados.
2: Okay. ¿No?
4: Quiero felicitarlas por su cumpleaños, quiero felicitarlos por su día y que sigan cumpliendo mucho. ¿Cómo es? Que sigan más días de las madres, porque ustedes se merecen todos los niños que quieran. ¿Cómo es? Se merecen toda la felicidad del mundo. Quiero decirles de que se tienen que sentir bien felices porque madre no es la que cría, sino la que engendra.
2: Okay.
4: Bendiciones en su día de la madre. Ajá, que sigan cumpliendo mucho.
2: Hijos de su mañana.
1: Y la gente, al último toda la gente le aplaudió al compa, ¿no? Sí. Para que no se agüitara el compita, pero bueno.
2: No,
1: pues,
2: hombre.
1: Se puso bien nervioso, ¿sí? Chavo. Se puso bien nervioso y bueno.
2: Mejor pues, que mucha gente.
1: Exactamente. Vaya discurso de... El discurso del día de la madre valió...
2: Madre.
1: Acahuate. Exactamente, valió madre. No estuvo tan... tan bonito como esperaba la gente, pero bueno. Ah. Y la gente todavía le aplaudió al final, ¿no?
2: Sí, así
1: como
2: pues, decir, ya que.
1: Ahí va, compita. Para que no se agüite, compita.
2: Llenas de pánico. Pánico escenario.
1: Y ha pasado, muchachos. Sí. Y la pregunta es para la gente. ¿Alguna vez se ha puesto usted nervioso en alguna situación? Muchas veces cuando conoces a los suegros.
5: Oye.
1: A los suegros, cara.
5: Estábamos buscando nuevo locutor, ¿no? Vamos a hablarle al vato.
1: Yeah. Sí. Está bueno para hacer el segmento, el
5: password. En la madrugada, güey.
2: En la madrugada.
1: El password de la semana. El locutor
5: en la madrugada. ¿Ah? De 1 a.m. a 6 a.m. ¿Cómo se llama? No sé.
1: Sí, de una. Está como, ¿cuál es el programa famoso que hacen en México? El del panda, ¿no?
2: El panda.
1: El de no, el uno de
2: la mano pachona.
1: Ándale. La mano pachona.
2: La mano pachona. La mano pachona.
1: Con este compita. Pero bueno, oye, ha pasado, ¿no? Situaciones donde sí. Uno se pone nervioso, como te digo, que a veces no se puede controlar el nerviosismo y hasta terminas, pues ahora sí que embarrándola más, ¿no? yo me recuerdo una ocasión que me tocó a mí pues presentar, en aquel tiempo donde todos los locutores lo usaban para presentar grupos, güey. Pero ya no, ¿verdad?
2: Ya no.
1: Pero antes, ¿te acuerdas cuando subíamos y para los Tigres, para grupos grandes, ¿no? Y decía, los grupos decían, no, pues, ¿dónde está la...? Y hasta te estaban esperando. Uh-huh. ¿Dónde están los de la radio para que nos presenten?
2: Ándale.
1: ¿Sí o no?
2: Sí, ahora ya no.
5: Ahora ya no.
2: Nos tiran a León.
5: ¿Dónde está el influencer local?
2: Ándale.
1: Sí. ¿Dónde está el youtubero local?
2: El tiktokero.
1: El tiktokero. Pero yo me acuerdo una ocasión que me tocó a mí subirme cuando tocaba nada en su... pero es que tocaba una cosa brutal en su tiempo. Uh-huh. Aquí en Omaha no mete ni 500 personas ya intocable. En otras ciudades les va muy bien. Uh-huh. En Los Ángeles retacan 3-4 días uno tras otro.
2: Sí.
1: El teatro, el YouTube tiene, ¿no? Y ahí. Todo eso, pero vaya... Pero me acuerdo que esa vez se llenó el lugar, estaba soldado, el Civic.
2: Uh-huh.
1: Hey. Y yo sí me puse nervioso a ver eran como unas 5,000 personas fácil ahí en ese lugar.
2: El Mancuso Hall.
1: ¿Y tú dices que tú tocaste ese evento, Chucho?
2: Sí, nosotros abrimos países. Para Intocable.
1: Y mírate abrirle Intocable.
2: Sí.
1: Pues yo me acuerdo que esa vez sí me puse nervioso y yo soy de los que muy raro me pongo nervioso en este tipo de escenarios, ¿no? Uh-huh. Pero esa vez sí me dio, no sé, ver tanta gente. Empezaron a rayar y todo. ¡Ah, bájate! ¡Queremos Intocable!
2: Sí.
1: Pero, ese día, no, espérense, le voy a hablar de la radio. Yo, déjate.
2: Sí, me acuerdo ese día.
1: Déjenme, les digo de la máquina musical.
2: La máquina musical.
1: Bueno.
2: La máquina
1: musical. Oye, pero en otras situaciones en la vida, muchachos, uh-huh. Se han puesto nervioso, no sé, a un grado donde te recuerdas y te regañan y todo ese rollo, mano.
2: Yo más la única vez que me acuerdo, que me he dado, como se dice, pánico así, fue la primera vez que toqué con el Brindis.
1: ¿Oh, sí?
2: Sí, pues me echaron la
1: brava. ¿Yo estuve ahí?
2: Me estaba la brava, güey.
1: ¿Yo estuve ahí?
2: Sí. No, hombre, ya estaba temblando las patas, güey, las manos, así, como que pues, nunca había visto tanta gente así tampoco.
1: Yo ahí viendo a un lado dije, este vato se va a animar, dije. La varga, no, la que se la varga. No, te aventaste choche, la vas a ver. No, pues pero fíjate que muchas veces no, pero oye, cuando conocen al suegro, a la suegra.
2: A él también.
1: No sé. Yo no sé si ahora los muchachos de ahora les dan ese pánico conocer a uno de suegro, choche.
2: Sí.
1: A tu yerno, bueno, no es tu yerno todavía. No, el novio de tu hija, no puedo decir yerno todavía. No. ¿Nervios hablar contigo?
2: Pues sí, lo intimidé un poquillo, pero el tipo ya...
1: ¿Qué le dijiste? ¿Pero qué le dijiste al compa?
2: No, ni me habló el güey. ¿No? ¿Qué? ¿No hablar? No, este está mudo, qué pedo.
1: No, así pues, le dije. Le metiste más miedo al compa.
2: Sí, es que más llegó y nomás todo callado ahí. Digo, ¿qué? ¿Estás mudo? ¿Qué pedo?
1: Que la canción. Y murió.
5: Me acordé, es como la escena de la película de Bad Boys 2 con el Will Smith y el Martin Lawrence.
2: Oh, sí.
5: Que llega el vato para una cita con la hija del Martin
2: Lawrence. Oh, sí.
5: Y que abren la puerta y Will Smith se hace pasar por un ex prisionero de no sé qué. Y luego, vienes aquí por mi sobrina. Ok, le enseñé la pistola. Y, ¿no?
1: Oye.
5: Los ponen nerviosos nomás.
2: Sí.
1: Y es que uno de padre, uno quiere imponer su
5: sí, a huevo.
1: Su carácter, ¿no? Sí. O sea, la neta, para decirle al compa ahí, si te pasas de lanza, compa,
5: Cuando digo que la traigas de vuelta a las 10 PM, me refiero a las traigas a las 9.
2: A las 9.
1: A las 9. Quiero que a las 9, ¿Qué? Hoy por ustedes.
5: Señor, son las 8:30. Ay, ¿qué tiene? Y mira, pregunté, pon, okay, güey.
1: Y pon tu locación, mija, por favor.
2: Sí. Bueno. Fuerte si hay locaciones.
1: Antes bueno, no. A ver, la gente que nos comente si ha habido una situación así, oiga, en verdad que donde se ha puesto nervioso, te digo.
2: Y una vez, en frente del padre, güey.
1: Sí.
2: Cuando estás ahí confesando y todo, te pones bien nervioso.
1: No, ¿te pusieron a rezar o qué, chuchi?
2: Sí, pero no, me pusieron a que, a ver, di tus pecados y me, pues ya salí todo, salí madreado, me dio un jalón de greñas y un coscorrón.
1: La clásica, ¿no? Que te preguntan la tía, oye, mijo, ¿cuánto te dieron de penitencia?
2: No, mejor ahí muere, ¿no?
1: 50 padres, pues, ¿qué hiciste,
2: ¿qué no hice?
1: Bueno.
2: Sí, me confesé y me salí todo regañado. Estaba regañado. Coscorreado, un coscorrón y un jalón de patilla. Hijo de su mañana. Ya no aparte, nunca me voy a confesar una vez.
5: No, no te quemaste cuando entraste a la iglesia, güey.
2: Casi, sí. Más faltaba eso, un exorcismo ahí.
1: Se prendió el confesionario, salió haciendo humo el confesionario.
2: Sí.
1: Bueno. Pero bueno, mi gente, a ver si tiene por ahí alguna anécdota que nos quiera contar, ya sea por que nos llame, nos mande un mensaje o también en secreto, ¿verdad? A través de la línea de texto. Rolis, ¿a cuál es el número?
5: 402-898-1020, 402-898-1020. Y también tenemos aquí un mensaje por medio del Facebook, dice, hola chicos, buen día.
1: Buen día.
5: Extraterrestres en Campeche, tal vez sí. Fíjense, estuvimos ahí hospedados hace unos años y hospedados en un hotel. Mm. Llenamos el tanque de gasolina y al otro día nuestro tanque estaba vacío.
1: ¡Nah! Esos son extraterrestres bien abusados.
5: En lo que respecta a que si hay seres de otro planeta, sí lo creo. Aunque el gobierno siempre inventa chupacabras cuando quieren desviar la atención de algo que están haciendo mal.
1: Y ya
5: los chupacabras.
1: Ya los dejan en paz los chupacabras.
5: Están leyendo, sí.
1: Ya los dejan en paz los chupacabras. ¿Te acuerdas cuando en Texas, no, Chochi? Mucho eso, ¿no? Ahí en la frontera, ¿no?
2: La frontera.
1: Chupacabra. Creo que no era de Reynosa el chupacabra.
5: Tan famoso chupacabra.
2: Carnal, no estoy hablando.
5: Que hasta los americanos le dices chupacabra. Oh, o sea, yeah, no le tienes que decir suck goat. O algo que chupacabra. Conocen la palabra chupacabra. Igual que la llorona también. Ya la conocen como la llorona y todo este rollo.
2: La llorona.
1: A cañón. Oiga, cuéntenos, oiga.
2: Es internacional.
1: Se de una situación me embarazosa.
5: La lorona.
1: ¿Verdad? Fíjate que, ¿sabes cuando uno se pone nervioso? Y no sé si ustedes han estado. Pero yo me acuerdo que cuando fui a ver al oficial de inmigración.
2: Oh, sí. Eso sí.
1: Hijo de su madre.
2: Eso sí.
1: ¿En serio?
2: Sí.
1: Uno va bien, aunque uno no tiene nada que temer.
2: Sí.
1: Uno no tiene nada, uno va bien, hizo su documento, tienes abogado y toda la cosa.
2: Pero que me da el temor como quiera.
1: Pero te da miedillo.
2: Sí, es cierto.
1: Cuando vas a inmigración, hijo de la mañana, pero bueno. Ahí está, vamos a la pausa y regresamos porque tenemos comerciales. 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
4: 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Bien, continuamos en esta mañana, estamos hablando acerca de, pues, situaciones embarazosas, donde uno se pone nerviosillo, Chocheman, Rolly. Exactamente, que se le va uno las palabras, ¿no? Se le traba la lengua a uno, se ha pasado. Fíjate que, bueno, pues, es a veces en tu jale, ¿no? Siempre a veces en una entrevista de trabajo también uno se pone nervioso, ¿no? Sí. Porque uno quiere dar lo mejor de sí y a veces no le salen las cosas y tú sales de ahí y dices, no, ya la regué, no, me van a contratar.
5: Eso sí.
4: Pero bueno, no, tío, yo me acuerdo cuando fui a la cita de la ciudadanía, sí, pues algo, no tenía por qué temer algo, pero siempre, yo pienso que el momento de estar enfrente de la aprobación de una persona es lo más complicado, ¿no? Pero sí. Bueno.
5: O ¿qué dice? Conferencias también.
4: ¿Qué dice la gente, Rolis, para que más o menos le vaya entendiendo el tema a la gente que está escuchando?
6: Dice por acá Juan Gómez, la vez que yo conocí a mi suegro fue como haber caído con los de la PGR de México.
4: ¡Ay, no más!
5: Dice, antes no te agarró ahí con esas cachetadas judiciales, güey.
6: Dice, hasta tehuacanazos hubo. Me acuerdo que al último me preguntó y ya tiene dónde meterla. Ah. Le digo, no, por eso quiero casarme.
4: Meter a su hija, hombre, la casa. Ay, pues, hoy nomás, Juanito. Bueno, así es que ahí está la cosa. Pero bueno, oiga, ¿en qué situación usted se ha puesto nervioso? Cuéntenos, oiga, cuéntenos de volada. Manda un mensaje de texto o también mándenos un mensaje por medio de Facebook Live o también nos puede marcar en el 402-898-20. Y aquí estamos hablando de este compita que se puso nervioso en el concurso, en el discurso de las madres. Vea, y pues el morro sí, pues sí la regó el gacho, ¿no?
5: Hágame tierra.
4: Hoy no más. Escúcheme lo que dijo hoy.
7: 10 de marzo. No, ¿cómo es este? 10 de mayo, Día de las Madres. Quiero felicitar a todos los padres de familia, las madres de familia, que luchan bien luchado día con día para criar los niños bien criados. Quiero felicitarlas por su cumpleaños.
4: Por su cumpleaños, ¿cómo ves el compita? Ah, bueno, ahí está. Ya más o menos se me dio idea de lo que pasó con ese muchachón ahí, hombre.
5: Hombre, es bien
4: nervioso. Se puso bien nervioso el compa, pobrecito.
5: Trágame tierra.
4: Está caño.
5: Sí, no, sí. Otro, igual cuando, pues, obviamente, en una conferencia como otra vez. Ya no los veo, la gente, ya.
4: Ya, no, te da igual ya a ti.
6: No, sí, es cierto, ya. Y eso sí, sí ayuda, ¿no?
4: No, sí. El que no ves a la gente, ¿no?
6: Sí. Hey.
4: Porque si a poco no se han subido en un escenario donde la gente nomás se les queda viendo y, uh-huh. y tú dices, ay, traigo la bragueta desabrochada, traigo, no sé, ¿verdad? Se pone sí. uno medio nerviosillo, pero bueno.
6: Eso y sí. a poco no, también no se ponen nerviosos cuando el maestro en la escuela les dice, a ver, pasa a presentar a la clase.
5: El pizarrón.
6: Pásale el pizarrón.
5: Lo que estás ahí escribiendo. A ver,
6: párate, choche, y explícanos qué entendiste del libro.
5: Ya valió.
4: Fíjate, y antes que era uno más sociable, muchachos, uno decía, bueno, pues, a ver, hay uno de ahí la decíamos en mi tierra, uno que la, como que chaqueteaba, ¿no? El discurso, ¿no? Hacían pedacitos y todo. Pero ahora, estos chamacos de ahora, muchachos, que no son nada sociales, que les da mucho pena hablar, bueno, no a todos, ¿ok? También hay muchachos que les gusta hablar, pero la gran mayoría les da pánico,
5: ¿sí?
4: Ir a pedir un refil en el restaurante.
5: Ándale, ordenar comida.
4: Ahora imagínate ponernos enfrente de 30, 40 personas. No puedo ni imaginar por lo que pasan los muchachos, la verdad. Y al último hasta van a decir que por eso también sufren ansiedad, ¿no?
5: Sí.
4: Y hay depresión, pero bueno.
6: No, yo me acuerdo allá en la escuela, allá en México, ya sabía inglés, ya había vivido acá en Omaha. Y todo el rollo, y una vez sí me tocó dar un reporte así, de que la tarea final, o algo así, un reporte así grande, no sé.
4: O sea, un examen oral entonces.
6: Y sí, me escogieron a mí, y era en inglés, me escogieron a mí para darlo, ¿no? Enfrente de la clase. Yo sí estaba medio nerviosillo porque estaba largo el reporte. Pero luego ya, fíjate, lo que ayudó es que nadie en esa clase, que era como que la única clase que todo el mundo hablaba inglés, por cierto, en esa clase, ¿verdad? Pero nadie nunca me había escuchado hablar en inglés, ¿verdad? Y de repente pues paso enfrente y empiezo a dar el reporte así en inglés y la fregada, y luego todos se quedaron así bien clavas, así como que con los ojos así bien abiertos, de que, porque te digo, todo mundo hablaba inglés ahí, pero pues inglés mocho, y yo pues ya tenía el inglés de acá de Estados Unidos y no se la esperaban, y eso me ayudó a quitarme el nervio, así como que
4: oye, y me imagino que de ahí agarraste más camaradas, ¿no?
6: Sí,
4: así como que fue la aceptación de Rollis. ¿Cómo se llama el Kinder?
5: El Erickson.
4: No se olvida, Choche, el Kinder Erickson.
5: Ese Kinder es innovador.
4: Oye, pero entonces ahí te...
6: Le voy a preguntar a mi tía, que les voy a preguntar por qué le pusieron Erickson, porque ni se apellidan así.
4: Pero, no, pues, escucha, tengo una cosa, está como McDonald's, ¿no? Cuando veo la película de McDonald's, dijo McDonald's, bueno, el Kroc, el cuate que se voló, ¿no? La empresa, bueno, la compró, pues. Tú le pones a tu colegio Erickson en México y puedes cobrar lo que tú quieras.
5: Sí.
4: La neta. Sí. Lo que tú quieras puedes cobrar.
5: Sí.
4: No vas por decir, es que mi hijo va al
5: Erickson.
4: Al Kinder Erickson.
5: Sí, huevo. Ya me dices una buena idea, bien Reynoso.
4: Es caro, pero es el Kinder Erickson.
6: Hombre de caché.
4: Es para cobrar. Para cobrar a gusto, papá.
5: Sí.
4: Bueno, a ver, muchachos, tengo que ir a una pausa comercial. Sorry, porque se acumularon. Y regresamos. ¿Tenemos más mensajes o no, Rolis? Sí,
6: no.
4: ¿No? Okay, bueno, regresamos a ver si entra alguno, para despedirnos de volada. Regresamos de volada, estamos aquí con los hijos de... que no se ponen nerviosos para nada.
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4: Estamos exactamente 30 días de la Copa del Mundo. Vamos. Escuche pronto todo lo que tenemos aquí en la nueva, ¿eh? Para que no se pierda la Copa del Mundo de una manera sensacional. Exactamente. Oiga, queremos invitarlo a este fin de semana también a la celebración de la Iglesia de San José, 15, 16 y 17 de mayo, con grupos musicales y, bueno, pues, gran evento comunitario en la Iglesia de San José. A Super Gitano, Rosendo Robles, Diastea Flores, Rigo Solís y Anastía, Tamborado Zacatecano, Danza Reyes de México, Danza Los Chinelos, Coros Locales, Renovación y mucho más. Bueno, es este próximo fin de semana. Y estaremos acompañando a la gente linda de la Iglesia de San José el día domingo por la tarde, ahí en el gran sorteo y en el cierre de este gran evento. Así que por ahí nos vemos, oiga. El gran evento comunitario de la Iglesia de San José. Bueno, ok, muchachos. Entonces, ya para terminar, estamos hablando de situaciones donde uno se pone nervioso. Ya comentó el Rollis que cuando habló inglés primeramente allá en MTY. Exactamente. Pero no, que la gente se quedó así como ya me imagino las morrías, ¿no? Así con los ojos, hasta abrieron los ojos así como que le iban a echar gotas así. No, oh, habla inglés y bien.
6: Of course. No, pero sí, que te pasen en enfrente de la clase, claro, ¿no? Sí, claro, sí, da nervio.
4: Digo, cuando le ves
6: especialmente de morrillos.
4: En un jalen. Hey. Cosas así sí da miedillo, la neta, pero bueno, pues ahí está la cosa. Oiga, ¿tienes algún mensaje por ahí, Luis, o no?
6: No.
4: Ok, bueno. Listo, mi gente. Entonces, ahí está la situación. No sé. Hay gente que sí no puede hablar en público, no puede hablar en grupo. Pero yo pienso que es nada más cuestión de práctica, nada más. Pero bueno, ahí está la situación.
6: Practicando.
4: Exactamente. Listo, muchachos.
5: Así es.
4: Nos vamos.
5: Vamos al mugrero y medio.
4: Se queda con, dice por acá, consejos para no ponerse nervioso, ya para terminar, ¿eh?
5: A ver.
4: A ver, ahí está. De volada, dice por acá, para no ponerte nervioso, es, la clave es la preparación. El saber qué es lo que uno va a decir.
6: Ándale.
4: ¿Verdad que sí?
6: Sí.
4: Esa es la manera más fácil, dice por acá. Ensaya, ahí te va esto, ¿eh? Uh-huh. Y esto yo, este consejo se lo doy a mucha gente que ha estado en radio, muchachos. Uh-huh. Y me lo dieron a mí, ese consejo a mí. Uh-huh. Me lo dio este consejo el gran maestro Jim Beam, que se escucha como una cerveza. Así se llama el compa, la voz del, ese cuate hacía la voz de, era la voz del Highway, Highway Radio se llama. Uh-huh. Y es una estación de radio que escucha de Indio, uh-huh, a Las Vegas.
6: Órale.
4: Es una AM que tiene un vozarrón, bueno, decía, él me dijo, practica frente a un espejo, uh-huh, lo que vas a decir, dice, 3, 4, 5 veces. Y la recomendación es que, por lo menos practique 10 veces.
6: Uh-huh. ¿Sí?
4: Si quieres memorizártelo, o simplemente nada más para controlar la técnica de la respiración. Pero bueno, sí, ahí está. Sí. Practicar, muchachos, esa es la clave para todo. El éxito y para no ponerse nervioso, no, este, es que voy a practicar ya para el viernes, para que no ponga nervioso el día del 5
6: de mayo. Otra cosa que nos puede suceder a nosotros, y sí nos sucede a nosotros, es ir a un evento donde, bueno, pues la gente, conoces a mucha gente, ¿no?
4: Uh-huh.
6: Este tipo de profesión, pues llegas a conocer mucha gente que después no te acuerdas. Y decirle, por ejemplo, no, pues mucho gusto en conocerte cuando ya lo habías conocido y yeah, no te acuerdas.
4: Yeah.
6: Está difícil.
4: Oye, aquí dice que tomen agua también. Dice, hidrata tu garganta y reduce la sequedad provocada por la adrenalina, porque es adrenalina pura la que estás enfrente de un evento, ¿no? Igual, sí, digo, no tiene que ser un escenario, tiene que ser una cita importante, una cita de trabajo, uh-huh, a conocer a los suegros.
6: O la morra, dice, primera vez.
4: Dice mi esposa que cuando yo conocí a mis suegros que yo tartamudeé.
6: Uh-huh.
4: Dice mi esposa, yo no me acuerdo la neta, sí, pero dice ella, y que le dijo mi suegra, para descansar, uh-huh, le dice, ¿y ese vato quiere ser locutor? Bueno, las suegras, ¿no?
6: Ay,
4: las suegras, en serio.
6: Nunca vas a tener contentos.
4: Exactamente. Gracias, muchachos. Vámonos, se queda con el Mugre y Medio a continuación aquí en La Nueva.
14: ¡Chau!
4: Aquí las noticias con nuestra amiga Marina.
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16: Hola, ¿qué tal? ¿Cómo le va? Yo soy Marina Rosado y esta es la información más relevante hasta este momento. En noticias estatales, los Centros para el Control y la Prevención de Enfermedades, CDC por sus siglas en inglés, informaron sobre

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0: pura cumbia rebajada. Y ahora sí, Raza, buenos días, feliz martes, no te cases ni te embarques.
1: Así lo es, mi choche, buenos días, feliz martes.
2: Sí, felicito.
1: Levántese.
0: Y los que están trabajando también, pues échale ganas.
1: Ya se le hizo tarde, como dos horas, güey, a lo mejor, quién sí. sabe. Buenos días, te saludo a tu compañero Orlando López El Rolis, y este es tu show cómico, mágico, musical.
0: Así es.
1: El mugrero y medio carne del show más gacho de toda la radio en Omaha, Nebraska y todos sus alrededores.
0: No se diga más.
1: Aquí mi choche, buenos días, choche.
0: Buenos días, aquí el Choche Man, los micrófonos de la nueva 1020 AM, 99.5 FM.
1: Y lo es la estación de la raza. A Wilson, ya son las 9.20 con 2 minutitos.
0: Así es, 9.20 con 2.
1: Martes 12 de mayo del 2026, mi choche. Y usted ya lo sabe muy bien. El día de hoy es de festejar, mi choche.
0: Así es.
1: Vamos a comernos unos taquitos, como Taco todos Tuesday. Los martes ya es tradición aquí para los
0: Taco Tuesday.
1: Comelones profesionales que somos, mi choche. Taco Tuesday, feliz martesito a todos ustedes. Y también felicidades a toda la gente que anda cumpliendo años el día de hoy.
0: Así es, saludos, feliz cumpleaños a la chinita.
1: ¿Epifanios o cómo?
0: ¿Epifanios?
1: Sí.
0: También a mi chinita desde el cielo, tomando un fuerte abrazo y un beso.
1: A Wilson.
0: Feliz cumpleaños, chinita.
1: Felicidades a la China, claro que sí. No, se recuerda.
0: Mucho
1: se recuerda a la China, claro que sí. Hasta el cielo, un abrazo muy fuerte, mi choche.
0: Así es.
1: Y oye, y también para todas las personas que, bueno, en estos momentos están jalando, también saluditos a todos ellos.
0: Así es.
1: A los del Burger King.
0: Siempre.
1: Sin fallas.
0: Sin falla nos ponen a todo volumen reventando bocinas.
1: Y que les gusta también nuestra irreverencia y nuestras estupideces, porque recordemos que este show es 99.5% pura estupidez y el otro 5%
0: igual.
1: Realmente no sabemos, pero lo más probable es que sí, como es.
0: Espontáneo, dijo.
1: Espontáneo.
0: Espontáneo, dijo un compa.
1: Claro que sí. Choche, también es martes de doble shot.
0: Doble shot.
1: Martes doble shot. Ya estuvimos escuchando algo de los Tucanes de Tijuana. Los Tucanes de TJ.
0: Tucanes.
1: Oye, Tucanes en inglés es...
0: Tucans.
1: Tucans, ¿va? Es igual a más de que...
0: The Tucans of Tijuana.
1: The Tucans of TJ.
0: TJ.
1: De Tijuana. Mejor conocido como el mundo más bajo de México, ¿no?
0: Muchos...
1: Mucha actividad media...
0: Macabra ya, ¿no?
1: Media macabrona.
0: Hay muchos túneles.
1: Ahí, fíjate, lo primero que yo escuché de Tijuana, es que según esto había shows de burros, ¿no? De burros con mujeres. O sea, medios así como que, ¿what?
0: ¿Bizarros?
1: Medios bizarros y pues uno de morrillo, pues se quedaba bien así como que asustadillo.
0: Traumado,
1: ¿no? Sí, la verdad es lo primero que escuché. No, ¿quieres ver un donkey show? Y yo no sabía que era un donkey show y no quiero saber qué es un donkey show, la verdad.
0: Ya me imagino.
1: Así lo espero. No me ha tocado ir a Tijuana. ¿Ya te tocó ir a Tijuana?
0: A Tijuana, no.
1: ¿No?
0: No.
1: A ver, ¿cuándo nos lanzamos para allá? ¿Hacemos el show desde allá o qué?
0: Una vez, aquí para allá.
1: En un rinconcito nomás.
0: En el
1: hay
0: Hong
1: que
0: Kong.
1: ¿En el Hong Kong?
0: Sí, güey.
1: Ándale, eso es otra de las cosas que
0: he escuchado
1: de Tijuana.
0: El Hong Kong.
1: Ya, pero que nos pongan una mesa del rincón, ahí hacemos el show.
0: Así
1: nomás
0: es.
1: Para visitar a Tijuana, carnal.
0: La mesa del rincón, Tigres del Norte.

en Centroamérica, dado su situación tanto política como económicamente, ya para muchos no hay otra solución que abandonar su patria, tal vez para siempre. 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
11: Bueno, estamos de regreso, estamos de vuelta con este tu show cómico mágico musical y curiosón, carnal, claro que sí. Oye, mi Chuche, hey. Fíjate, ando aquí con el chisme.
12: No podrás.
11: Ando de chismoso.
12: No te gusta.
11: No, me encanta, ¿eh? Fíjate, pues todo el mundo, no la tocamos aquí a menos de que algún día de estos esta cantante saque algún disco o algunas canciones acá norteñas o corridos sí tumbados están. O cumbias
12: sí hay.
11: En español, ¿eh?
12: Sí
11: de la Taylor Swift, ¿sí hay?
12: Sí, bueno, ahorita te busco.
11: Ahorita la buscamos. Oficiales. Sí.
13: No, a pesar de no.
11: No por esa inteligencia artificial.
13: No, no, es de un grupo de Houston.
11: Ah, órale. Ah, está. Ah, bueno, a lo mejor sí.
13: Easy Band se llama.
11: Ahorita lo buscamos.
13: EZ Band.
11: Pero fíjate, Taylor Swift, ¿verdad? Fíjate lo que es tener feria, chuche.
13: ¿Qué pasó?
11: Registra como marca, como marca los nombres de sus gatos Meredith, Olivia y Benjamín, o Benjamin, ¿verdad?
13: Ok.
11: Y ese, Taylor Swift decidió registrar legalmente los nombres de sus tres gatos, ¿verdad? Para evitar que terceros utilicen comercialmente sus identidades sin autorización. La medida busca proteger productos relacionados con sus mascotas, como ropa, juguetes o accesorios, y mantener el control sobre la calidad y autenticidad de cualquier mercancía vinculada a su imagen pública.
13: Oye, está jalado de pelos.
11: ¿Cómo ves? Fíjate que los gatos, que se han convertido en parte importante del, pues, del universo de la cantante, ¿no? Y de sus fanáticos, están ahora ya protegidos bajo la empresa TAS Rights Management. Y bueno, cada uno de estos gatitos, cada uno de estos felinos, tiene una fuerte conexión con la cultura pop, ya que, bueno, pues sí, usualmente, imagínate tener tantos ojos en ti, millones y millones y millones de fanáticos, cualquier movimiento que hagas, cualquier cosa que tengas, esto también va sobre las mascotas, ¿no? Así es que es como los bebés también, de cierta forma, ¿va? Que se hacen famosos y todo el mundo ahí quiere andar viendo de que, ay, ¿qué hizo el gato hoy? ¿O qué hizo el bebé hoy?
13: Hoy está calado.
11: Todo lo que hagan y, pues, fíjate lo que es tener feria, chucho.
13: Eso sí. ¿Eh? No, pues hay billete. Es un problema de ricos.
11: Es problema de ricos, exactamente. Es problema de gente famosa que pues, yo, dice que los quiere proteger, ¿no? De
13: yo, voy a proteger a mi Chema, güey.
11: A huevo, sí. Al Chema. Más famoso que el Benjamin, güey, el gato de...
13: Ese Chema es canta, güey.
11: A huevo. Sí, sí lo he escuchado, ¿eh? Sí. Tenemos llamadita. Vamos a ver qué tenemos por ahí en la
13: Buenos
11: línea.
13: Días, don Robert.
14: Bueno.
11: A huevo.
14: No, pues es que, ¿cómo se llama? El caller ID es el que funciona ahí, ¿no?
13: No, que no tenemos.
11: No tenemos,
13: ¿eh? No tenemos.
11: Ya sabemos que es usted.
14: No, oigan. No, pues, oigan, pues muy buenos días.
11: Buenos días, don Robert.
14: Buenos días, Rolly. Me da gusto saludarlos porque ayer no me dieron la oportunidad de saludarlos.
13: No.
14: A ustedes, porque estuve llamando, no.
13: No, pues ya sabemos que es que sabemos que a usted. No, que se crea. Que se crea, no.
11: ¿Qué dice don Robert? Oigan, ¿qué pasó? ¿Va a registrar su nombre como marca usted o no?
14: Híjole. Yo la única marca que
11: usted ya es famoso, don Robert, ya es famoso, la gente ya lo saca.
14: ¿Sí?
11: ¿Sí?
14: No, olvídate. Yo no pretendo eso, o sea, a mí me gusta la lengua. Hablar.
13: Ajá. No sé si les platiqué
14: una ocasión. Oye, les platiqué de una ocasión. Íbamos, mis dos hermanos mayores, mi papá y yo, y íbamos platicando, pero a mí me gustaba hablar, y yo bla. Y me dice mi papá, te voy a dar un peso, pero te quedas calladito, por favor. Oye, y me da un peso de aquellos de Morelos, ¿no? Imagínate, vale un mundo de dinero ahorita, vale como 1,000 pesos esa cosa.
13: Híjole, hubiera guardado. Imagínate la gente que tiene ahorita monedas antiguas.
14: No, déjate de cosas, el final estuvo más chingón. Dice, ellos siguieron platicando y lógicamente platicaban cosas que en las que yo podía opinar, ¿no? O sea, híjole, y me picaban, papá. Y digo a mi papá, le digo, ten, aquí está tu peso, porque si yo no hablo, voy a reventar.
13: Híjole.
14: Le devolví el peso. Así, oye,
11: no sé,
14: ahora sí, yo creo que tiene días que no escucho esa canción que tanto me gusta. No recuerdo cómo se llama.
11: A tanto le gusta que no se acuerda cómo se llama la rola.
13: No, pues
11: hoy no más.
14: Nunca es suficiente. Sí. Ahora sí tiene días que no la escucho.
13: No, pues sí, la ponemos, siempre la ponemos todos los días.
11: Usted dijo que la ponemos todos los días, que cada hora.
14: No es cierto. No sean así, o sea, fíjate nada más. Con tal de no complacerme, son capaces de inventar.
11: No. Ahorita se la buscamos.
13: Ahorita la buscamos, hombre.
11: Es más.
14: Luego en privado les platico lo que dice el campechano.
11: Ajá.
14: Viví en Campeche 14 años, Viví en Campeche, pero yo soy veracruzano, y pero tengo muy buenos amigos y no tengo ningún mal recuerdo de Campeche.
13: Órale.
14: Sí.
13: Yo también, yo conocí a una campechana una vez.
14: Oye, sí, yo
11: conocí a varias campechanas y nunca fueron suficientes para mí, la verdad. Porque...
13: ¡Vámonos!
11: Están muy ricas y muy deliciosas las campechanas, ¿eh?
13: ¡Órale, Badón!
14: Gracias.
13: ¡Órale!
11: ¡Ándale, Don Robert! Continuamos con más aquí en el Mugrero y Medio a través de la 99.5 FM y 1020 AM con el Rolis.
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1: Venga más. Continuamos.
2: Doble shot.
1: Estamos de regreso.
2: Doble shot.
1: Estuvo en ese, yeah. Ese doble shot. El Coyote.
2: El Coyote y su banda.
1: Y su banda. Su bandón,
2: carnal. Bandonón.
1: Claro que sí. Y bueno, nos tenemos que despedir de esta oruga del programa, mi Choche. Pero ya vamos a identificar el changarro. Ya vamos a cambiar la hora. Y ya se vienen las viejas de La Nueva.
2: Así es, Rosa, ya sabe. Márquenos aquí en cabina o mandes un mensaje de texto.
1: Al 402
2: 898 y es 20.
1: Así es.
2: El
1: radiotón,
2: güey.
1: El radiotón. Buenos recuerdos, Recuerde, una vez más le agradecemos toda su ayuda para el radiotón.
2: Sí, estuvo muy bueno.
1: Estuvo bueno. Ya para el próximo año va a estar todavía mejor, mi Choche.
2: Mejor.
1: Y bueno, ya son las 9:59. Nos falta un minutito para identificar el changarro, mi Choche. Uh-huh. Y bueno, pues muchas gracias a toda la gente que nos está sintonizando en estos momentos, ya sea por las ondas radiales o también a través de la aplicación o también el medio del website, que por cierto, mi Choche,
2: uh-huh,
1: ayer andaba cotorreando con mi ex.
2: Ajá. Uh-huh.
1: Mi ex, sí lo es. Que se enteró, que se enteró que ya puede escuchar la estación desde, uh-huh, allá de México.
2: Yo
1: fíjate, no sabía, porque me recuerdo que cuando comencé a, en esto de la locución y todo este rollo,
2: sí,
1: pues le había mencionado, y es que está la aplicación, está el website, pero no se puede escuchar en México, pero ahora ya se puede escuchar en México, ya, dígale ya a todo el bandón de allá de México.
2: Sí, que nos escuchen, sí, allá en México, que nos escuchen en Reynosa, ¿eh?
1: Ah, sí.
2: A huevo. En Reynosa y también en Austin, Texas. Nos escuchan allá todos los tíos, primos allá.
1: Ey.
2: En Austin.
1: Dígale a todos sus amigos y todos sus familiares.
2: Escuchen a estos pasguatos.
1: Escuchen, hay unos güeyes allá en Omaha, también también estúpidos y bien, uh-huh, pasguatos.
2: Sí.
1: Pero tienen buen rollo de vez en cuando.
2: Sí.
1: Así es que si tienes ganas de perder el tiempo, pues qué mejor que con estos vatos, el Chocheman y el Rollis.
2: Así, Víctor Rosa, ya sabes, estamos en La Nueva 1020 AM, 99.5 FM, y también por la Alexa, reproducir KMMQ.
1: Oh, sí, verdad, la Alexa también, no me acordaba de eso.
2: Por eso lo digo, porque ahorita yo sé que Doña Concha está escuchando y siempre pide
1: rollo. Saludos a la Doña Concha.
2: Ya escuchamos el saludo de Doña Concha aquí en cabina.
1: Ahora, ¿cuál te pidió, Chuch?
2: No pido una todavía, pero rato.
3: ¡Pronto, pues!
1: Ya me imagino.
3: ¡Una liberación!
1: Sí.
3: ¡Otra leve!
1: Apenas iba a decir.
3: Ya ¡sonido imagino. Master!
1: Ya me imagino cuál las va a pedir, güey, a huevo. La de JLB, güey.
2: ¡Ah, saludos a Doña Concha!
1: Para los que saben, saben.
2: Sí.
1: Y para los que no, pues que se den cuenta.
2: Así es.
1: Ahora sí, mi Choche, pues vamos a la identificación del changarro. El cambio de la hora. Está escuchando La Nueva Radio 99.5 FM y 1020 AM. Recuerden, las viejas de La Nueva, el número, mi Choche.
2: 402-898-1020. 402-898-1020. Mande su mensaje de voz, mejor de voz, para que nosotros pongamos aquí su rola.
1: Simón, y bueno, pues
2: sí, chido.
1: Si la encontramos, pues se la
2: ponemos.
1: Aquí se la complacemos,
2: Carlos. Ya sabe.
1: Continuamos con más.
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4: Hola, ¿qué tal? ¿Cómo le va? Yo soy Marina Rosado y esta es la información más relevante hasta este momento. En noticias nacionales, cuadrillas de trabajadores ya empezaron a realizar sondeos y pruebas preliminares esta semana en el sitio propuesto para construir un arco del triunfo, impulsado por el presidente estadounidense Donald Trump. Ya se vio a trabajadores con herramientas y equipo inspeccionando el lugar propuesto para el arco entre el Monumento a Lincoln y el Cementerio Nacional de Arlington. Parte de ese sitio ya fue cercado y se colocaron en el césped banderines rosas que suelen usarse como marcas de levantamiento topográfico. El arco propuesto por Trump medirá 250 pies de altura y es uno de los varios proyectos que el presidente está impulsando para dejar su huella duradera en Washington. Sin embargo, como cambiará la vista de la ciudad, esto ya ha provocado oposición e incluso hay una demanda presentada por un grupo de veteranos y un historiador para que no se construya. El diseño del Arco del Triunfo propuesto por el primer mandatario estadounidense ya obtuvo una aprobación inicial de la Comisión de Bellas Artes de los Estados Unidos, cuyos miembros además fueron nombrados por Trump. Este monumento se elevará desde cuatro leones que custodiarán su base hasta una antorcha sostenida en lo alto con una figura similar a la Estatua de la Libertad, flanqueada por dos águilas. Todo ello estará en dorado con las frases One Nation Under God, una nación bajo Dios, y Liberty and Justice for All, libertad y justicia para todos. Para La Nueva, yo soy Marina Rosado.
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2: Pero sí, comenzamos la nueva hora, las viejas de la nueva, aquí por la 1020 AM, 99.5 FM. Rollis.
1: Así lo es, mi chuche, muy buenos días, feliz martes, no te cases ni te embarques, martes 12 de mayo del 2026, ya son las 10 de la mañanita con 4 minutitos.
2: Así es.
1: Y en estos momentos, como mencionas, mi chuche, pues comenzamos con las viejas de la nueva. Uh-huh. Fíjate, ya tenemos una llamadita.
2: A ver, ¿quién anda por ahí?
1: Tenemos por ahí, buenos días.
6: ¡Buenos días!
2: ¿Quién anda ahí?
6: Dragonfly. ¿Aquí
2: es Dragon? Es Dragonfly.
1: ¿Qué onda? ¿Qué dices, mi gallo? Oye, güey, las de... El Fito Olivares anda en huelga, güey. No me la vayas a pedir. Ese vato dice que no quiere jalar ahorita el vato. ¿Para qué?
6: A ver. ¿Se
1: ¿Qué dijo?
2: No sé, es que tu teléfono se está cortando, el teléfono no se oye.
1: Lo traes en Bluetooth, güey.
6: Oh, es que ando aquí manejando.
2: No, es que se corta, güey.
6: Órale.
2: Bueno, bueno.
6: Chuy Vega.
2: ¿Ese güey quién es?
1: Ese vato me debe feria. ¿Dónde anda para ir a buscar?
2: Chuy Vega.
1: Ahorita una de Chuy Vega, órale.
2: Ahorita buscamos.
1: Ahorita te buscamos una de Chuy Vega. La chida. Ya está mi Dragonfly, Ponle atención al volante, güey. Sobres.
2: Bueno. No se escucha. Se corta.
1: Ya está. Bueno, ahí quedó. Ahí ahorita te buscamos en el Chuy Vega, Dragonfly, no se me agüite, carnal, pero sí, póngale atención al volante. Y bueno, pues, ¿con cuál comenzamos? Con las viejas de la nueva, Michoche.
2: Vamos algo.
1: Lo de los Yonix, ¿no?
2: Ándale, eso.
1: Y de las chidas.
2: Las caras.
1: Las cariñosas. Hoy que es martes.
2: Martes de cariñosas.
1: Taco Tuesday. Hoy no más.
2: Hijo de esto. No, hombre.
1: Y con eso tienes, va. Te llegas. Te dan las. No. Te dan ñañaras.
2: Ñañaras.
1: Se te enchina la piel, ca.
2: Ok. Vamos a hablar de los Yonix. Rosas blancas. Saludos a Doña Concha, no se enoje.
1: Pero sí, pero no te enoje.
2: Regresamos.
7: La mañana.

0: Bueno, he quedado algo del Chuy Vega. Esta es la número 20. Tú eres la número 20. No, tú eres como la 43, por ahí chiquitita.
1: Ajá, hay secuelas. ¿Eh? La número 50, 70.
0: Vamos, hijos. Regresamos con más.

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0: Pero sí, seguimos con más de las viejas de la nueva aquí por las 10:20 AM, 99.5 FM. La nueva radio.
1: Así lo es, mi Choche. Muy buenos días para todos
0: buenos
1: ustedes.
0: Días.
1: Feliz martesito.
0: Sí.
1: Para toda la gente hermosa, chula, que nos está escuchando en estos momentos. Ay, ya sabes quién eres, mamacita.
0: Ay, date.
1: Oye, Choche, tengo una nota.
0: A ver.
1: Acerca de una mujer de Colombia, pero no es cualquier mujer, ¿eh?
0: Okay.
1: Sí, fíjate, es una científica.
0: Científica.
1: Que trabajó con la NASA, ¿eh? Sí, así lo es, fíjate. Y ella asegura haber muerto 3 veces y describe la misma experiencia en todas las 3. Mira, esta señora se llama Ingrid Joncalla. Ingrid Joncalla. Una científica colombiana que colaboró con la NASA y la Marina de los Estados Unidos. Y afirmó haber vivido 3 experiencias cercanas a la muerte a lo largo de su vida. Fíjate, según relató, en cada episodio sintió una profunda paz, ausencia de miedo y la sensación de separarse de su cuerpo, describiendo una conciencia luminosa. Eso es lo que utilizó para describir todo este rollo, llena de calma y claridad.
0: Pues de cuál fumaría, de cuál fumaría.
1: Sí, sí, y fíjate, me recuerda, hay otros relatos también de otras personas que dicen que han tenido esta out of body experience, que se le dice
0: que se va,
1: que se le sale así como que el alma de su cuerpo, ¿verdad? Y ya se cuenta que están flotando y ven a su cuerpo ahí
0: tirado,
1: pues, tirado, acostado, no, ahí en la cama, lo que tú quieras, ¿no?
0: Oh.
1: Y pues más o menos es lo que me recuerda a esto. Y fíjate que esto venga de una científica. Y usualmente son personas serias, educadas, por así decirlo, ¿verdad? Que según esto usualmente son, creen más en lo de la ciencia y en vez de estas cosas espirituales. Pues para que lo diga una científica, pues ya como que siento que a lo mejor sí, ¿eh?
0: No, pues wow.
1: Que de repente si nos vamos a petatear, lo último que vamos a ver es nuestro cuerpo ahí tiradillo, ¿no?
0: Ya sí, ¿verdad?
1: ¿Tú dónde te...? Yo a mí se me hace que me vas a mí me van a encontrar tiradillo ahí en una taquería, güey.
0: Sí.
1: Después de los 9, 10 tacos me voy a echar bien grasosos.
0: Food coma.
1: Heart attack.
0: Este cuando uno pues sí, se sale del cuerpo. Sí, muchas veces son sueños, ¿no?
1: Sí, es lo que también dice la gente. No, ha sido un sueño, ¿no?
0: Es un sueño.
1: Sí.
0: Pero bueno.
1: Pero quién sabe, ¿no? La verdad.
0: Vamos, pero es la hora. Hora de...
1: Hablando de cosas...
0: Meditar.
1: Espirituales.
0: Son las 10:20 AM.
1: Por la 10:20 AM.
0: Oremos. Hora sagrada.
1: Hora sagrada.
0: Hora sagrada. Le pedimos, sagrada. Señor, de que lo que haya fumado aquella científica...
1: Que pase el dato.
0: Que pase el dato para acá.
1: Oh,
0: ¿de cuál fumo? 10:20 AM.
1: Ha de ser lo mismo que se avienta José Ramón el Lobo cuando se avienta esas... Esos viajesotes acerca de las serpientes que caen del cielo.
0: Sí.
1: Te pedimos que los tacos grasientos que nos vamos a comer el día de hoy en Taco Tuesday
0: no nos haga daño.
1: Y no nos vayan a sacar el alma del cuerpo.
0: Así es.
1: Pero el alma del puerco a lo mejor sí.
0: A lo mejor sí. Estamos comiendo el alma del cuerpo. Puerco.
1: La 10:20 AM
0: por la 10:20 AM. Oremos.
1: La hora sagrada.
0: Hora sagrada.
1: Hora sagrada.
0: Oremos, también te pedimos. ¿Qué pedimos?
1: Te pedimos por todos esos objetos voladores no identificados, que se identifiquen para saber quiénes son.
0: Sí, que digan quiénes son.
1: Me traen bien curioso.
0: Sí.
1: Y pues ya se pasaron de lanza desde 1940 que hay reportes y pues no se dan, no se presentan, güey.
0: Queremos una selfie
1: con... No llegan, va, dicen, ¿qué onda, güey? Gustó conocerte, güey.
0: Yo quiero una selfie con un marciano. Sí,
1: imagínate.
0: Así como que digamos, oremos.
1: Te pedimos que cuando se vayan a presentar, que digan, ¿saben qué? Mira, aquí tenemos aquí la música. Y pongan la de, me convierto en marciano.
0: Se la ponemos.
1: No sé ni cómo me llamo.
0: ¿Cuál es la música, güey?
1: Es la de Molotov, güey.
0: Pues.
1: En versión cumbia.
0: Ahí lo ponen.
1: Sí, es cumbia.
0: Bueno, oremos por los marcianos.
1: Te pedimos que, bueno, para que nos hacemos güeyes, también estamos bien fumados el día de hoy.
0: Así es. Fumado. Bueno, quedó la hora sagrada 10:20 AM. Por 10:20 AM.
1: Y los que no están fumados, o a lo mejor sí, mi chucha.
0: Han
1: de ser los bríos.
0: Hoy nomás.
1: Silueta de cristal, aquí en Las Viejas de la Nueva. Abrázame.

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0: mi amor.
1: Hola.
0: ¿Cómo estuvo esa clase de hoy?
1: Bastante bien. ¿Llevas mucho tiempo esperándome?
0: Un poco, pero te quiero mucho, mi amor.
1: Sí, pero por favor, apúrate que pueden vernos.
0: Bueno, pero ¿hasta cuándo vamos a seguir ocultando lo nuestro?

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1: Y gracias por perder el tiempo con nosotros en mugrero y medio, en las viejas de la nueva. Oye, andamos muy románticos ahora, güey.
2: Sí, güey, qué pedo. ¿Quién nos flechó?
1: No,
2: ¿tan pues flechado
1: no, por no, ahorita. Sí, ¿cómo no?
2: ¿Sí?
1: Bueno,
2: pero de flechado no, literalmente.
1: De enamorado, sí.
2: De no, enamorado. De el otro. Flechado no. Oye, ¿y en qué día te acuerdas cuando José Ramón nos dijo que él había flechado a su carnal?
1: No, oh, esa es la flecha.
2: Pues estaban morrillos, pero flecha. De sí. Veras, lo flechó en el...
1: En el trasero.
2: En la nalguilla, sí. no sé qué rollo. No me acuerdo cómo contó.
1: Sí.
2: Que morrillo, ¿no?
1: No, está canijo. Nosotros con el resorterazo sí nos hemos dado.
2: No, sí, ¿verdad?
1: Sí, sí. ¿Cómo no? Nosotros hacíamos el tirabolas.
2: ¿Qué es eso?
1: Bueno, en Reynosa hay un árbol que da unas bolitas verdes.
2: Sí.
1: No sé cómo se llama, las lilas, creo. No me acuerdo. Pero son bolitas así. Y son como, no se comen, son más... bolillas así, tan agrias de madre.
2: Hey.
1: Bueno, hacemos un tirabolas. Esas bolitas las agarrábamos un montón y hacíamos un tirabolas. El tirabolas era haz de cuenta, la botella, el pico de la botella lo rompíamos y le poníamos un globo, güey. Un globo bien amarrado.
2: Ah, sí, creo que sí.
1: Y luego,
2: sí,
1: pues sí, le metías sí. Ahí la, ¿cómo se llama? La rodita esa.
2: Sí,
1: y le jalabas al globo y ¡pah! Y te disparaba. Ese era el tirabolas.
2: Ese era el tirabolas, creo que sí.
1: O el tirafichas también.
2: Ahora que lo estuviste escribiendo, sí, como que... Sí, sí lo he escuchado, sí lo he visto.
1: O el tirafichas también.
2: Ya tiene mucho menú.
1: Pero... También el tirafichas.
2: Sí.
1: Es el que agarras una ficha de esas de las de Coca-Cola.
2: Simón.
1: Lo pones con muchas... En un posiblemente el de la escoba, el palo de la escoba. Le pones una liga larguísima.
2: Ey.
1: Y después una horquilla acá y luego pues le pones
2: la ficha.
1: Sí, le aventaba la ficha.
2: Oye, o también, ¿te acuerdas que, bueno, a ti nunca te tocó que con las fichas esas de la Coca-Cola, de que un vato o alguien la tuviera en su mano y luego te agarrara el brazo y te lo apretaba bien machín para que te dejara así
1: un tatuaje,
2: sí.
1: Hacía varias, digo, entonces eran tres puntos.
2: Sí, a huevo.
1: Órale, planeamos así.
2: Choche, tenemos mensajitos.
1: A ver,
2: vamos a mandarle saludos. Aquí a la receta que se está reportando, dice, buenos días, motos, nos dijo motos.
1: Sí, pues sí.
2: Pues sí.
1: Sí.
2: Pues lo que quieran decirme. Sí. Dice, por ahí una rola del grupo Jalado, la de Quédate con él.
1: Quédate con él. Ahora, para los cumbias.
2: Sí, dice, saludos para todos los de Morelos de parte del mono.
1: Ese mono, saludos al mono.
2: No. Sí, hablando.
1: ¿Cómo?
2: Estoy hablando mono.
1: Ah, ok. A ver si te entiende.
2: Sí, güey, sí, a huevo. El que también a lo mejor me entiende es el Roberto. Fíjate, porque nos mandó mensaje Elizabeth Chilaquiles. Dice, hola chicos, Roberto ha vuelto a la vida.
1: Ah, el mono, el monito.
2: Que estén bien, el monito que estaba tratando de restaurar.
1: Restaurar.
2: No sé, y de arreglar, que se había roto su bracito, no sé qué. Y es un monito, es un changuito, azul. Saludos a Elizabeth Chalaquiles. Y ella también dice, ¿me pueden poner una rola? La de Falso Amor con los Bukis.
1: Por cara. Falso Amor.
2: Esta gente va.
1: Anda bien romántica ahora.
2: ¿Qué traen el día de hoy?
1: Muy romántica.
2: Sí. Pues vámonos con esta de Quédate con él, mi cheche.
1: Vamos.
2: Grupo Jalado.
1: Hello.
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1: Y 8 semanas.

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0: Ahí quedó. Vamos, por eso ahora puras matonas, güey. Puras de cortavenas y puras de amor y desamor.
1: ¿Qué
0: y...
1: les hicieron?
0: La número 20. No, no, no.
1: ¿Qué les hicieron el día de hoy? Oiga, estoy algo preocupado por todos ustedes.
0: Sí, andan más. La gente anda muy muy acá, muy, sí, muy romanticona, muy melancólica y alcohólica también.
1: Cuéntenos, oye, estaría bien. Estaría bien que la gente nos empezara a mandar sus penas de
0: puros
1: amor,
0: despechos,
1: ¿no?
0: Puros despechos
1: y todo este rollo y para pedir por ellos en la hora sagrada, güey.
0: ¿Sandí?
1: Ahí especialmente a Eliseo Chilaquiles, que también nos pidió la de falso amor, que no creas, ahorita la vamos a poner,
0: ¿sí? ¿Sabes? No, está en la lista.
1: Está en la lista, ya es la que seguía para que no te me vas a enojar. Ya tiene rato que no se reportaba Elisa de Chilaquiles. Otra que no se ha reportado es la Liz, güey.
0: La Liz.
1: ¿Están escondiendo la Liz o qué? ¿Te debe feria?
0: No.
1: No, ni tampoco, güey.
0: Okay, a ver, ¿quién miré yo? No me acuerdo quién miré. Ah, no me acuerdo.
1: Oye, el que siempre se reporta, pues ya sabes que es el Don Robert, güey.
0: Don Robert.
2: Muchachos, buenos días. Ya con la emoción de escucharlos, ya ni les pregunté. ¿No ha habido ninguna persona por ahí interesada en un caballo?
0: Okay.
2: Seguimos vendiendo caballos, El Andy está deseoso de que le compren un caballo. Dice que quiere venderle un caballo a un mexicano.
0: Ah.
2: Bueno, pues ahí se les encargo, pues, que le sigan haciendo promoción.
0: ¿Quiere un caballo?
2: Que tengan buen día.
0: A un mexicano.
1: Oye, ¿pero
0: dónde lo vamos a meter? Un caballo.
1: Oye, yo no tengo... ¿Tú tienes espacio para un caballo?
0: Pues, sí, pero no sé si es legal. No sé si es legal.
1: Oye, sí, ¿verdad?
0: Imagínate, un caballo. No, yo no puedo tener un caballo.
1: No, ¿para qué, güey? Imagínate todo el cagazo.
0: Al menos, sí. No, al menos que me lleve por ahí. Yo me lo quiero con... Voy en caballo.
1: Mejor un Mustang, che.
0: Sí, ¿verdad?
1: ¿Cuántos dicen horsepower? ¿Cuántos?
0: No sé, pero...
1: Equivale a 70 caballos, ¿no? No sé qué rollo, pero están chidos los Mustang.
0: Bueno, Don Robert anda vendiendo caballos.
1: Así lo es. Usted díganos qué le quiere comprar un caballo o qué está vendiendo. A lo mejor Elisa de Chilaquiles puede vender chilaquiles y hacerle honra a su nombre, por fin.
0: Así es.
1: Y bueno, hablando de chilaquiles...
0: También nos ha reportado Doña Margarita. Saludos a Doña Margarita en Columbus.
1: Saludos a Doña Margarita.
0: Vamos a hacerle un wellness check, a ver qué...
1: Sí, ¿verdad?
0: Sí.
1: Ah, no, a la Liz. Liz, ¿dónde estás, Liz?
0: Repórtense. No,
1: pues espero que estés bien, Liz.
0: También, o sea, Anita, que se reporte. Juegos,
1: espero que esté bien.
0: Anita en Lincoln se reporte.
1: Ahora ya se reportó la Liz.
0: ¿Qué dice?
1: ¿Ah, sí? La invoqué bien, machín.
0: ¿Invocaste?
1: Desde 30 de abril que no se reportaba, güey.
0: Mira.
1: Ya me tenía bien preocupado. A ver qué dice la Liz.
3: Hola, chicos, es que he estado muy ocupada, tengo mucho trabajo, pero todos los días los estoy escuchando. Saludos, cuídense.
1: Okay, ya. Ahí está.
0: Perdonamos.
1: Ya, te perdonamos, Liz.
0: Ya te vamos a mandar el wellness check.
1: Sí, ya. Yo pensaba que ya...
0: Se olvidó de nosotros.
1: Sí, que la ofendimos. También
0: nos ha reportado Anita. Anita, repórtate, Anita.
1: Anita, saludos a Lincoln, por cierto, toda la gente de Lincoln. Y bueno, pues ya nos tenemos que despedir, mi choche.
0: ¡Vámonos!
1: Y antes de dejarlos ir, les quiero recordar a toda la racita que nos está escuchando que 5 de mayo, Omaha, ya comienza este fin de semana.
0: Así es.
1: Este viernes 15, sábado 16 y domingo 17 de mayo es cuando se llevará a cabo este festival, que usted ya lo conoce muy bien. Año tras año sigue creciendo. Y nosotros como estación, Michoche, vamos a presentar al artista del viernes, que va a ser Johnny Molina y sus sabaneros, sampoizanos.
0: Sampoizanos.
1: Sampoizanos de Aniceto, creo que es decir. Johnny Molina, el hijo de Aniceto Molina.
0: Así es, puro cumbión bien loco.
1: Pura cumbia colombiana bien chida, que me va a recordar a mi pueblo, ahí en Monterrey, carnal, y se va a poner muy bueno todo el asunto, todo el fin de semana.
0: Mi grupo,
1: así
0: Nostalic,
1: lo es.
0: Va a tocar el sábado.
1: ¿Vas a tocar el sábado, Choche?
0: El sábado a las 2.
1: Ahí está la invitación para que se vaya a ver al Chocha de tocar los palitos, la batería.
0: La bataca.
1: A huevo, la bataquita, con Grupo Nostalic, y luego también lo invitamos el sábado, mi Choche, al desfile, a partir de las 10 de la mañana.
0: Así es.
1: Desfile de 5 de mayo, Omaha. Y también, por cierto, el domingo se estará presentando Energía Norteña. Si es que no hay pierde, este festival es totalmente gratis. Eso sí, bueno, sí, va a haber también comida y todo este rollo para que también apoye a todos los negocios locales que van a estar presentes ahí también con los juegos mecánicos para los chamacos. Así es que es un fin de semana totalmente familiar, carnal. Así es que apúntese, recuerde, a partir de este viernes 15 de mayo, 5 de mayo, Omaha, Michoche.
0: Así merito, y como bueno, cada año. Sí,
1: ya nos tenemos que despedir, Michoche.
0: ¡Vámonos!
1: Nos vamos con, pues, esta que nos pidió Elisa de Chilaquiles.
0: A ver.
1: Para que no se sienta. Saludos a la Cochi.
0: Y ya sabe que mañana comienza la dieta.
1: Porque está Cotuzde.
0: Está Cotuzde.
1: Está Cotuzde, carnal. Que se la pasen extraordinario el día de hoy.
0: Así es.
1: Vayan al cine.
0: Buen bonito día ahora.
1: Sí, hasta
0: la, la alta de 82.
1: ¡Vámonos! Y hasta con...
0: Caguamable.
1: ¡Vámonos!

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1: Hola, ¿qué tal? ¿Cómo le va? Yo soy Marina Rosado y esta es la información más relevante hasta este momento. En noticias estatales, las autoridades dieron a conocer que Travis Tierney perdió su fianza. Tierney es uno de los varios hombres acusados de entrar repetidamente a escondidas en el sótano de una vivienda ubicada en el oeste de Omaha para mantener relaciones sexuales con un menor de edad. Este sujeto tiene 56 años y es ex cirujano cerebral. Tras perder la fianza, el dinero ahora pasará a las arcas del condado de Douglas. Hace 2 años, Tierney pagó $75,000 para salir de la cárcel antes de su juicio, donde enfrentaba cargos por agresión sexual a un menor. Cabe destacar que como parte de los requisitos originales de dicha fianza, Tierney tenía prohibido salir del condado de Douglas. Sin embargo, un equipo de búsqueda de fugitivos lo descubrió en Arizona sin permiso. Tierney ahora permanecerá bajo custodia hasta la celebración de su juicio. Cabe destacar que un informe policial vinculado al cargo en el condado de Douglas revela que fue en el año 2024 cuando un padre de familia le comunicó a la policía de Omaha que su hijo estaba chateando en línea con un hombre que afirmaba tener 33 años y llamarse Brad. Ese hombre, Tierney, se había introducido clandestinamente en su casa durante múltiples ocasiones para mantener relaciones sexuales con la víctima, quien entonces tendría entre 12 y 15 años. Para La Nueva, yo soy Marina Rosado.
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2: Hoy hablamos del tri mexicano que dirige Javier El Vasco Aguirre. Más allá de pensar del quinto partido, México será por tercera vez en su historia anfitrión de la máxima cita mundialista. Tras la pausa se lo contamos.
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2: México, con su vasta tradición en Copas del Mundo y ferviente apoyo popular, será uno de los países anfitriones de la próxima Copa del Mundo de la FIFA en 2026. Será el tercer mundial que tenga como anfitrión a México, tras el Mundial de 1970, 1986 y ahora en 2026. El Tri tiene una historia de actuaciones emocionantes en Copas del Mundo y siempre aspira a avanzar más allá de la fase de grupo. En casa, con estadios llenos, entre ellos el nuevo y remozado Estadio Azteca y pasión incomparable, México buscará encender la llama del fútbol para lograr un desempeño memorable. Este fue el Minuto Mundial de Fútbol de Primera. Les habló Sami Sadovnik.
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1: Muy buenos días, bienvenidos sean todos ustedes a Enlace Comunitario. Les saluda su compañero Rolando López, el Rolis, y bueno, tenemos ya aquí la grata presencia de una invitada más el día de hoy. Tenemos aquí el honor de tener a la cónsul Jacqueline Corleto del consulado de El Salvador. Bienvenida, cónsul, muchas gracias.
2: Hola,
1: por estar por acá. Buenos días.
2: ¿Qué tal, Rolis? Buenos días, contenta de estar nuevamente en la cabina de Radio La Nueva y agradecida por el espacio que nos dan para poder dar información de interés a todos nuestros connacionales, a nuestra diáspora salvadoreña.
1: Claro que sí, no, bienvenida y muchas gracias a ustedes por siempre también ofrecernos, ¿no?, su tiempo para poder comunicarse también con su comunidad, ¿no? Y primero que nada, cónsul, antes de continuar, le quiero felicitar y desearle un feliz Día de las Madres también.
2: Muchas gracias.
1: Por cierto, que bueno, fue este pasado fin de semana. Y bueno, ¿cómo se la pasó? Creo que también tuvieron un evento, ¿no?, en el consulado.
2: Así es. Sí, nosotros tuvimos la oportunidad de compartir con todas las madres salvadoreñas. Tuvimos un evento este sábado y tuvimos la oportunidad de conmemorar este hermoso Día de la Madre. Como un tributo, ¿verdad?, a tantas mujeres que viven en este país y que son luchadoras y han dejado a sus hijos en El Salvador, y otras que los tienen aquí y siempre son muy trabajadoras, muy luchadoras.
1: Creo que no he conocido a ninguna mujer salvadoreña que no le esté echando más ganas que miles de hombres que conozco, realmente, o sea, sí.
2: Pues yo no conozco a ninguna mujer salvadoreña débil. Todas las mujeres,
1: exacto,
2: que conozco son mujeres fuertes, luchadoras, emprendedoras, empresarias, que siempre están buscando salir adelante en la vida, pese a las dificultades que tengan.
1: Muy, muy cierto, cónsul, y bueno, tengo la grata presencia de una de ellas el día de hoy.
2: Ay,
1: también.
2: Muchas gracias. Sí.
1: Saludos a todas ellas, saludos a todas las madres salvadoreñas, a todas esas madres luchadoras, claro que sí. Y bueno, el día de hoy, ¿qué nos trae, cónsul?
2: Pues fíjate que tal como lo habíamos dado a conocer hace algunos días,
1: sí,
2: tenemos la presencia de las personas del Registro Nacional de Personas Naturales, que es la entidad encargada de tramitar el Documento Único de Identidad, que nosotros llamamos DUI. Las personas del DUI están desde ayer dando ese trámite en nuestras oficinas del consulado. Así que la invitación es para que quienes todavía no han llegado al consulado lleguen. Estamos abiertos, estamos atendiendo este día y mañana, miércoles 13 de mayo, sería el último día de atención. Así que todavía tenemos tiempo para que se acerquen a nuestro consulado de El Salvador para poder hacer el trámite del DUI. Y esto es importante porque dentro de los servicios consulares que nosotros ofrecemos en el consulado, el tener el DUI es importante.
1: Claro.
2: El DUI te sirve para poder hacer tu pasaporte, para tramitarlo, ya sea por primera vez, por renovación, por pérdida. El DUI te sirve para el registro de tus hijos, que es el registro del estado familiar, lo que es el nacimiento o la doble nacionalidad, como las personas lo conocen. Te sirve el DUI. Si quieres hacer un poder, también necesitamos tener el DUI. Entonces, como una forma, ¿verdad?, de poder acercar estos servicios, la Cancillería de El Salvador trabaja de la mano con el Registro Nacional de Personas Naturales y ofrece los consulados, los espacios del consulado,
1: claro,
2: para que ellos puedan venir y apoyar a las personas que viven aquí en Estados Unidos.
1: Un documento sumamente importante para toda la comunidad salvadoreña. Y entonces tienen el día de hoy y el día de mañana.
2: Sí, estamos ahí
1: para
2: trabajando.
1: Aprovechar, ¿verdad?
2: Sí. Usted puede llegar, vamos a estar abiertos hasta las 5 de la tarde, pero eso no es motivo. O sea, si usted todavía está ahí, nosotros no nos vamos a ir hasta atender a la última persona que esté.
1: Okay, ¿y si ha visto buena respuesta, cónsul?
2: Sí.
1: ¿Se ha llegado gente?
2: Sí, tenemos lleno ahorita el consulado, ha llegado muchas personas y la presencia es precisamente por eso, porque es un documento sumamente importante, o sea, es un documento que te permite, además de identificarte, poder desarrollar o tramitar otros servicios consulares que nosotros ofrecemos en el consulado.
1: Para tramitar este documento, cónsul, ¿qué es lo que la gente no debe de olvidar? ¿Qué es lo que tiene que llevar?
2: Las personas que nunca han sacado DUI en El Salvador, que se vinieron y nunca sacaron DUI, tienen que presentar una partida de nacimiento vigente original. Okay. O sea, no es copia, no es foto en el teléfono, no es fotocopia, sino una partida original para poder tramitar por primera vez su DUI. Si usted ya tenía DUI porque en El Salvador lo sacó, pero se le perdió el plástico, ajá, no se preocupe, usted llega, da su nombre y los compañeros del registro la buscan en su sistema y ahí la encuentran para poder renovarle su DUI.
1: Mientras ya la haya tramitado, ¿verdad?
2: Sí, así
1: ya,
2: es, sí, así okay. Es. Si es por primera vez, requisito indispensable, presentar partida de nacimiento.
1: Ok, me parece estupendo, cónsul, y esto es sin cita, ¿verdad?
2: Esto es sin cita, lo llegar. Hacemos por orden de llegada.
1: Claro.
2: Y todos nuestros paisanos, como decimos nosotros, llevan el orden, o sea, cada quien que va entrando se va sumando a la cola para poder hacer el trámite de DUI. Es sumamente fácil, lo único que necesitamos es que las personas presenten ese documento para poder hacer.
1: ¿Y se está llevando a cabo otros trámites el día de hoy y el día de mañana?
2: Sí,
1: o solamente
2: como consulado del Salvador, nosotros
1: las
2: seguimos
1: operaciones.
2: Trabajando, seguimos sí. Haciendo pasaportes, estamos haciendo registros del estado familiar, ya sea registro de nacimiento o registro de matrimonio, registro de defunción también, estamos haciendo poderes. Estamos haciendo un trámite también que se llama la opinión favorable de la Procuraduría General de la República, que es cuando nosotros pedimos a la Procuraduría, ¿verdad?, que gestione o autorice que una madre de familia pueda tramitar el pasaporte de sus hijos, ya que su esposo o el papá de los niños no se encuentra y no sabe el paradero. Entonces, esta opinión favorable nos permite a nosotros poder tener ese papel y así poder tramitar el pasaporte.
1: Es algo que tiene sus ventajas,
2: ¿no? Eso
1: no
2: tiene ningún costo.
1: Oh, ok.
2: Así que si una persona que nos está escuchando tiene esa situación, ¿verdad?, que no puede tramitar el pasaporte de sus hijos porque ya sea la mamá o el papá no se encuentra aquí, ella puede solicitar, o él también puede solicitar una opinión favorable, porque tenemos casos de hombres que están aquí en Estados Unidos y que son los responsables de sus hijos, aquí los
1: claro.
2: Tienen con ellos.
1: Sí.
2: Entonces necesitan el visto bueno de la mamá o la autorización de la mamá para poder tramitar el pasaporte. Pero si no tiene ningún contacto con la mamá o con el papá, entonces llega al consulado y nosotros hacemos una opinión favorable que se envía al Salvador, a la Procuraduría General de la República, y ellos nos contestan, ¿verdad? Nos mandan
1: claro.
2: Ese documento, y ya con ese documento, pues nosotros no tenemos ningún impedimento para poder hacer el pasaporte de los niños o de las niñas.
1: Cónsul, y bueno, hablando de niños y de niñas, nos vamos a ir a una pequeñísima pausa, pero por cierto, tengo una pregunta por parte de un amigo, él es mi paisano mexicano, sin embargo, bueno, él su pareja, ella es salvadoreña, así lo es, y bueno,
2: qué
1: ellos están
2: gusto.
1: Esperando a su primer bebé,
2: ah,
1: así
2: bien.
1: Es que vamos a hacerle una pregunta regresando claro de la pausa, sí. Acerca de cómo es lo que, qué es lo que deben de hacer. Porque ya lo están pensando, ¿verdad? El casarse y, bueno, cuando se casen,
2: excelente.
1: Si él puede hacerse también ciudadano salvadoreño y, bueno, también tramitar lo que se necesita para el bebé.
2: ¿No?
1: Claro que sí. Bueno, continuamos con más aquí en Enlace Comunitario. 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
1: Y bueno, volvemos, estamos de regreso con Enlace Comunitario, estamos de regreso con nuestra plática con la cónsul Jacqueline Corleto del Consulado de El Salvador. Y bueno, para la gente que apenas nos esté sintonizando, vamos a hacerle un breve recordatorio de... Están tramitando DUIs en este momento,
2: estamos, ¿verdad? Tramitando el DUI en nuestras oficinas del Consulado General de El Salvador en Omaha, Nebraska. Así que la invitación es para que se acerque lo más pronto posible. Toda esta tarde vamos a estar trabajando, así como el día de mañana, desde las 8 de la mañana hasta las 5 de la tarde. Así que les esperamos, ayúdenos a correr la voz para que más personas se beneficien de este trámite y puedan tener su DUI. Esto les va a permitir poder realizar cualquiera de los servicios consulares que nosotros ofrecemos, como son el trámite de pasaporte, ya sea por primera vez, renovación o pérdida. Pueda hacerle la doble nacionalidad a sus hijos, pueda realizar poderes también, todo eso. Necesitamos tener un DUI, así que esa es la oportunidad para que usted tramite este documento que lo elabora el personal del Registro Nacional de Personas Naturales. Ellos han venido, están de visita en nuestro consulado, ofreciendo este servicio. Así que aproveche la oportunidad y no se quede en casa. Llegue, que lo vamos a atender como usted merece.
1: Cabe recalcar, cónsul, que este servicio o este trámite de DUI no se ofrece en el consulado todo el tiempo.
2: No, porque es un trámite de otra institución, del Registro Nacional de Personas Naturales.
1: Y son las personas que están visitando el día de hoy nuestro consulado
2: local. Entonces, estratégicamente, el gobierno de El Salvador pone a disposición las instalaciones de cada uno de los consulados alrededor del mundo para que el personal del DUI pueda llegar y pueda dar este servicio.
1: Sí.
2: Hay algunos consulados como el de Los Ángeles, Boston, que son consulados grandes, el de Maryland, que tienen el DUI ahí. O sea, ya hay una oficina del DUI instalada y eso permite que las personas puedan hacer este trámite. Pero en el caso de los consulados pequeños como el nuestro, ellos los visitan cada cierto tiempo, se hacen todas las coordinaciones necesarias para que los representantes del DUI vengan desde El Salvador hasta acá y puedan llevar a cabo este trámite con toda nuestra diáspora salvadoreña que no lo tenga, ¿verdad? Porque muchas personas que viven aquí en Nebraska tienen que viajar hasta Chicago para poder hacer el DUI.
1: Sí.
2: O tienen que desplazarse hasta Los Ángeles o buscar un consulado que sí tenga oficinas del DUI.
1: La presencia, sí.
2: Entonces, nosotros les estamos ahorrando más de 6 horas de viaje. Tiempo, esfuerzo, gastar en hospedaje, en comida. Está aquí el DUI. Entonces, ahora es un buen momento para que las personas aprovechen y vengan, ¿verdad?
1: Aproveche, así lo es el día de hoy y el día de mañana solamente hasta las 5 de la tarde.
2: Así es. Mañana termina la feria de identidad y queremos que usted se beneficie de este servicio, que hable con sus amigos, con sus vecinos, con sus compañeros de trabajo que sean salvadoreños y les comente que en el consulado de El Salvador aquí en Omaha está el personal del DUI haciendo trámites para que usted pueda beneficiarse con este documento.
1: Me parece excelente, cónsul. Así es que una vez más aproveche, está para sacar su DUI, para poder tramitar este documento que es súper importante, es el día de hoy y el día de mañana ahí en el consulado de El Salvador. Y bueno, cónsul, antes de la pausa le comentaba que tengo un amigo,
2: sí.
1: Bueno, no le voy a decir su nombre, ¿verdad? Pero tengo un amigo, él es mexicano y bueno, está esperando un bebé, él, bueno, tiene su pareja, ella es salvadoreña y están esperando su bebé, así es que está muy emocionado, felicidades también a él, a los dos. Y bueno, se estaban preguntando qué es lo que tienen que hacer, especialmente para, porque es sumamente importante y tiene muchas ventajas el que aunque el niño o la niña, no sabemos qué vaya a ser, ¿verdad? El niño o la niña vaya a nacer aquí en los Estados Unidos, tiene muchas ventajas el también sacarle una ciudadanía salvadoreña, ¿no?
2: Sí, es hermoso cuando parejas como tu amigo, ¿verdad? Que son mexicanos y una salvadoreña. Tienen un bebé porque le dan la oportunidad a este bebé de poder optar a una doble nacionalidad. O sea, puede ser él estadounidense, pero también puede ser salvadoreño y gozar de todos los beneficios que El Salvador ofrece a sus ciudadanos. ¿Qué es lo que tiene que hacer tu amigo? Antes de que el niño cumpla los 6 meses, puede llegar al consulado y va a pagar $10 para hacer el registro.
1: Oh, okay.
2: Después de los 6 meses ya se cobra una multa de $5, entonces va a tener que pagar $15 para hacer el registro. Este registro de nacimiento, a mí me encanta este proceso porque hace muchos años se tardaban cerca de 6 meses para poder llevar a cabo este proceso de doble nacionalidad y poder obtener su partida de nacimiento salvadoreña. Ahora, con todo el trabajo que se ha hecho desde la Cancillería para hacer los servicios más ágiles, ser más oportunos con este tipo de documentación, tenemos un sistema que nos enlaza directamente con la Alcaldía de San Salvador. Entonces, cuando la persona llega y hacemos el registro, llenamos toda la documentación necesaria, la persona ni siquiera ha salido del consulado cuando toda esta información ya está en El Salvador. Y la partida de nacimiento se tramita el día siguiente. O sea, Si yo voy esta semana, esta misma semana yo puedo tener la partida de nacimiento de mi hijo para poder tramitar el pasaporte salvadoreño.
1: Wow, wow. Sí. Y bueno, el DUI, eso para los bebés todavía no, ¿verdad? Eso es cuando ya eres mayor.
2: El DUI es para los adultos.
1: Para los adultos.
2: O sea, una vez tú cumples 18 años, de acuerdo a nuestra ley, ya tenés que sacar tu DUI y con ese documento ya sos un adulto que puede tramitar sus propios intereses. Por ejemplo, puedes hacer un poder. Si tenés hijos a esa edad, puedes hacer la doble nacionalidad. Y lo más importante, poder tramitar el pasaporte.
1: Ok. Para, por ejemplo, para la madre de en esta ocasión de este peque o de esta peque, ¿ella necesita tener DUI para poder sacar la partida de
2: Como ella es salvadoreña, ella necesita presentar un DUI o tener su pasaporte vigente. Cualquiera de esos dos documentos los necesitamos para hacer el registro, ¿verdad? Y en el caso de tu amigo, que es mexicano, él va a presentar su pasaporte mexicano o una identificación mexicana.
1: Ajá.
2: Y la partida de nacimiento de su país para poder identificarse.
1: Ok, perfecto.
2: Van
1: bueno.
2: a llevar el certificado estadounidense del bebé y ya con esos documentos ya nosotros empezamos el proceso.
1: Perfecto, bueno, estoy casi seguro que nos está escuchando, pero si no, bueno, yo le voy a pasar toda esta información y también queda ya ahí grabada para por medio de Facebook. También estamos totalmente en vivo en Facebook Live y en vivo por las ondas radiales de la 99.5 FM y 1020 AM. Y bueno, ahí quedó la información. Una vez más, si se perdió de algo de esto, visite nuestro Facebook para que pueda ver esta conversación también por medio de nuestras redes sociales. Cónsul, muchas gracias por estar por aquí.
2: No, a la orden. Recuerden que también nosotros contamos con el consulado virtual. Este consulado virtual usted puede contactarlo a través del teléfono 888-301-1130. Se lo repito, 888-301-1130. Nuestro consulado virtual brinda asesoría, puede ampliar la información que aquí no se dijo y usted puede llamar. Uno de nuestros compañeros le va a atender. Son técnicos, ¿verdad?, que están disponibles, son técnicos virtuales y ellos le van a hacer las citas, ya sea para poderes, ya sea para registros del estado familiar y poder visitar cualquiera de los consulados que a usted le quede mucho más cerca. Si usted vive en Nebraska y en Kansas, pues con mucho gusto nosotros lo vamos a recibir en Omaha, ¿verdad? Este consulado virtual funciona todos los días y está disponible a las personas. Es una forma de que siempre los salvadoreños estén en contacto y tengan una persona que pueda darles información de primera mano, dependiendo de las necesidades que tengan de información.
1: Claro, y bueno, también para asegurarse de que lleve todo lo requerido para el trámite que vaya a necesitar, ¿no?
2: Y es importante decirle a los amigos que nos escuchan que para hacer pasaporte usted no necesita cita. Es el único trámite que usted puede llegar sin cita y va a ser atendido por orden de llegada. Lo que necesitamos es que presente su DUI y lleve su pasaporte vencido para poder hacer el trámite.
1: Perfecto. Muchas gracias, Consul.
2: No, gracias a ti, Rolis, y un fuerte abrazo a todas nuestras madres que todavía siguen celebrando todo este mes de mayo ese hermoso día. Nosotros les hacemos la atenta invitación para que nos visiten. Como siempre, va a ser un gusto atenderles.
1: Y así lo es. Y para todos esos niños, esos chamacos, esos jóvenes que nos están escuchando, cuiden mucho a sus mamás, cuídenlas mucho, háganles caso. Sí. Muchas gracias, Cónsul.
2: Bueno.
1: Continuamos con más aquí en la nueva radio, la 99.5 FM y 1020 AM. Esto fue Enlace Comunitario con la Cónsul Jacqueline Corlett. Gracias,
2: adiós.
1: Cónsul. Adiós.
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0: En el nombre del Padre, y del Hijo, y del Espíritu Santo.
1: El ángel del Señor anunció a María, y ella concibió por obra del Espíritu Santo.
0: Dios te salve María, llena eres de gracia, el Señor es contigo. Bendita eres entre todas las mujeres, y bendito es el fruto de tu vientre, Jesús.
1: Santa María, Madre de Dios, ruega por nosotros pecadores, ahora y en la hora de nuestra muerte. Amén.
0: He aquí la esclava del Señor, hágase en mí según tu palabra.
1: Dios te salve María, llena eres de gracia, el Señor es contigo, bendita eres entre todas las mujeres, y bendito es el fruto de tu vientre, Jesús.
0: Santa María, Madre de Dios, ruega por nosotros pecadores, ahora y en la hora de nuestra muerte. Amén.
1: Y el Verbo se hizo carne, y habitó entre nosotros.
0: Dios te salve María, llena eres de gracia, el Señor es contigo, bendita eres entre todas las mujeres, y bendito es el fruto de tu vientre, Jesús.
1: Santa María, Madre de Dios, ruega por nosotros pecadores, ahora y en la hora de nuestra muerte. Amén.
0: Ruega por nosotros, Santa Madre de Dios, para que seamos dignos de alcanzar las promesas y gracias de nuestro Señor Jesucristo.
1: Derrama, Señor, tu gracia sobre nuestros corazones, para que los que por medio del anuncio del ángel hemos conocido de la encarnación de tu Hijo, por su pasión y su muerte, seamos llevados algún día a la gloria de su resurrección, por el mismo Jesucristo nuestro Señor. Que Dios nos bendiga, que Dios nos acompañe, nos proteja de todo mal y de todo peligro.
0: En el nombre del Padre, y del Hijo, y del Espíritu Santo. Amén.

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0: Así es, el Lunch Mix, en donde la música se mezcla como la comida en la pancita. Claro que sí, le pusimos banda, salsa, norteñas. 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DJ P con ustedes. Vamos a regresar con más música. Esta hora no termina, no se vayan.
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0: Así, así, así terminamos el Lunch Mix. Muchas gracias por la sintoniza. 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Bueno, pues, gracias, amigos. Aquí estamos mañana también. Toda la semana, de lunes a viernes, 12 hasta la 1 de la tarde. El Lunch Mix, en donde la música se mezcla como la comida en la pancita. Ya le pusimos un poquito de reggaetón más moderno. Espero que les gustaron. Y bueno, pues no se vayan a ningún lado, que todavía viene mucho más aquí en la nueva 99.5 FM 1020 AM. ¡Au!
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2: Hola, ¿qué tal? ¿Cómo le va? Yo soy Marina Rosado y esta es la información más relevante hasta este momento. En noticias nacionales, cuadrillas de trabajadores ya empezaron a realizar sondeos y pruebas preliminares esta semana en el sitio propuesto para construir un arco del triunfo, impulsado por el presidente estadounidense Donald Trump. Ya se vio a trabajadores con herramientas y equipo inspeccionando el lugar propuesto para el arco entre el monumento a Lincoln y el Cementerio Nacional de Arlington. Parte de ese sitio ya fue cercado y se colocaron en el césped banderines rosas que suelen usarse como marcas de levantamiento topográfico. El arco propuesto por Trump medirá 250 pies de altura y es uno de los varios proyectos que el presidente está impulsando para dejar su huella duradera en Washington. Sin embargo, como cambiará la vista de la ciudad, esto ya ha provocado oposición e incluso hay una demanda presentada por un grupo de veteranos y un historiador para que no se construya. El diseño del Arco del Triunfo propuesto por el primer mandatario estadounidense ya obtuvo una aprobación inicial de la Comisión de Bellas Artes de los Estados Unidos, cuyos miembros además fueron nombrados por Trump. Este monumento se elevará desde cuatro leones que custodiarán su base hasta una antorcha sostenida en lo alto con una figura similar a la Estatua de la Libertad, flanqueada por dos águilas. Todo ello estará endorado con las frases One Nation Under God, una nación bajo Dios, y Liberty and Justice for All, libertad y justicia para todos. Para la nueva, yo soy Marina Rosado.
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1: 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Los Cadetes de Linares con el Palomito, desde mi rancho, ¿no? Nuevo León, hasta tu rancho de aquí de Omaha.

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1: 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Te saluda tu compañero Rolando López, el Rollis. Ya son la 1 de la tarde con 55 minutitos. Vámonos con los Tucanes de Tijuana.

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1: Hola, ¿qué tal? ¿Cómo le va? Yo soy Marina Rosado y esta es la información más relevante hasta este momento. En noticias estatales, las autoridades dieron a conocer que Travis Tierney perdió su fianza. Tierney es uno de los varios hombres acusados de entrar repetidamente a escondidas en el sótano de una vivienda ubicada en el oeste de Omaha para mantener relaciones sexuales con un menor de edad. Este sujeto tiene 56 años y es ex cirujano cerebral. Tras perder la fianza, el dinero ahora pasará a las arcas del condado de Douglas. Hace 2 años, Tierney pagó $75,000 para salir de la cárcel antes de su juicio, donde enfrentaba cargos por agresión sexual a un menor. Cabe destacar que como parte de los requisitos originales de dicha fianza, Tierney tenía prohibido salir del condado de Douglas. Sin embargo, un equipo de búsqueda de fugitivos lo descubrió en Arizona sin permiso. Tierney ahora permanecerá bajo custodia hasta la celebración de su juicio. Cabe destacar que un informe policial vinculado al cargo en el condado de Douglas revela que fue en el año 2024 cuando un padre de familia le comunicó a la policía de Omaha que su hijo estaba chateando en línea con un hombre que afirmaba tener 33 años y llamarse Brad. Ese hombre, Tierney, se había introducido clandestinamente en su casa durante múltiples ocasiones para mantener relaciones sexuales con la víctima, quien entonces tendría entre 12 y 15 años. Para La Nueva, yo soy Marina Rosado.
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1: Fíjense que Adidas lanzará las nuevas camisetas de peso pluma para la selección mexicana justo a tiempo para la Copa Mundial de la FIFA 2026. Así lo es, el cantautor mexicano Peso Pluma, fíjense, diseñó y se asoció con Adidas para diseñar una camiseta de visitante para el Mundial de la FIFA, el Mundial de la FIFA 2026 para la selección mexicana para esta temporada. Y fíjense, se convirtió también en embajador de Adidas, así lo es. Fíjense que Peso Pluma declaró sobre su nombramiento como embajador. Él dijo, representar las tres rayas de Adidas para México y nuestra música es algo que solo soñé desde niño. Esto no se trata solo de mí, sino de mi gente, mi cultura y de todos los que impulsan a México hacia adelante. Estoy emocionado de unirme a la familia Adidas y seguir mostrándole al mundo quiénes somos. Fíjense que Adidas también cuenta con Bad Bunny, Yuki y también Yuki del grupo femenino K-Pop, Idols. Así lo es, entre más embajadores famosos. Continuamos con más.

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9: Continúa escuchando la nueva radio. Fíjense que Karim León disfrutó de una cascarita con Cuauhtémoc Blanco y otras leyendas del fútbol mexicano. Oigan, ¿cómo están todos estos cantautores del regional mexicano? Y el fútbol, ¿eh? Muchas colaboraciones, cascaritas. A ver si se arma una carnita asada también, de vez en cuando. Continuamos con más, estos son Banda Los Recoditos.

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1: Fíjense que Junior H y Majo Aguilar acudieron a la mañanera de Claudia Sheinbaum el día de ayer para su participación en México Canta, una iniciativa impulsada por la Secretaría de Cultura, el Consejo Mexicano de la Música y el Canal 22. Y bueno, este proyecto busca promover la paz y prevenir adicciones a través de la música y el arte, conectando con jóvenes mexicanos y mexico-estadounidenses mediante el regional mexicano, género considerado uno de los más influyentes a nivel internacional.

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1: Hola, ¿qué tal? ¿Cómo le va? Yo soy Marina Rosado y esta es la información más relevante hasta este momento. En noticias del mundo del entretenimiento, Netflix fue demandada esta semana por el fiscal general de Texas, Ken Paxton, quien acusó a esta empresa de streaming de espiar a niños y a otros consumidores al recopilar sus datos sin su consentimiento y diseñar una plataforma para que fuera adictiva. Concretamente, el lunes 11 de mayo, ayer, Texas afirmó que Netflix había estado engañando a los consumidores durante mucho tiempo, asegurando falsamente que no recopilaba ni compartía datos de los usuarios, cuando en realidad sí rastreaba los hábitos y preferencias de visualización y además vendía la información a corredores de datos comerciales y empresas de tecnología publicitaria, ganando así miles de millones de dólares al año. Esta demanda cita al exdirector ejecutivo de Netflix, Reed Hastings, quien en el año 2020 afirmaba: "No recopilamos nada", tratando de diferenciar el servicio de Netflix de Amazon.com, Facebook y Google en lo que respecta a la recopilación de datos. La demanda presentada en el Tribunal Estatal del Condado de Collins, cerca de Dallas, señala: "Cuando ves a Netflix, Netflix te ve a ti". Netflix, por su parte, no ha respondido de inmediato a la solicitud de comentarios por parte de la prensa. Para La Nueva, yo soy Marina Rosado.
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3: Hoy hablamos del tri mexicano que dirige Javier "El Vasco" Aguirre. Más allá de pensar del quinto partido, México será por tercera vez en su historia anfitrión de la máxima cita mundialista. Tras la pausa se lo contamos.
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3: México, con su vasta tradición en Copa del Mundo y ferviente apoyo popular, será uno de los países anfitriones de la próxima Copa del Mundo de la FIFA en 2026. Será el tercer mundial que tenga como anfitrión a México, tras el mundial de 1970, 1986 y ahora en 2026. El Tri tiene una historia de actuaciones emocionantes en Copas del Mundo y siempre aspira a avanzar más allá de la fase de grupos. En casa, con estadios llenos, entre ellos el nuevo y remozado Estadio Azteca y pasión incomparable, México buscará encender la llama del fútbol para lograr un desempeño memorable.
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1: Así lo es, feliz martesito, martes de doble shot, martes 12 de mayo del 2026. Te saluda tu compañero Orlando López el Roles. Así lo es, y continuamos con más. Esta es, entre paréntesis, es Grupo Frontera y Shakira, Shakira. Por supuesto, aquí en la nueva radio. Continuamos con más. ¡Ánimo, ánimo! Ya va saliendo el jalecito, cuidadito.

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1: ¡Atención! ¿Pensaron que nos olvidamos de ustedes? ¿Pensaron que no íbamos a volver? ¿A que no adivinan quién regresó?

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1: Y esta va.

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1: Sí lo es, continúas escuchando la nueva radio 99.5 FM y 1020 AM. Feliz martesito, martes 12 de mayo. Vámonos con la que sigue del doble shot de la Fiera de Ojinaga. Esto se llama En Otro Canal. Pero esta es la misma estación, la 99.5 FM y 1020 AM.

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1: Y bueno, compañeros y compañeras, yo me tengo que despedir. Muchas gracias por su sintonía y por su atención esta tardecita de martes. Le saluda a su compañero Orlando López del Rollis. Te quedas con el show más chido por las tardes, Erasno y la Chocolata. Y en punto de las 9 de la noche, fútbol de primera. Porque recuerden que La Nueva Radio es la estación oficial del Mundial 2026 en Omaha, Nebraska. Pónganse bien truchas para nuestros watch parties. Saludos a la Cochi. Adiós. Goodbye.

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0: somos Erasmo y la Chocolata. El día de hoy, pues bueno, vamos a tener ahí un programa muy, muy interesante. Ya están las encuestas por ahí en las redes sociales. Vamos a hablar sobre el niño que perdió la vida en Mexicali, Vicentito. Hablamos con su papá hace un rato. Vamos a tener ahorita la plática. ¿Quieren que les adelante algo? El niño obviamente murió por un golpe de calor, estaba en el coche, 11 horas, lo dejó ahí, la mamá se le olvidó. Hoy vamos a saber todo detrás de esta mujer y nos lo platicó Juan Carlos, el papá de Vicentito. Aquí está un adelantito, ahorita vamos a ir con Daniela, que nos va a platicar una historia de infidelidad. Pero escuchen un adelanto de esta mujer que le quita la vida a Vicentito. Bueno, ella fue la causante de la muerte de su hijo. Ay. Esto es lo que nos dice Juan Carlos. Ahorita van a escuchar toda la historia. Este es solo un adelanto.
1: Estoy viendo los TikToks. Dice, dame mi teléfono. Dice, aquí está. Le digo, pero ¿qué tal? Digo, tienes algo que esconder. Ya me había puesto los cuernos antes. Y me tiene algo que esconder otra vez. Me dice, no, que me des mi teléfono. Estamos allá abajo y al ladito de donde estábamos, a la cocina, está el comedor, la cocina. Y agarró un cuchillo y me dijo, que me lo des. No. Y me lo agarró y me lo clavó aquí al lado. Y yo me quedé así.
0: Sí, o sea, esta mujer le clavó el cuchillo, lo engañó dos veces, y bueno, ahorita van a saber un poco más, pero bueno, así está el asunto. Daniela, ¿cómo estás? Muy buenas tardes.
2: Buenas tardes, Choco, buenas tardes a todos.
3: Buenas tardes.
0: Daniela, ¿tú habías escuchado del caso de este niño de Mexicali?
2: Sí, la verdad es muy triste y qué coraje da, porque yo no entiendo cómo esas mujeres se les puede llamar madres, porque cuando de plano no la tienen.
0: Bueno, ahorita vas a escuchar más adelante todo lo que pasó, pero bueno, ahora, Daniela, pues vamos a hablar de Martes Infieles, así vamos a empezar el programa. ¿A ti te pusieron el cuerno quién? ¿Tu novio, tu esposo? ¿Quién fue?
2: Mira, yo empecé una relación con, me presentaron a un amigo, un conocido me presentó a su primo. Total, empezamos una relación, al poco tiempo él llega a parar a la cárcel.
3: Ah.
2: Estoy hablando que ya eso tiene, él ya tiene encerrado 15 años. 15 años.
0: Esos 15 años. ¿Quién está encerrado? ¿La persona que te engañó tiene 15 años ya en la cárcel?
2: Mi novio, sí. Sí, y todavía le faltan 8.
3: Ah.
2: Entonces, a lo que voy es que, pues yo decirte con que yo dinero, mandarle, no. Si le mandaba, si le ponía dinero es una o dos veces por año, en su cumpleaños y en Navidad, que siempre es cuando yo le ponía, o sea, dos veces por año, porque sus hermanos, él está más allá arriba por San Francisco y sus hermanos siempre son los que ellos se encargan de, pues de ponerle dinero, de todo eso, ¿me entiendes? Entonces, yo todo el tiempo estaba hablando con él y, o sea, teníamos una relación y era hablar casi 24/7 con él.
0: O sea, ¿él era tu novio desde que tú lo conociste? ¿Él siempre ha estado en la cárcel?
2: No, a él, yo empecé mi relación con él y al poco tiempo paró a la cárcel.
0: Okay, ¿tuvo que ver contigo lo de que haya terminado en la cárcel?
2: No, okay. Es por sus locuras de amigos,
0: Ya.
2: A la cárcel.
0: Okay, ¿tuviste entonces hijos con él?
2: Dicen, no, para nada, no, nada, no.
0: ¿Cuánto duró la relación antes de que él parara en la cárcel?
2: Pues apenas teníamos un año.
0: ¿Un año qué?
2: Uh-huh. Apenas teníamos un año, o sea, y como, o sea, pues como lo de nosotros era muy reciente, pues en ese tiempo, pues lógico que la verdad, pues yo lo quería mucho, ¿me entiendes? Y, o sea, pues yo dije, ahorita esto va a pasar y todo eso, pues a través ya pasaron los años y siempre mis amigas, mis amistades, pues las pocas que sabían me decían que si yo estaba loca por estar así con él en una relación, que eso no me iba a llevar a nada bueno, pero pues yo decía, yo en ese tiempo, pues como dicen, estaba loca y enamorada. ¿Me
0: pero ¿qué veían en él? ¿Qué veían?
2: Porque él estaba en la cárcel y yo estaba fuera, y aparte él es muy celoso.
0: Okay, bueno, ¿cómo es Martes Infieles? Quiero que me digas, o sea, ¿él te puso el cuerno estando en la cárcel o antes?
2: Sí, estando en la cárcel.
0: Oh, my God. ¿Cómo? O sea, que ni eso lo detuvo de ponerte el cuerno.

0: dijo no, no.
1: También a lo mejor.
2: No, no.
1: Lo que pasa que yo pues seguía mi relación con él y haz de cuenta que él me dejó porque era constante las llamadas que teníamos, te digo casi 24/7, él nunca me dejaba de hablar. Y nada más un tiempo me dejó de hablar y ya decía yo, bueno, ¿por qué no me habla? Yo preocupada, ¿qué le pasó? A lo mejor en el lugar donde está.
2: Pues o sea, que él tenía algo. Un teléfono de esos que se esconden ahí en la cárcel.
1: Uh-huh. Sí, exacto. Y aparte de que por parte de la cárcel les dan otro teléfono, le tienen una tableta. Entonces, él hay veces que como que yo hasta ahorita empiezo a comprender porque él me decía, es que te marco a tu teléfono, es que no me contestas, es que el área donde está, que no agarra la señal y que quién sabe qué. Y yo le decía, te lo juro que hasta compré otro teléfono y le puse otra área porque él me decía que era mi señal, que donde yo estaba en el área que estaba no la agarraba. Pues total, para no hacerte la tan larga, desde febrero me dejó de hablar del año pasado y y entonces me empecé yo como preocupar y ya yo por parte de un amigo en el Face, porque lo tenía yo de amigo en el Face, y yo siempre le preguntaba al amigo, oye, ¿y no sabes nada de tal? No, es que ya me preocupó porque no me habla. Y yo un día sin querer que me dice, oye, ¿no has sabido de aquel? Le digo, no, ¿tú crees? Le dije, ya hasta me quiero ir a verlo, ¿a dónde está? Porque ya me preocupó, ya tiene como más de un mes que no me habla. Entonces, esto ya no me gusta, le dije yo. Oh, dice, porque apenas me salió una publicación de él. Ahora le dije.
0: Ajá.
1: Dice, sí, me dice. ¿A poco no te ha salido a ti? Le dije, no, ¿qué publicación? Y me enseñó de su teléfono de él. Me enseña la publicación y donde él está, etiqueta a una fulana y para acabarla se tatúa hasta su nombre de ella en el brazo.
2: ¡Oh, my God! No te creo.
1: En serio, y le digo, a ver, déjame ver. Entonces empecé yo a checar mi Face y él ya no me aparecía. Ya no me aparecía él porque me bloqueó. Entonces, como su amiga de él, como su esposa de él es mi amiga, le dice, a ver, préstanos tu teléfono, vamos a revisar. Y nos metimos a su perfil de él. Entonces, a lo que yo entiendo, que él empezó, no sé cuánto tiempo haya sido que tenía la razón, pero lo que voy, que ellos ya se conocían desde niños, porque ponen publicaciones donde dicen ellos, ¿te acuerdas cuando estábamos chicos, que nos íbamos que al balneario, que al parque, no sé? Pero le digo a mi amiga, dice, ¿y dónde está ella? Le dije, pues no sé. Y empezamos a revisar su perfil de ella. Ella está en México, no está ni aquí.
2: O sea, a ver, como dices tú, siquiera yo lo visitaba, o sea, esta mujer no lo visita, él me imagino con el teléfono volvía a conectarse con ella a través del Facebook, y entonces él puso una foto donde tenía tatuada la cara de ella o su nombre.
1: No, se tatuó su nombre de ella y sus ojos de ella.
3: No, ay, no. Los ojos también.
2: ¿Qué clase de Cristian Nodal se convirtió
0: Los ojos de Belinda Choco.
1: Lo que yo dije, me dice mi amiga, ¿y qué vas a hacer? Le digo, ¿qué voy a hacer? Nada voy a hacer, le dije, está bien. Entonces, en ese momento, él estaba en línea en Face y yo le marqué y nunca me contestó. Ya no me contestó, no me contestó, no me contestó. Dije, está bien. Al otro día me marcan de un teléfono privado y él bien sabía que yo las llamadas privadas, yo no las contesto. Entonces, ya ves que cuando te marcan privado, si no contestan, te dejan mensaje. Entonces, él me dejó un mensaje, porque él siempre me decía, cuando yo esté enojado, nada más te voy a llamar por tu nombre, porque él siempre de cariño, él me decía fea, fea, siempre para todo, fea esto, fea, chaparra. Nunca mencionado, nunca
0: me estar bonita, porque a las feas nadie les dice feas, a las bonitas sí.
1: Ay, no. Y ya me dice, y ya entonces deja el mensaje, me dice, fea, ¿no me vas a contestar?
2: Qué sinvergüenza.
1: Pues no contesté. Y me vuelve a marcar de los teléfonos que usan ellos y me hizo como unas 10 llamadas y yo ya le había platicado a mi amiga, dice, contéstale, le dije, no, contéstale, ¿qué me va a decir? ¿Que me puso el cuerno? No, está bien, ya no quiero saber nada de él, Dios que lo acompañe y a mí que no me olvide. Y hasta ahorita, mira, pues ya, pero fue una relación de nosotros, fueron 14 años.
2: O sea que tú ya lo ignoraste.
1: Ya. No, ya, yo ya no quiero, sí, ya no, ya borré todas las aplicaciones, ya quité todo lo de mi Face.
2: Oye, Dani, el problema es de que tú le diste mil de años de tu vida.
1: Ese es mi coraje, Te lo juro que eso es mi coraje, porque

0: porque dije, ¿por qué si él ya no quería una relación conmigo? ¿Qué le costaba decir, sabes qué? Ya no quiero estar contigo, ya esto, ya lo otro. Entonces, lo que yo hice antes de que yo lo bloqueara y hiciera eso, yo le mandé mensajes a la fulana, porque ahí sale cuando etiquetas a la persona que estás, y yo le mandé mensaje a la fulana, y le pregunté, dice, oh, sí, él es mi esposo. Le digo, ¿tu esposo? Dice, sí, dice, nosotros tenemos una relación de hace años. Le dije,
1: oh my God. A ver, o sea que él estaba casado.
0: Estaba con, pues no sé, nada más así me dijo ella, que ellos tenían una relación de hace años tenían. Le dije, pues la relación, yo tengo 14 años con él, le dije. Dice, sí, él me platicó de ti, dice, pero yo sé que tiene años que ya no habla contigo. Le dije, espérate, ahorita. Y que le mando las capturas. Le mandé las capturas y le mandé los mensajes que él me mandaba. Dice, le digo, mira, para que te desengañe. Le digo, simplemente yo por un hombre no voy a pelear. Ahí te lo dejo. Dios que lo acompañe. Hasta ahí estuvo. Ya no alegué y todo.
1: A ver, este hombre tenía doble vida. O sea, estaba casado con ella, con la que siempre estuvo. Y fue tu novio y... En poco tiempo entra a la cárcel y tú duraste con una relación con él, dijiste 14 años.
0: 14 años.
1: O sea, en 14 años tú ibas a la cárcel cada cuándo.
0: Iba como, no te diré que muy seguido, pero iba como unas, se puede decir que unas 3 veces al año, porque es que...
2: No, pues hasta yo, yo la mando a volar, o sea, estaba aquí pudiendo ir y no iba 3 veces al año, eso no es amor, no.
0: Pero si te das, no.
2: Señor, ¿qué tipo de noviazgo es este, abandonar a nuestro amigo preso, no?
0: No, son 8 horas de manejo.
1: Qué estúpidos son. No les hagas caso, tú, Daniela. A ver,
0: yo sé que si me pongo a pelear con el doggy, no. Al doggy nadie le va a ganar.
1: Sí, pero. A ver, Daniela, ¿tú dónde vives?
0: Yo vivo en el área de San Clemente. Él está en San Francisco.
1: A ver, ¿tú vives en el área de San Clemente?
0: San Clemente, es como rumbo por San Diego.
1: Por San Diego, San Diego. O sea, cruzabas casi todo California para ir a verlo.
3: La mitad.
0: Son 8 horas de manejo, Choco.
1: Claro.
0: 8 horas.
1: Garbanzo, tú cállate. Camino.
0: Yo las veces que yo lo fui a ver era pagar hotel, comida.
3: ¿O lo dejaban salir?
0: No.
1: Ella tiene que quedarse ahí, babosa. Okay, Daniela, entonces tú llegabas, lo veías 3 veces al año, en 14 años, o sea, saquen la cuenta.
2: Como 38, 39 veces lo vio. En 14 años.
0: Pero es que no, es que, okay, pero entiendan.
2: Y si le mandabas para,
0: y
2: si,
0: y no
2: si
0: es
2: le...
0: como que, no es como que dicen que ya lo voy a ir a ver porque ahí tienen reglamentos y cuando los castigan hasta, él estuvo castigado, bueno, no nada más él, a varios los castigaron por 2 años sin salir.
2: No.
0: Sin salir de su cuarto.
2: Es más, te voy a decir algo, Daniela, no lo vais a tomar a mal, pero sí. Te voy a decir algo. Yo que estoy seguro que él nunca lo castigaron, simplemente, había otras que sí lo iban a visitar. Este Brody tenía teléfonos.
0: Sí, puede que sí.
2: Exacto, tenía teléfonos y todo. Y entonces, ellos pueden recibir visitas de alguien más. Entonces, este Brody ahí.
0: Sí, pues yo simplemente, nada más como yo lo digo y me te lo juro que yo lo entiendo. Dije, la única de todo esto de aquí, la única estúpida fui yo por creerme de un hombre.
2: Sí, no.
1: Bueno, oye, ¿y tú, Daniela? Me imagino le mandaba su dinerito y todo.
0: Pues te digo que le mandaba dinero, no mucho, pero yo sí le mandaba dinero, porque sus hermanos son los que se encargan de estarle mandando dinero cada mes.
1: ¿Y por qué lo metieron a la cárcel?
0: Por andarse juntando con los malandrines y cuando los pararon traían un juguetito y luego parece que les encontraron este polvo blanco.
2: Ah, no, eso de que se les caiga la harina es ilegal, la maseca ya, Choco.
1: Bueno, pues saludos entonces, a toda la gente que está en la cárcel. Y ojalá que los que estén injustamente ahí salgan pronto y los que no, pues resignación, muchachos, a pagar lo que hicieron. Y tú, Daniela, te agradezco mucho tu historia,
0: Sí, pues todavía le faltan 8 años. Y fíjate, yo que estaba pensando esperarlo, pero ahorita ya. No, gracias a Dios, ahí es que lo acompañe al pobre.
1: O sea, 14 años lo ibas a esperar, dijiste, te espero hasta que salgas, mi amor.
0: Pues cuando uno está enamorado y está tonta y está bruta, pues no piensa en el tiempo.
1: ¿Y ya se te quitó lo bruta o todavía no?
0: Ya se me quitó lo bruta y lo tonta y lo... ¿Para qué te digo más?
1: Lo enamorada, vamos a decirlo, ¿no?
0: Exactamente, porque, para no llamar tan feo.
2: Como dice la canción, el amor nos vuelve mensos, entre más amor, más celos, y entre más celos.
0: Te digo que no, sí.
1: Cuídate mucho, Dani. Buena tarde.
0: Gracias, cuídense. Saludos.
1: Hasta luego. Doggy.
0: Sí, saludos, güey. Doggy, tu admiradora número uno.
2: Saludos. Aquí estoy en la cárcel. Mándame para las maruchans.
0: Oh, my. Ay, sí, ahí voy.
1: No, ya. Cuídate mucho. Ya regresamos. Más adelante tenemos la historia de la mujer que, bueno, por culpa de ella pierde la vida a su hijo Vicentito. Tuvimos al papá, hablamos con el papá y él dice, Juan Carlos, que ella era pues muy agresiva, hasta le clavó un cuchillo.
4: No, que me des mi teléfono, estamos allá abajo y al ladito donde estábamos, a la cocina, está el comedor, la cocina, y agarró un cuchillo y me dijo que me lo des, y me lo agarró y me lo clavó aquí al lado.
1: Él es Juan Carlos, el papá de Vicentito, el niño que perdió la vida. Lo tuvimos en exclusiva hace ratito. Van a escuchar toda la historia más adelante aquí en Eras de la Chocolata.

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0: 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Y bueno, pues empezamos el día de hoy. ¿Cómo has estado, Garbanzo?
1: Bien, pensé que iba a decir, ¿y te peinas, cuñado? Cuando vayan ahí con su camisita, pillar a su equipo, maestro. Así como en Acapulco.
0: ¿Y yo por qué iba a decir eso
1: no
0: soy?
1: De repente lo vi muy costeño. Lo vi muy costeño. ¡Es la peina, coñao!
0: Muy bien. señores, pues bueno. El otro día comentaba algunas cosas en lo que son los pensamientos del Doggy.

que con eso van a decir ya para que se calle, o tú lo hacías, o sea, desvían el tema. Y hablaba sobre eso. El noviazgo es para mostrarse tal como eres, no para actuar un personaje solo para conquistar. Y lo digo, Brody, ahorita regresando les digo, he visto gente hasta pidiendo dinero para comprarse una camioneta para impresionar a una vieja. Así es como se los digo. Tal vez para ustedes no suene raro, porque tal vez lo hacen, pero es para mí lo más raro y estúpido que puedes estar haciendo. Ahorita regresamos, señores, soy el maestro.

0: Buenas tardes, soy el Maestro Doggy nuevamente. Me pueden seguir en mis redes sociales como el Maestro Doggy. Gracias al DJ Maestro Doggy que me hizo esto.
1: Vi que te dejaste a tu novio, baby, me alegro. Vamos.

0: DJ Maestro Doggy.
1: Ah,
0: un DJ Maestro Doggy, brother.
1: Okay.
0: Muy bien, bueno. Oigan, hablaba yo del noviazgo y no hay nada más tonto que mostrarte diferente en el noviazgo. Y recuerden, es tu novia, me imagino que si es tu novia, es obviamente porque pues te gusta y no digo que ya signifique que se van a casar, pero pues ya es una onda más seriezona, ¿no? Y no es lo mismo no tener novia, tener novia, tener esposa. ¿Okay? Porque no puedes vivir igual casado como si estuvieras soltero y no puedes vivir como si nada, de andar como si nada si ya tienes novia. O sea, novia es un compromiso, ¿verdad? Y si lo vemos de esa manera, ustedes pueden decir, pero ¿cómo, maestro? Entonces, si tu novia no te gustaría que tuviera el compromiso contigo, que anduviera igual, como si no tuviera novio, ¿verdad que ya cambia? Bueno, el rollo aquí es de que si ustedes tienen novia, escribía yo, en el noviazgo hay que mostrarse tal como eres, no es para actuar un personaje solo para conquistar. Y dice, yo he visto Brodis jugando un personaje, güey, que hasta los amigos dicen, este güey, ¿cómo? ¿De dónde compró eso? ¿O de dónde sacó para eso? ¿O por qué está haciendo eso cuando no lo hacía? Muchos se cubren con que es que el amor así te vuelve, ¿no? Ese es el problema. Que nosotros estamos solapando o haciendo como es normal porque está enamorado. No, o sea, dentro de estar enamorado, también tenemos que pensar, porque no podemos cubrir con el escudo de es que está enamorado. Y está bien, porque el amor sí nos hace hacer cosas diferentes, pero no hay que ser tan pendejos. O sea, es lo que es. O sea, y para eso tenemos a un maestro Doggy. O me imagino que tu papá y tus tíos y tus hermanos tienen que poner alerta o no. No, ¿verdad? Bueno, bienvenido. Bueno, ¿por qué fingir estando en una relación? Porque fingir paciencia, valores, hábitos o personalidad puede funcionar por unos meses, Brody. O sea, sí puede funcionar el ser de cierta manera. Pero tú, el del espejo, sabes quién eres, cómo eres. Y eso va a tener un día que explotas, como muchas mujeres que aguantan y después revientan. Más adelante les voy a platicar todo lo que hablaba aquí, y esto es una clase más del maestro Doggy, para los que están traumados, que nada más hablo de las mamás solteras, pues bienvenidos, muchachos. Yo creo que aquí no me van a llamar porque no tienen nada que decir, ¿verdad? Porque no son hombres. 1-888-874-2656.
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0: Mario.
1: Así es, el primo, primo, primo.
0: Primo, primo, primo, primo, ¿de dónde llamas?
1: De Woodland.
0: De Woodland. Ah, de Woodland. Fíjate que una vez fuimos ahí a Woodland, a las islitas, ahí a comer mariscos. Y nos gusta ir, ¿sabes por qué, primo?
2: Con don Vicente.
1: ¿Es de gratis o qué?
0: Ah, huevo, porque es gratis.
2: Vicente Fox se llama, ¿no?
0: ¿Cómo supiste?
2: Se llama Vicente Fox ahí.
1: Ay, somos de los mismos.
0: Sí, así es, primo. No me acuerdo cómo se llama, pero el compa ahí tiene, es dueño de machos. Ya es que están los caballos, están las yeguas, están los burros, y hay una cruza del el caballo con un burro y salen unos machos, hermano, qué cosa.
2: Un burro.
0: Un burro, un machurro.
1: Ay, vallenco.
0: Oye, primo de Woodland, ¿a qué te dedicas allá? ¿Eres tiradorcillo o qué?
2: Hoy nomás.
1: Nomás andamos haciendo las muestras, primo, primo, primo.
0: ¿Eres cocinero?
1: Nomás. No, que fregados, andamos acá levantando los sampos, las muestras del fil, para sacar el pH, el sodium, el potasio, que todo esté anivelado para cuando empiece la temporada de cualquier cultivo, ya esté lista en sus óptimas condiciones.
3: ¿Ya viste, Choco? ¿Por qué haces esa cara?
4: No, es que digo, él está hablando como un idioma que no van a entender ustedes. O sea, todo lo que acaba de decir de los minerales es algo que no van a entender. O sea, mejor que diga, aquí nomás ando trabajando, Choco, en el campo.
2: Rascándole a la tierra.
1: No, es que no trabajamos en el campo, Choco, estamos en el laboratorio.
4: Por eso, pero digo, va relacionado con eso. Y así es algo que ustedes no van a entender.
0: Oye, Choco, cuando yo estaba, cuando yo andaba en el
1: field,
0: primo, cuando yo trabajaba en el field, sembrábamos dos surcos. Primero era para estos vatos que
2: para los del laboratorio.
0: Sí, poníamos banderitas para que ellos checaran la tierra, la planta, todo el rollo. Son siempre en el field dos surcos o uno de para estos vatos.
2: Ah, qué bueno que nos dice el Choco, porque yo estaba bien preocupada.
4: No había dormido bien últimamente. ¿Cuántos surcos serán? ¿Cuántas plantas? Bueno, gracias.
0: La parodia, mira, primo.
1: Nunca se han ensuciado las manos, primo, por eso no sabe.
2: Ay, sí, vente para acá, hermano Erasmo.
4: Cuando yo era escaramuza charra y ante Patitlán, Jalisco, claro que me ensuciaban las manos. Es parte de ser un escaramuza.
1: Ponía guantes de seda, Choco.
4: Exactamente, pero bueno.
0: Oye, primo, dime la parodia, pues, porque aquí hay pura envidia, no quieren ver talento.
1: Mira, pues como se puso de modo la Choco, va a ser la homie la tóxica.
2: Ay, ay, ay.
4: ¿Voy a hacer qué?
1: La y homie. Luego, la homie tóxica.
4: Ok.
1: Vamos a aventar los homies a la nueva era. Y luego va a estar el homie Alucín. Ese te la vas a aventar tú, Erasmo.
0: Homie Alucín.
1: Y el garbanzo se Simón, y el güey del garbanzo va a ser el homie Mil Amores, que la quiere conquistar.
2: El homie Mil Amores.
1: Y para cerrar con broche, de oro, el homie Doggy. El Doggy va a ser que la Choco llore, porque es la tóxica, entonces con el verbo del maestro se la va a fregar. La va a enamorar, pero al final de cuentas se va a dar cuenta que es una tóxica y con su verbo la va a mandar a la fregada.
3: Oye, pero el garbanzo quiere con la Choco.
2: Todos,
1: sí. Pero el garbanzo, como es el Mil Amores, nomás va a ser el típico enamoradillo que le lleva flores, canciones.
3: Ay, queda bien, el pagafantas.
1: Exacto, exacto.
0: Pues así es el güey, pagafantas. Oye, primo, ¿y yo cuál papel voy a hacer entonces?
1: El Alucín.
0: ¿Y qué es un Alucín? Para mí un Alucín es el que se cree narco.
1: Exacto, entonces tú vas a ser homie Alucín, que porque trae la troconona acá bien tumbada, el mero chido de la banda, pues él quiere tumbarle el puesto al güey del garbanzo. Los tres quieren con la Choco, pero lo único que le hace caso es el garbanzo, pero el Doggy la hace llorar.
0: Órale, ya entendí, órale pues, órale. Oye, y fíjate que sí es verdad, para los que viven aquí en Los Ángeles, los que eran cholitos antes, los de las pandillas, evolucionaron a ser como narcos, güey.
2: ¿Alucines?
0: Sí, pues, pero esos vatos sí son, los güey no son alucines.
2: Son de neta,
0: sí, güey, ya no son alucines. Bueno, entonces estamos en el barrio, Simón, shut up,
1: gustó.
2: Hey, Holmes.
3: Hey. Shy, little shy. Why are you being so shy? ¿Por qué estás muy shy, eh?
4: Porque estar contigo es algo diferente. Y pues tú sabes, ¿no? Homie. eres el único hombre que me atrae y me encanta que tengas una lagrimita de tattoo, you know. Y me encanta que tengas tres puntos y tengas ese tatuaje en tu espalda de la Virgen.
3: Hey, I knew it. Sas, Simón, listen, honor a mi madrecita, que she's now, you know, always praying for myself, eh?
4: Okay. I like the way you talk. You sound so manlito y es muy hombre así fuerte.
3: Ya sé, esa. Y tú hablas como Talía. Siento que soy Tommy Mottola. Y me siento como si fuera de la mafia italiana.
2: Hoy no más.
4: Ay, de verdad. ¿Nos vamos a casar en la catedral de San Patricio?
3: Nele, en East LA, right there where la virgencita is, you know, what's up?
4: Me encanta ese estilo de vida de cholita.
3: Ey, y si sigues hablando así, cholita, te vas a quedar, ey.
2: Ah, ahí yo la estoy choco.
5: Mientras tanto, el garbanzo la conquista la choco.
4: Hola,
2: hey,
4: what's up?
2: Hey, Choco, what's up, esa? Hey, you know what?
4: Hey, what happened to your bike?
2: Hey, you know what? I don't have a bike.
4: What?
2: I have a 64 Impala, Aina.
4: Tu bicicleta, Lowrider, no tiene asiento, solo el poste.
2: Me gusta cómo me hablas y dices poste, esa, cuando tus labios se juntan y dicen poste.
4: So what do you have for me today? Hey, ¿qué me vas a regalar?
2: Hey, I was driving, estaba manejando mi Impala 64, y en my mirror, you know, the mirror, clarito vi que decía, chocolata está. And you know what? ¿Y sabes qué? Te quiero regalar mi 64 Impala for you, para que lo tengas,
4: esa. Are you serious?
2: Yeah. What's up?
4: Are you serious?
2: Yes, I'm so serious, esa.
4: Hey, wow.
2: So what's up? You this want my Impala?
4: This is a beautiful Rampla, eh?
2: And I want to change the rims and put armor.
4: Are you serious?
2: And I quiero ponerle...
4: Wait. Let me get some Aquanet. Let me fix my pelo, eh? Let me fix my pelo with the Aquanet.
2: Oh, don't do it, porque ahora sí te ves más. Oh my God, esa. What's up? You want it?
6: Hey, what's up, guys? ¿Qué onda, este?
4: Hey, ¿por qué ya no traes canciones de oldies?
6: Hey, Nell, hey, listen to my lining, este.
7: Escuadra. O con el cuerno. Le da la misma al pelón para acostarle la...
6: Simón, ese, I'm el pelón right now, right, mi troca, ese. Así que, what's up, hey, ¿le van a entrar o no? Vámonos de aquí del barrio, ese.
4: No, ¿qué le pasa a este alucín,
2: Hey, go over there, Holmes. You just take the keys. Hey, Jaina.
6: Hey.
2: Llévate las llaves, cállate tú.
4: Hey, ¿por qué usas ya como una tejana como Chalino Sánchez?
6: That's what I like, eh. Y tengo mi cinto piteado y mis botas de cocodrilo, ese. So what's up, que me trajo mi compa Fernando de allá de Guanajuato, ese. What's up, Holmes?
4: I think that looks weird.
5: Mientras tanto, la Choco la dejaban por andar de...
2: Zorras colina.
6: Yes, I saw your Jaina, talking to el garbanzo. Le doy una Rampla, que estaba jumping como old school, con los hydraulics right there. Hey, you know what? Ahí viene.
3: Oh, hey.
4: Ay, hola, mi amor, ¿qué pasó?
3: Hey, escuché que andabas talking to el guy que tiene los labios de pescado muerto. What's up? And I don't know why, Pero...
8: Ahora tú, gestas de pescado muerto.
3: I knew it, Si es por un carro, esa, te vas a vender sas, I knew it. Nada más te vas a ir del barrio y te vamos a mandar para que seas homeless ahí con el garbanzo,
6: Oye, ahí viene el garbanzo,
2: Ey, aquí estás, princesa, what's up?
3: Hey, show some respeto del barrio,
2: Shut up, fool. Aquí tengo un six pack para que brindemos, mija.
4: Mia Ham, ¿me ibas a decir?
2: Es que te voy a decir Mia Ham, pero quise decir mija.
3: Hey, you like my Jaina,
2: I love your Jaina, Holmes.
3: Can you pray for her?
2: I can pray for her. Por ti también.
3: Pero del infierno,
2: no, espérate.
5: Let's go, let's go, let's go.
6: ¿Cómo ves, primo? ¿Te gustó o no?
1: Ahí quedó al puro Sinuki.
0: Ahí nos vemos, pues. Ya regresamos, señores. Esta es la parodia con el show más chido.
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10: Bueno, el caso de Vicentito de Mexicali, saludos a toda la gente de Mexicali. Tenemos ya la plática con Juan Carlos. Él es el papá de Vicentito, nos va a platicar mucho sobre Roxana. Pero, bueno, para los que no saben, Vicentito perdió la vida porque su mamá se le olvidó en el carro. Ella dice la cronología de que estaban en una fiesta a las 8 de la noche, a las 11 de la noche se va de la fiesta con el niño, llega a las 11 y media a su casa, se mete ya a la casa, pero se le olvida a Vicentito. Ya eran las 5 de la mañana cuando se ve que ella pues había estado subiendo fotos, había estado en las redes sociales, muy activa la mamá de Vicentito, Roxana. Y bueno, a las 11 y media de la mañana despertó, o sea, del siguiente día, y pues ella se vio que estaba también en las redes sociales. A las 12:30 del mediodía es cuando Roxana va al cuarto y se entera que pues su hijo no está, y dice, ah, lo dejé en el carro. Llega al carro y el niño ya no tiene vida. Hablamos con Juan Carlos hace un rato, vamos a hablar con él, y esta fue la plática que tuve hace un ratito. Wow. Con Juan Carlos, el papá de Vicentito, y vamos a hablar de infidelidades y hasta cuchillazos. Escuchemos esto. Juan Carlos, gracias por tomar la llamada. ¿Cómo estás? Buenas tardes.
11: ¿Qué tal? Buenas tardes. Bien, bien, aquí seguimos, gracias a Dios. Aquí está.
10: Juan Carlos, debe ser para una mamá, para un papá, pues obviamente que muera un hijo es muy duro. Y tu hijo empezaba a vivir guapísimo, se veía un niño muy, muy, pues muy carismático. Cuando te dan a ti la noticia, Juan Carlos, ¿cómo te la dieron? ¿Dónde estabas? ¿Cómo te enteraste?
11: Sí, no, mi hijo era muy inteligente, muy, pues sí, muy guapo. Era el niño, un niño perfecto para mí. ¿Qué te puedo decir yo? Pues es mi hijo. Yo estaba en mi casa, salí, ese día fue 1 de diciembre, en México trabaja, pero como nosotros pues trabajamos para empresas de Estados Unidos, yo sí trabajé. Me fui tarde y me llevé el teléfono de la empresa en lugar de traerme el mío, el personal. Fui a mi casa, me quedo dormido, me levanto y pues veo que no tengo el celular, y dije, bueno, pues voy por él, no lo necesitaba en el momento. Entonces ya resumidas cuentas, pues rápido a la oficina, lo recojo, veo que tengo ya muchas llamadas perdidas de mi comadre, de la esposa de mi hermano, y se me hizo raro. Entonces me marcan, dice, yo lo escucho llorando, dice, es que pasó algo. Y pues rápido, lo primero que se me dio a la mente fue mi hijo, porque yo tenía pues ya como 5 meses sin verlo, desde el 14 de diciembre. Y le dije, ¿qué pasó? Yo pensé que, pues, me imaginé que había pasado algo, pero que algo, no sé, que se había caído o algo, ¿no? Y a lo mejor los papás le marcaron, porque pues a mí no se me, el juez dijo que no podía verlo, pues no podía molestar a la mamá, ni a nadie de los entornos. Y yo, pues escuché a mi hermano como que todavía no le digas, porque todavía no se sabe. Y dije, ah, caray. Entonces dice, espérame, yo te marco, compadre. Y me cuelga. Al ratito, a los 5 minutos, pues yo me dejo ir rápido a la casa de mi esposa. Y dije, pues no me dejan entrar, pero dije, pues me vale mal. Yo pensando eso, ¿no? Yo sí, no sabía.
10: O sea, tú tenías...
11: Yo nomás pensé que algo le había pasado a él, pero no sabía. Ni siquiera sabía si a él, porque no me habían dicho. Entonces ya cuando me muero, los hijos me marcan, me dicen, compadre, ya está confirmado, pues se murió el Vicente, me dice, se murió tu hijo.
12: Ay,
11: yo, ¿cómo? Y me dice, sí, es que lo dejaron hasta abajo, digo, adentro del carro. ¿Cómo que se murió? ¿Cómo? Dicen, yo no lo creía, que no, está mal, decía, ser otro niño. Y me fui rápido allá a la casa donde vive mi esposa, y como es de, aquí hay muchos fraccionamientos como pues de seguridad por código, no me dejaron entrar. Porque es como todo es digital, no tienes pascodio, todo, y le marqué a varias personas, nadie me contestaba para que me diera acceso o algo. Yo le marqué, oye, ¿dónde está este carro? ¿Cómo que lo que tengo que hacer? Me dijeron que me fuera detenido a Oriente, me voy rápido para allá. Y es cuando ellos me dicen que todavía no han llegado el caso, pero yo pregunto, ¿pero es cierto esto lo que está pasando? Me dice, ¿cómo se llama su hijo? Ya les di el nombre de mi hijo y me dicen que sí. Y pues ya ahí me empiezo a... pues me vuelvo loco, empiezo a gritar y a hacer muchos, pues me desplomo ahí. Pero lo que hago es irme rápido otra vez para la casa de mi ex esposa, y me voy rápido manejando. Y pues no, cuando ya voy para allá me dicen que ya no está ahí, que ya voy, el que lleva pues a la morgue, pues. Entonces me vuelvo a regresar otra vez aquí ahí a Detenidos Oriente, y ya les me dicen, me piden que haga una declaración preliminar. Y les digo que pues, que cuando me dicen que no, que están trabajando con el cuerpecito de mi hijo, pues, y ya me quedo ahí hasta que me digan que ya puedo ir a hacerme, pues ya me dicen que ya puedo ir a reconocer el cuerpo, voy. Y pues.
10: No manches. Pues, ¿sí?
12: No.
10: Oye, debe ser muy duro ver a tu hijo, como dices, tan... tan lindo este niño, y que obviamente verlo ya en vida
11: parecía que estaba dormidito. Pues me dio mucha tristeza, porque pues, no estaba dormido, obviamente.
10: Dices que no lo veías desde diciembre y que no podías tener contacto con ellos porque ella había ganado la custodia de él, de Vicente.
11: No, o sea, no es que la haya ganado, sino que aquí en México ahorita se la mucha prioridad a la mujer. Y no está mal, digo, está bien, pero por eso estamos impulsando una ley ahí que estamos, apenas lo estamos viendo. El punto es que, pues...
12: Pero hay que decirlo, Choco, es lo que yo comentaba aquí. Está la mamá, está el papá, y de repente viene la pelea, y a la mamá se lo dan en automático, sin saber exactamente cómo es. Y al papá siempre se la hacen más dura. Pero como él dice, tal vez esté bien, pero también hay que analizar, no solo porque es mujer en automático. Tenemos las palabras que dijo tu ex, Roxana, antes de que le dieran, esto es lo que dijo ella, Choco.
13: Y dio por comisión, lo evento. Su hijo de 13 horas.
10: Ella dijo que siempre iba a estar ahí para él y que obviamente él, que siempre lo iba a recordar, ¿no?
12: Es lo que dijo, que siempre lo iba a recordar y que ella le iba a pedir perdón siempre. Entonces, ¿ella era muy parrandera o qué rollo?
11: Pues sí, o sea, cuando andaba con él, sí era parrandera, pero la verdad que pues yo nunca veía que... Pues algo más de ahí de eso, ¿no? Ya después yo me enteré ya muchas cosas, ya hasta ahorita, que pues sí, que le gustaba mucho la fiesta, pero ya otras cosas que yo no sabía, pues, que lamentablemente yo no sabía. Sin embargo, cuando pasa eso lo del juez, que le da la custodia provisional, porque no era total, era provisional, me quería quitar la patria potestad, quitarme la patria potestad, tenerla... Pues obviamente si te quitas la patria, pues ya no eres como si no fueras tú el papá. Y pedía pensión todavía, pensión pues alta, ¿no? Pues yo, decía que yo no le pagaba pensión. Pero todo eso es cuando yo nunca había hecho nada en su contra, nunca me había hecho varias cosas, pero yo nunca había hecho nada en su contra. Pues porque es la mamá de mi hijo, porque tiene otros dos hijos. Entonces ya cuando me dicen eso y que me dicen que ya no lo puedo ver, que ella ya interpuso una denuncia a mis espaldas, ni siquiera me dijo, es que pues voy a poner denuncia o no sé, ocupo más dinero, o sea, que vamos al juzgado para divorciarnos, o sea, para que esto quede pues estipulado, ¿no? Ella lo hizo a mis espaldas y ya me di cuenta y dije, ¿sabes qué? Pues no, ya no, yo quiero ver a mi hijo, ¿no? Entonces como yo quería ver a mi hijo, meto a los abogados para que chequen el caso, porque después de que ella me... Que yo le entrego el niño el 14 de diciembre, ya me bloquea de todo, todos, ni el papá, ni la mamá, nadie me da razón del niño. Entonces yo mando al abogado, el abogado va a checa, revisa y me dice que sí, que efectivamente, pues, ella ya había puesto esa denuncia, pero ya con anterioridad. Y que lo habían otorgado a la custodia provisional en el 10 de diciembre.
12: No manches, no.
11: Esto también yo me entero por conocidos de ella. Dice, no, pues, ¿quién tiene la custodia? Y se me llegó el chisme y fue cuando ya le dije a los abogados. También está todo eso. Entonces, voy y le digo al abogado, ¿sabes qué? Mira, no se me hace justo. Ya, pues, todas las pruebas que ella pone, que yo, que la violencia, que esto, que el otro. Que yo la seguía, que yo... Dijo muchas cosas que ni al caso, porque yo como juez ni tampoco, pues, no... Pues, bueno, yo no lo creyera, ¿verdad? Cosas así, irracionales.
10: O sea, de plano ella estaba haciendo las cosas mal y obviamente tu hijo que tanto te peleó no era la prioridad, ¿no?
11: No, la prioridad de ella se ponía como prioridad. Ella se ponía como prioridad. Y yo creo
10: es
11: que
10: verdad que ella...
11: Son los niños.
10: Sí, es verdad que ella en algún momento te dijo que lo que... O sea, que ibas a pagar con el dolor de tu hijo o algo así.
11: Que sí, que iba a pagar con mi hijo, que ella veía en mi hijo, que ella veía a mi hijo en mí porque estaba, que se parecía mucho y que yo iba a pagar con mi hijo. Sí, todo eso, y no son mis palabras, yo no crees que yo lo inventé, que yo le dije, todo eso está documentado con capturas de pantalla de las mismas conversaciones de ella, que ella me lo dijo a mí. También me mandaba videos del niño, con el niño llorando, que porque le pedía, le decía papá, papá, papá, y me buscaba, pues.
10: Oye, esto es increíble. Hay un video donde veo que tu ex, Roxana, está con Vicentito y ella le dice, di mamá, y él dice, papá. Y ella, no, di mamá. O sea, que tú tenías buena conexión con Vicentito.
11: Es que desde que nació yo estuve siempre todo el tiempo estuve con él. Desde que nació, ya después que cumplió su añito, que le hicimos la piñata después de cumplir Anito, ya como el veintitantos de, como en abril por ahí, o marzo o abril, no me acuerdo, fue cuando tuvimos el problema ese de que lo dejó solo. Pero no, sí, o sea, ella decía todo eso de lo del, ah, pues me mandaba el video diciendo que, y mi hijo le decía, pues papá, mi hijo llorando, y ella le decía, no, papá ya no está aquí, no sé, todos esos videos también están ahí en la fiscalía.
10: O sea, te los mandaba a ti como para torturarte.
11: Ah, sí, sí, y todo eso, yo no pensaba usarlo en su contra, pero cuando ya me quito, cuando veo que me quiere quitar la custodia, cuando veo que me quiere quitar la patria potestad, o sea, dejar yo de ser su papá, ya es cuando dices que no, ya, dice, ya basta. Entonces ya exhibo todas las capturas de pantalla, yo exhibo cuando me enterró el cuchillo en el hombro, exhibo cuando llego una vez a su casa porque me pide que le cuide a los niños.
10: Perdón, Juan Carlos, te clavó un cuchillo en el hombro. Para los que ahorita nos están escuchando, estamos hablando con Juan Carlos, el papá de Vicentito, el niño que murió, me imagino, por asfixia, estaba en el coche de la mamá, Roxana, una historia no solo nacional, sino ya mundial. Ella te clavó un cuchillo en el hombro, ¿cómo fue?
11: Sí, estaba yo en la casa. Me dijo, mira, ya viste esta noticia. Y yo, sí, y estaba checando. Me lo pasó su teléfono y ya lo estaba checando. En eso me dice, ¿qué tanto estás viendo? Y dice, pues lo que me enseñaste. Y yo no tenía TikTok en ese tiempo. Estuve viendo los TikToks. Y dice, mi teléfono. Y dice, aquí está. Y digo, pero ¿qué tal? Y digo, tienes algo que esconder. Ya me había puesto los cuernos antes. Y me tiene que responder otra vez. Y me dice, no, que me des mi teléfono. Estamos allá abajo y al ladito de donde estábamos. Está la cocina, está el comedor, la cocina, y agarró el cuchillo y me dijo que me lo des, y me lo agarró y me lo clavó aquí al lado.
12: Ay.
11: Y yo me quedé así, pues me quedé como, pues, lo manchó porque sentí como si me pegaran en el hueso. Y le dije, ¿qué te pasa? Le dije, ¿por qué me hiciste esto? Y ella se quedó así como que nomás viéndome, así como con coraje, y con su teléfono en la mano, porque cuando veo que agarra el cuchillo, le dije, toma, tienes tu teléfono, le dije, y lo agarra. Ya cuando lo agarra, pues yo, o sea, empieza a salir como regadera, pues, y hay unos sillones blancos en la casa donde pues empiezan a manchar todos así. Entonces dije, pues yo lo primero que hago es amarrarme un trapo, y de ahí los niños estaban arriba. Entonces yo lo que hago es rápido ir, agarrar un trapo y limpiar todo, pues dije, no voy a hacer que
10: los niños no vienen. Ahora, ¿cuántos hijos te tienen? Vicentito, y quién más.
11: Yo con ella no tengo a Vicente, es mi único hijo, Vicente. Ella tiene otros dos hijos con su expareja.
10: ¿Y con quién te engañó primero, con su expareja?
11: No, con otra persona de ahí de su trabajo.
10: ¿Y dos veces lo hizo?
11: La segunda vez ya fue después de lo de... Fue una vez, y la otra vez... Pues que medio, ya sabes que siempre quieres volver con la familia y que todo esté bien, y esa fue después.
10: Okay, ahora, tú sabes que estamos teniendo solo tu versión, Juan Carlos, y este tema, pues es... Dime la verdad, Juan Carlos, lo que tú puedas. ¿Tú qué crees, que la regaste para que ella fuera así, o automáticamente ella simplemente era así? Bueno, vamos a regresar. Yo le hice la pregunta a él, oye, pues sí escuchamos una versión, pero ¿qué onda, Juan Carlos? ¿Tú qué le hiciste?
12: Sí,
10: ¿en
12: claro,
10: qué la regaste tú? Sí. Porque yo sé que es lo que nos van a preguntar muchos que nos están escuchando, Choco, y él qué hizo. Bueno, al regresar, Juan Carlos nos dice en qué la regó y por qué Roxana le tenía rencor al niño, pues que se parecía a él, no sé qué. Regresamos con más de este caso para que escuchen todo lo demás que se viene.

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6: Bueno, nos vamos con el chocolatazo a Guatemala. Tenemos a Eri. Le va a hacer el chocolatazo a su esposa Gloria. Gloria ya ha cambiado desde que Eri se vino para Estados Unidos. ¿Hace cuánto te viniste de Guatemala para Estados Unidos, Eri?
7: O sea, yo hace 9 meses salí en la casa de allá de Guatemala y vine para Estados Unidos.
6: Hace 9 meses te viniste de Guatemala, Eri. Y entonces, ¿hace cuánto tiempo empezó a cambiar Gloria?
7: Hace 4 semanas te ha comportado, no sé, diferente conmigo.
6: ¿Desde hace 4 semanas cambió? ¿Qué ha cambiado? ¿Cómo es ella ahora?
7: Sí, a veces le digo algo, se enoja y...
6: O sea, se enoja de todo y además parece que anda chateando con un hombre de Canadá, ¿no?
7: Un su amigo sí, es de Canadá, lo está chateando, dice, no sé si es cierto o no, es mentira.
6: ¿Quién te dijo que chateaba con su amigo de Canadá? ¿Ella?
7: O sea, él de allá de Guatemala, pues ahí allá en Canadá, era su amigo, ella me dijo.
6: ¿Sabes cómo se llama él?
7: No sé, ese es que yo quería preguntar, pero no me dice.
6: ¿Y cómo tiene un amigo en Canadá? ¿Por qué habla con él? ¿De qué hablan?
7: Sí, es lo que digo yo, ese es mi amigo, pero de antes de la niñez, así como cuando crecieron, pues, estuvieron juntos con otros primos y lo conocen.
6: Es. O sea, ella te dice, no me hagas drama, él es un amigo de la infancia y hablo con él cuando yo puedo. ¿Hablan seguido?
7: No, esa vez, como 2 semanas, yo estuve yo llamando, a veces me dice, que no, estoy hablando con mi amigo, decía. Pero no sé si es, ajá.
6: O sea, que tú le llamabas y ella no hablaba contigo porque estaba hablando con su amigo de Canadá.
7: Sí, ella me dijo, o sea, yo lo llamaba, no entraba la llamada y con quién estabas platicando, con mi amigo, me decía.
6: Wow, Eri, pues está tremenda la cosa ahí con Gloria. ¿Y cuántos hijos tienen ustedes?
7: No, 4.
6: 4 hijos, ¿y qué edad tiene el mayor?
7: Tiene 13 años la mayor.
6: 13 años el mayor, Eddie. Oye, Eddie, pues vamos a llamarle a tu esposa, a Gloria, Eddie, y vamos a ver si te manda los chocolates a ti, Eddie, o se los manda alguien más, ¿ok?
7: Sí.
8: Hola.
6: Hola, bueno, con Gloria, por favor.
8: ¿Quién está hablando?
6: Ah, hola, Gloria. Bueno, mira, mi nombre es Carla, yo te llamo de una compañía de chocolates y nosotros tenemos una promoción, Gloria, donde le mandamos chocolates a alguien especial que tú tengas, alguien muy especial. Es unos chocolates en forma de corazón y es totalmente gratis. ¿Te gustaría que se los enviemos a alguien?
8: ¿Y qué se hace o cómo se lo entregan, o qué?
6: Bueno, pues primero nos dices si tú tienes alguien

0: ¿Tú tienes esposo?
1: Uh-huh.
0: Pues no, Gloria. Bueno, mira, es algo muy simple. Tienes a alguien especial, nosotros le mandamos los chocolates, llegan de 2 a 3 días, vienen en forma de corazón, y eso lo te digo para conocerlos y sería un buen detalle de tu parte para esa persona. Me imagino, si no tienes esposo, debes de tener algún amigo especial o algún chico, un hombre especial por ahí, ¿no?
1: Bueno, sí. Entonces, te lo mandaría a una persona.
0: Muy bien, y esa persona es un hombre especial para ti, es alguien a quien tú quieres mucho, Gloria.
1: Ajá.
0: Perfecto, Gloria, muy bien. ¿Y a quién se los mandaríamos los chocolates? ¿Quién es esa persona tan especial para ti?
1: Arcadio, ¿tú?
2: Oh, no.
0: ¿Cómo se llama esa persona especial?
1: Arcadio, ¿tú?
0: Arcadio.
1: ¿De tú?
0: Arcadio se llama la persona especial que tú tienes.
1: Uh-huh.
0: Muy bien, aquí le mandamos los chocolates a Arcadio de tu parte. Él es una persona muy especial. Los chocolates vienen con una tarjetita. Le escribimos algo ahí para Arcadio. Gloria, ¿qué le escribiríamos?
1: Con mucho cariño para ti, de parte de Gloria.
0: Perfecto. ¿Y él vive en Estados Unidos o en otro país?
1: No, él vive aquí en San Miguel, Baja Verapaz.
0: Perfecto, entonces Arcadio es una persona muy especial para ti, por eso le mandamos los chocolates a él en forma de corazón, ¿verdad?
1: Sí.
3: You suck.
0: Bien, y entonces, ¿qué es lo que le vamos a escribir?
1: Con mucho cariño para ti, de parte de Gloria.
0: Y él es la única persona especial que tú tienes, Gloria, ahorita.
1: Ajá.
0: Te lo pregunto porque es muy raro, porque en la línea tengo a tu esposo Eri, y él creía que tú le ibas a mandar los chocolates a él. Pero bueno, él dudaba de ti y parece que pues tienes a alguien más por ahí. Adelante, Eri.
4: Aló, mi amor, ¿qué? ¿Por qué te llegaste? Gloria.
1: Es que lo que pasa está lejos.
5: Oye, y todavía le dice, mi amor, ¿por qué te negaste? ¿De qué estamos hablando, Choco? Pero es que está lejos, güey, así no.
0: Gloria, ¿por qué no le mandaste los chocolates a Eri, tu esposo, y sí a otro?
1: Es que lo que pasa está lejos.
2: Oh, no.
5: Claro, tiene razón, Choco, este brody está lejos, aquel está cerca.
4: ¿Por qué te negaste, Gloria?
1: No es porque te hayas negado, estás lejos.
4: Ah, no, decime la mera neta.
1: Porque estás lejos.
4: Ay, ay, ay.
1: ¿Cómo va a llegar cuando estás hasta allá?
5: Oye, Brody.
4: Ajá.
5: El problema aquí no es si te mencionó o no, Brody. El problema aquí es de que tiene a otro y le mandó los chocolates y es la persona especial para ella, Brody.
4: Hey.
1: Ay.
4: ¿Y por qué no me mandaste a mí?
5: Oye, este vato.
4: ¿Por qué no me mandaste a mí?
1: A mí que ahorita estás lejos y que tal si no llegas.
0: Oh, my God.
4: No, pero ¿por qué te negaste?
1: ¿Quería comer?
4: ¿Ah?
1: Porque yo quería comérmelo.
5: Brody, la pregunta es, ¿quién es Arcadio? ¿Quién es el Sancho? Brody, esa es la pregunta, ¿no? ¿Por qué no te mandó los estúpidos chocolates?
0: A ver, Doggy, tú cálmate. Bueno, pues ahí está el chocolatazo. Gloria, tú no le mandaste los chocolates a tu esposo. Tu esposo parece que está por otro lado y ahí está el chocolatazo.
4: Está bien, entonces. Te sigues negando.
1: No, ¿cómo crees, amor?
4: ¿Ah?
1: ¿Cómo crees, amor, que te voy a negar yo?
4: ¿Y por qué no me mandaste entonces?
1: Es de papá de mi tío. Ya te dije que quería comerlos.
4: Va, pues, está vieja y te llamo. Dios.
0: Wow, aunque usted no lo crea.
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0: Estamos de regreso aquí en el show de la Chocolata. Tenemos el caso de Vicentito, el niño de Mexicali, que perdió la vida por estar muchas horas en el coche. Su mamá se metió a la casa y se le olvidó después de llegar de un party hasta el otro día en la mañana, ni siquiera en la mañana, 8 o 9, sino hasta ya más pasado el mediodía, lo encuentra en el carro, pues ya sin vida. Estamos hablando con Juan Carlos, que es el papá de Vicentito. Si usted le va cambiando, vaya al podcast para que escuche toda la historia que nos ha platicado. Y pero escuchemos, yo le pregunté a él, ¿tú qué hiciste? ¿En qué la regaste? ¿Por qué crees que ella era así, Roxana? Y esta es parte de esa plática que tuvimos con Juan Carlos, el papá de Vicentito, el niño que perdió la vida en Mexicali porque se le olvidó a la mamá.
12: No, pues yo, pues es que yo no te puedo decir que a lo mejor yo la regué o que yo, o que sí, por mi conducta, a lo mejor ella es así. No, o sea, la verdad.
13: A ver, Choco, pero ve, cada que pasa algo con una mujer siempre es, pero ¿qué hizo el hombre? ¿Qué sí, fue lo que buscando, él hizo,
14: no?
13: Sí, pero a ver, Choco, tú sabemos que tú o cualquier persona que esté bien de la cabeza, por más mal que hagas, dices tú, yo me alejo de este hombre, no lo cuchillo, no me vengo con los hijos, o sea, Choco, no trates de excusar esto.
0: No, yo digo que tal vez hay otra historia, yo nada más pregunté, o sea...
12: No, es que otra historia, lo que pasa es que, o sea, ella bien dice, sí, cierto, siempre hay una, la que uno dice, la que dice la otra parte y la que nos inventa, ¿va?
0: Exacto.
12: No, obviamente eso no se justifica el hecho de que dejes 14 horas a tu hijo en el sol,
13: ¿va? Oye, pero también, fíjate, lo que yo pienso que si Juan Carlos hubiera hecho algo, Choco, ella hubiera dicho en la corte. Porque la estaban grabando y ella nunca dijo él esto otro. Lo que ella dijo nomás fue de que, pues, la regó y que iba a estarle pidiendo perdón a su hijo toda la vida.
0: Ahora, ¿tú qué estás buscando para contra Roxana? ¿Qué te gustaría para ella?
12: Mira, lo que pasa es que yo te voy a ser sincero, te voy a ser bien honesto. La verdad, cuando fuimos a la primera audiencia, se le dio la palabra 3 veces y yo dije, ahorita ella se va a levantar, me va a preguntar por mi hijo. Pues yo en ese momento estaba velando. Y ese mismo día iba a ser, o sea, yo lo velé un día antes y ese día que fue la audiencia que tuve que ir, me tuve que hacer de velorio, que iba a ser el entierro, tuve que posponerlo porque la audiencia duró como 7 horas. Entonces ya no alcanzamos, entonces tuve que lo velé un día más. Entonces yo dije, bueno, dije, me va a preguntar por algo, por él, nada, no me preguntó ni por las 3, no me preguntó por él, no me dijo nada. Para lo único que ella pidió una moción fue para pedir un colchón cómodo, su champú, creo que sus cosas, esas cosas con las que te pintas,
0: sus pinturas
12: y un pants gris y unos tenis blancos. Y en este, y cuando no pide nada de eso, mira, algo en mí se quiebra porque yo le tenía mucho cariño y mucho por respeto, porque la mamá de mi hijo a mí me dio lo más bonito que tengo en la vida, que es mi hijo. Eso es lo que me dio ella. Entonces yo dije, bueno, pues a lo mejor algo pasó aquí en ella, no sé qué le haya pasado, y que al rato luego se lo preguntaré. Y yo sí pensé que pues si hay perdón, pues yo le doy perdón, yo no tengo ningún problema. Porque pues es mamá, es su madre, claro, no voy a la mamá sin que lo vea.
0: Oye,
12: nunca pidió ningún perdón.
0: No se vio arrepentida nunca. ¿Cuántas horas dejó a tu hijo ahí en el carro?
12: 14 horas.
0: Dicen que ella nunca se fue a dormir, estaba despierta en las redes sociales mientras su hijo estaba en el carro.
12: Sí, es que ella argumentaba que se dejó al niño en el carro porque se metió. Porque entras por el cuarto de televisión, se metió a prender el boiler para meter a bañar al niño, pero que se le olvidó y que se metió a bañar ella. Pero pues si tú vayas, cuando te metes a bañar, pues entras en conciencia de que si tú te estás bañando, pues dices, ay, caray, iba a bañar a mi hijo, voy por él, ¿no? Pero no, porque hay capturas de ella de pantalla y de mucha gente, no nada más mía, que ya también se entregó a la fiscalía como audiencia, que ella, cuando llegó a las 11, hizo captura de pantalla del estéreo de su carro. A las 1:30, una captura de, no me acuerdo si un video de algo de TikTok. No, se fue a las 2. A las 5 de la mañana hizo otro post de una foto de ella. A las 12 con 30 y tantos minutos, 50 minutos, no recuerdo, del día siguiente.
0: Del mediodía.
12: Del mediodía. subí una frase motivacional que decía mayo con M de money y no me acuerdo qué otra cosa. A mí no se me olvida, porque no sé si me olvida un poquito, porque la verdad estos últimos días nomás he dormido una hora al día o dos, pero tenía bien presente yo todo lo que ya había dicho, luego lo que había subido ya a las redes, porque también parecía algo increíble, ¿no? que no te acordaras. Y yo tomo esa una sí le tenía mucha consideración. En la segunda audiencia dije, no, ella va a decir algo, nada más dice eso, a mí no me volteaba a ver a mí, pero con coraje, como yo, si yo le hubiera hecho algo, como si yo fuera el que le hubiera puesto ahí. Me volteaba a ver así con coraje y hacía como que movía la cabeza como diciendo no, y con los me decía como que...
14: Como diciendo, como, por tu culpa está pasando todo esto. A ver, tenemos las palabras de Roxana, a ver, escuchemos.
15: Sí, que no me voy a cansar de pedirle perdón a mi hijo por lo que sucedió y decirle que lo que yo más amaba y yo amo aún en esta vida es a Vicente. Así como a él y a mis hijos, yo toda la vida les acogido. No me parece justo que se me sea señalado de la forma que se me ha sido señalado, pero entiendo que al final de cuentas, pues es el trabajo de cada uno de los presentes.
14: Wow, o sea, no, pues... como si nada, pero bueno, no estamos ahí en sus
12: no, yo no estoy tampoco para juzgar a Dios, la que yo soy un creyente de Dios, de que la va a juzgar al final de cuentas va a ser Dios, pero yo creo que sí también Dios pues dice que pues también hay que debemos acatar a las justicias, hombre, ¿verdad? Entonces yo creo que Dios le va a dar las herramientas a los jugadores de aquí del estado donde vivo ahorita, a la fiscalía, que tengo confianza completamente en la fiscalía, que haga bien su trabajo y que se va a llevar todo esto conforme a lo que es la ley, no a lo que uno quiere, no lo que...
14: O sea, ¿pero a ti te gustaría que ella esté de por vida en la cárcel?
12: Pues es que así de por vida se me hace muy duro decir eso, también se me hace muy duro.
16: Es lo que es,
12: porque a mí algo se quebró en ella y ya no le tengo ninguna consideración. Antes sí, porque la mamá me dijo, ahorita ya no, porque por la manera en la que lo dijo. Esas fueron las últimas palabras que dijo, y después de eso ella pidió otra moción ahí, y pidió, antes de que empezara la audiencia, ella pidió comida porque tenía dos días sin comer, que porque no estaba la comida de ahí. Eso fue lo primero que dijo llegando a la audiencia, en la segunda audiencia. Ya al final dijo esas palabras, y al final pidió, ¿qué es lo que pidió? Bueno, no, en esa audiencia nada más pidió comida primero, porque no le gustaba la comida de ahí.
17: Chale. Oye, Choco, aquí en Estados Unidos hay muchos estados que tienen este síndrome, le llaman FBS, Forgotten Baby Syndrome, que en algunos canales de noticias están diciendo
14: que mueren muchos niños más en verano, que los dejan en la tienda y cosas así.
17: Sí, ¿no? Entonces es un síndrome donde supuestamente el cerebro entra en pausa y borra tu memoria y empiezas a hacer tus cosas habituales. Yo estoy viendo que hay varios noticiarios ahí en México que dicen que
16: puede ser. Sí, pero si andabas pisteando y andabas todo eso, sí, no, pues te va a ayudar nada en el caso, Brody.
14: Bueno, Juan Carlos, sabemos que hay mucho más. Te agradecemos esta plática y yo sé que tú lo haces para concientizar a todas las mamás, a todos los papás, a todos los adultos, de que tengamos cuidado. Yo veo muchas campañas de esto. Y hay que tener cuidado. Y Mexicali, pues imagínate cómo es el clima. Te agradecemos.
12: Es que lo que pasa es que hay otros casos, como el de mi hijo, que ya pasaron y se les dio, pues digamos, ahorita están en libertad las señoras. Y en mi caso, pues yo le dije al juez que estaba en él marcar un precedente, porque si seguimos haciendo esto y seguimos viendo que por perspectiva de género, por esto, por lo otro, no hay consecuencia, va a seguir sucediendo, porque pues no hay un castigo, no hay nada que te diga, oye, ¿sabes qué?
16: Si hubiera sido tú, Brody, tú como hombre, olvídate, ahorita ya te estuvieran linchando.
12: Si yo lo hubiera dejado una hora, o 15, 20 minutos allá afuera, y hubiera llegado a la policía municipal, o quien sea, 20 minutos, y aunque a mí no le hubiera pasado ese hecho lamentable, yo estuviera en la cárcel, y estuviera juzgando, estuviera sido... Ahorita me hubieran hinchado ya, me hubieran matado ahí en la cárcel. Y si aún así yo lo hubiera dejado y si a mi hijo le hubiera pasado eso, yo sí dijera, ¿sabes qué? Yo, pues, señor juez, que me caiga todo el peso de la ley, porque yo no pudiera vivir así.
14: Claro, o sea, te lo ibas a merecer.
12: toda la vida yo no pudiera vivir así con ese castigo. Claro. Otra cosa, yo como papá tampoco estuviera solapando eso y diciendo, es que mi hijo vaya a ser responsable de sus cosas.
14: Yo ahorita no,
12: es lo que dice uno ahorita, pero no está del otro lado, pues tampoco.
14: Claro, Juan Carlos, te agradecemos mucho la plática, ahora sí que resignación, mucha fuerza, y pues seguramente mucha gente está contigo, cuídate y gracias por hablar con nosotros.
12: Gracias a ustedes, saludos.
13: Gracias, saludos a toda la banda en Chicali, saludos a mi carnal que vive allá en Mexicali, y a toda la banda, volvemos. Pero el show más chido era de la chocolate.

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0: ¡Venga, maestrazo!
1: Era aquel 9 de mayo a las 8:22 de la mañana, un sábado con un poco de brisa, Monterrey, Nuevo León. Salí al balcón ahí en San Nicolás y escribía lo siguiente: el noviazgo es para mostrarse tal como eres, no para actuar un personaje solo para conquistar. Porque fingir paciencia, valores, hábitos o personalidad puede funcionar unos meses. Ojo, yo no digo que no tengan paciencia, nada más que hay unos que fingen tenerla de más. Entonces, no es que no tengan valores o algo así, pero pues, güeyes, no puede estar en tus valores estarle dando lana a una vieja, o hasta algunos pagándoles cirugías, pagándoles cosas que, pues, brody, ni tu tía cuando se murió donaste para el velorio, pero sí estás pidiendo hasta prestado para comprar un anillo, comprarle cosas a una vieja que estoy seguro, me mocho uno, que te va a dejar. Pues si no. Entonces, el asunto aquí es, cuando decimos hay que disfrutar la vida, es como aquel que dice, pues YOLO, ¿no? You only live once. O sea, solo se vive una vez. O el famoso F-U-C-K, ¿no? I-T, ¿no? Eso de, ¿no? O el famoso de, como decimos los mexicanos, mal, ¿no? Ese tipo de cosas sí está bien, pero ¿por qué no decimos, me voy a inscribir al gimnasio, me voy a hacer una repetición más, hoy no voy a salir, no, hay que usarlo para otras cosas, no nomás para, tengo cirrosis, vaya, me voy, tengo azúcar, no debo de comer eso, o sea, no se trata de eso, se trata de obviamente tener un balance, y ¿por qué no? De vez en cuando decir eso, pero una constante y decirlo y poner tu corazón, tus pensamientos, tu estabilidad emocional en una relación y decir, pues güey, no sé si me quiere esa vieja, pero, o sea, no, ahí no funciona, ahí no debe de funcionar y no debe de ser así, y ni para hombres ni mujeres, sé que me escuchan muchas mujeres, no deberían de ustedes decir para una relación y a la hora de entregar tu corazón, ahí no. O sea, si tú traes una camioneta y ya le, y te falta 5 millas para la gasolinería y te marca que ya no traes gasolina y dices tú, le voy a dar, man, ahí esas cosas, otras cosas, pero tus sentimientos, tú, ahí no aplica, brody, ¿ok? Bien, porque fingir valores, paciencia, hábitos o personalidad puede funcionar unos meses. Por ejemplo, hábitos, tú eres un güey que de repente estás en una, comes bien, estás en una buena dieta, entre semana no le entras, o tal vez los fines de semana, y empiezas a andar con una chavita que le gusta atacarle a los tacos, y jajaja, jijiji, o no tomabas tanto alcohol, y ella, ay, ándale, aquí todos, chat, y jelly, y las buzz balls, y las, las seltzers y todo. Y tú no eras ese, güey. O sea, Y le vas a querer entrar, vas a querer fingir, como algunos que conozco que los brodies no les gusta el golf y tienen que andar por negocios en el golf, ¿no? Y pues hay que ir 2-3 veces, pero ya quieren andar. No, y nomás no cuadras ahí, ¿no? Ahí te veo, güey, después, a ver, nos vemos. Pero, o sea, hay cosas que tarde o temprano no van a cuadrar contigo. Yo he visto brodies que, pues, como el Garbanzo, que quiere hablar de fútbol. O sea, no le va, no sabe. Pero él está ahí, obviamente, por el trabajo. Eso es diferente, ¿no? Hay que hacer cosas que ¿qué pasó, Garbanzo?
2: Oiga, pero usted también es experto en algo.
1: Yo no.
2: No. Ah, ok. Ah, pues está bien usted. Es que siempre tiene la razón usted en todo.
1: Qué bueno que lo dice. Lo dices tú.
2: No, sí, no.
1: Gracias, Garbanzo. No, bueno, un aplauso al Garbanzo.
2: Usted lo ha dicho.
1: Gracias, Garbanzo, hombre.
2: ¿Por qué dudarlo si usted lo dice?
1: Gracias, Garbanzo. O sea, no tenías que haberlo dicho así, digo, estamos en otro tema. Pero bueno, digo, yo tarde o temprano va a salir el verdadero tú, ¿ok? Tarde o temprano el papel se cae y aparece la verdadera persona, brody, eres tú. Fíjate, ¿de dónde vienes? Checa tu familia, quién eres, qué comes, cómo eres. Esa es tu esencia, brody. Y ahí empieza la decepción, porque uno se enamoró de una versión que no era real. O sea, esta mujer se enamoró de un güey que quería ser tú para ella, no eras tú. Y ahí es donde está el pedo, la depresión, bro, es caen en drogas, en todo el relajo, y la mujer ve cuando alguien es auténtico y no. Y ustedes también, bueno, algunos. Una relación sana, óiganlo bien, una relación sana no necesita actuaciones. necesita honestidad desde el principio. Porque el que conquista mintiendo, después vive cansado tratando de sostener algo que nunca fue auténtico. Repito, porque el que conquista mintiendo, después vive cansado tratando de sostener algo que nunca fue auténtico. Y les voy a decir, mujeres, ustedes que les gusta, ay, ¿por qué no me regala flores? Es que no está en su instinto. O sea, no está en su naturalidad de él. Habrá otros que sí, pero él no. Y tú lo quieres hacer que te regale flores. Este brody te está dando tiempo, chambeador, se entrega a ti, te demuestra de muchas formas. Pero la señorita, inmadura, quiere flores. Entonces, este tipo de mujeres acaban con un güey que sí le da flores. Y unos ramototes, buchones. Pero ¿cómo es el vato? ¿Cómo las trata? Pero eso no lo suben, ellas suben las flores. Y cuando el otro la trataba bien, pues ¿qué subían? ¿Un beso, un cariño? ¡Guácala, güey! Tenemos que subir el nuevo iPhone, el naranja, ¿no? Algo que se vea, porque eso es lo más importante para la mayoría de ellas. Regresamos.

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2: Bravo, maestro.
3: Bueno, estamos hablando de una etapa del noviazgo. Hemos hablado de muchas cosas, pero el día sábado escribía sobre eso del noviazgo y mostrarte tal quien eres. Se me vino a la mente porque yo llegué el viernes a Monterrey y unos primos, pues un primo andaba con una chava de... una mujer muy guapa de ahí de Coahuila, que está muy cerca pues de Monterrey, y le decía a mi tía, que es la mamá de mi primo, que a dónde habían ido a cenar, y dijo que la había llevado a unos tacos que están muy cerca de ahí, ¿no? Y otro primo dijo, a los tacos, ¿cómo que la lleva a los tacos? La hubiera llevado, ta, ta, ta. Y le dije, ¿qué tiene? O sea, ¿por qué? Pues si ahí es donde van, ahí es donde, pues... ya sabes, taquería que por lo regular va la familia. Si hemos ido ahí desde Huercos, ¿cuál es el problema? Entonces, es que pues anda la traida y ay, ¿y qué tiene? Ese es él, brody. Ese es él, ya habrá tiempo algún día para llevarla, no sé, a comer a otro restaurante o a otros o a miles, ojalá y millones. Pero se quieren tragar al mundo en un ratito, ¿no? Entonces, yo se me vino a la mente, ¿y por qué hay brodis que quieren mostrar otra cosa? Es más, yo he visto, brody, es que, como dice la canción, hasta cambian su forma de querer hablar. ¿Sabes qué fregón es ser tú y que una mujer te quiera tal como eres? Y yo espero que no esté malinterpretando el ser tú, tener tu esencia con el no querer progresar. Porque una cosa es que hay una mujer y te digo, oye, pues, no sé, te quiero y te amo, pero no me gustaría vivir en este barrio, ¿no? Y decir, pues vamos a esforzarnos, ¿no? Para salir de aquí. Eso es diferente a, yo estoy hablando, a querer tú mostrar algo que no eres basado en tu proceso que llevas. Porque muchos brodies incluso se ponen a hacer cosas indebidas, que ustedes ya saben, puede haber muchas para poder agarrar lana rápido e impresionar a una mujer así. Pero imagínate qué tipo de mujer, sabiendo que tú no tienes la capacidad para el día de hoy generar, por ejemplo, $1,000... ¿En qué momento ella no cuestiona lo que haces, a lo que te dedicas, y solo se enfoca en lo que le compraste y cómo ella se siente? Ejemplo, es Día de las Madres, ya es que a ustedes les gusta andar con mamás solteras a muchos. Ya es mamá, tienes que ir a comprar el regalo del Día de las Madres. Ah, esa es otra, para los que andan ahí. Pero bueno, imagínate que tú, brody, esta mujer le compras algo súper caro, una joya, una cena y unas flores, y la dejas en la casa y te dice ya gracias. Pero una mujer que realmente se preocupa dice, oye, yo sé que no estás en la mejor situación económica, quiero que me digas cómo compraste esto o cómo lo hiciste. Entonces ahí es donde estamos hablando, ya donde tú le vas a tener que decir cómo, y si tú sabes, pedí adelantado en la empresa, pedí prestado a una tía, a un primo, a un amigo, o estaba en una condina igual, ¿no? Y te tocaba. Estabas ahí, o ganaste una apuesta. Le metiste a que Pumas eliminaba a la América y ganaste una lana. Y puede ser esa la respuesta, oye, Megan. Y que ella diga, ah, qué fregón, gracias por compartirlo conmigo, no tenías que gastar tanto. O si fue la otra cosa es, no. Que sea la última vez que tú pides o que tú haces cosas indebidas por querer comprarme algo a mí. O sea, Jorge, yo ando contigo por quién eres tú, no por lo que me vayas a dar. A mí no me va a impresionar que me compres una bolsa de marca, no me va a impresionar que me lleves a un crucero o que me lleves a un viaje. Eso a mí no me va a impresionar. A mí no me va a impresionar que tú pierdas tu salud. No me va a impresionar que tú pierdas tu estabilidad emocional por mí. Eso a mí no me va a impresionar. Lo puede impresionar a una vieja inmadura, puede impresionar a una vieja que no tenga valores o sentido común, que no tenga empatía por alguien. Imagínate, brody, cómo te vas a estar haciendo tú por una persona y que ella no diga, alto aquí, te estás haciendo por mí, no quiero eso. No sería lo más justo?
1: Pues sí, sí, de con poquito de conciencia, ¿no?
3: ¿No?
1: Sí.
3: ¿No sería lo más justo?
1: Pero,
3: está, ¿de qué está lleno el mundito? ¿De qué está lleno el mundito? ¿Eh? Hay que impresionar. Este es el lo que yo le llamo el consumismo, el capitalismo y redes sociales combinadas. Se las metes ahí a esta raza que anda como zombies y les vale madre a quien se lleven por el frente. Y son capaces de decir, te amo. ¿Cómo vas a amar a alguien a quien lo estás haciendo mía? No, yo no. Él lo quiso hacer. Güey, ninguna persona con estabilidad emocional te dice, haz eso. ¿No? O sea, no. ¿Cómo lo vas a hacer? Dijo que, oye, vete para el otro lado. No, es que está muriendo gente ahí en el Río Bravo, pero pues es un sacrificio que va a ser por mí. Y la otra, no, me vale madre, aquí comemos con frijoles, pero tú no te vas. Yo te quiero tener bien aquí. Que muchas mujeres que ustedes están conociendo, les está valiendo madre lo que ustedes hacen por ellas, y no nomás desde lo económico, está hablando desde el tiempo y los sentimientos. Y si ustedes no ven eso, brodis, de verdad no están capacitados para tener una relación. Imagínense qué basura van a echar al mundo de ustedes dos. Un güey vale madre y la otra abusiva. ¿Qué va a salir?
1: Jugo, jugo.

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0: Miren, Brody, buenas tardes. Ahorita, muchos tal vez se lo perdieron, pero aquí en vivo, hoy en la radio, hablamos con Juan Carlos, el papá de Vicentito. Recuerden que en Mexicali una mujer dejó a su hijo en el carro ahí por horas y el niño murió con un golpe de calor que le llaman. Bueno, hoy entrevistamos a Juan Carlos y escuchamos su versión. Y entonces, pueden ir al podcast de Erasmo y la Chocolata terminando hoy. Les estoy hablando ahorita a los que estamos en vivo. Si ya me escuchan en el podcast, vayan al podcast de Erasmo y la Chocolata y escuchen la entrevista con Juan Carlos, que es el papá de Vicentito, donde él dice que esta mujer llamada Roxana hasta un cuchillo le clavó. Y está muy interesante y yo creo que nos debe traer una reflexión a todos hasta dónde nosotros nos creemos dueños de controlar todo lo que pasa en nuestra vida y también de otra persona y de más cosas para llegar a ese punto. Y también, pues, cómo una mamá se le puede olvidar su hijo. Y ya hablamos de algunos síndromes que sucede, y como pues hay un síndrome y sucede, pues como que ya le ponemos ahí como que le quitamos gravedad a lo que realmente pasó. No le podemos quitar eso, así es. Así sea un día mi hija, mi madre, quien haya sido que haga eso, tiene que pagar. Yo veo tanta gente defendiendo a esta mujer por ese asunto y la verdad se me hace pues muy chafaldrana. Vayan ahí al podcast de Erasmo y la Chocolata, y los que nos están escuchando ya saben, terminando el show se suben los podcasts de El Maestro Doggy y de Erasmo y la Chocolata. Bien, volviendo a lo que hablábamos de darle a una mujer, especialmente en el noviazgo, que ese es el tema. Yo no quiero justificar que una mujer te deje cuando ya no le des. Ojo, cuando tú estés casado o después de tiempo de novio con una mujer y ya no puedes aguantar el ritmo de darle y ella te cambie, no vengas a chillar con el maestro Doggy ni con tus amigos ni con nadie diciendo: esta vieja interesada ya me dejó, como me anda yendo mal, compadre, ya se fue. No, di: qué güey soy, la tenía nada más a mi lado porque le daban, porque si no le daban no iba a estar. Y ahí está tu respuesta. No empieces a chillar, no empieces a estar fregando, diría el Tuca la Madre, porque tú creaste esa bestia. ¿Y saben cuántas mujeres, brodis, no tenían un estatus económico, se puede decir, clase media alta, por decir? No quiere decir clase alta, pues los más jodidos somos los de clase media, ¿no? Porque los de clase baja reciben ayuda, los de clase alta no la necesitan, y los de la clase media, pues somos los fregados, ¿verdad? Y así es. El punto aquí es de que esas mujeres que obtuvieron un estatus ahí ya no van a querer dejarlo. Ya no van a querer dejarlo, y cuando te dejen a ti, le van a brincar con otro güey que esté a ese nivel. ¿Y saben cómo los van a conquistar? Tú sí me valoras. Ah. Él dejó de ser detallista conmigo.
1: Oh.
0: ¿Y cuáles eran los detalles? Lo que le comprabas, huerco.

0: Me dijo una señora ayer que ella se pasó el Día de las Madres vendiendo flores y muchas mujeres se la pasaron trabajando. Otras exigiendo un mejor regalo, ¿no? O sea, así es la vida. Otras con un gran regalo y no valorándolo. Lo que tenemos enfrente se veía desde el noviazgo, pero ustedes no lo quisieron ver. En el noviazgo se pueden ahorrar tantos pedos en el noviazgo, brodis. Pero cañón. Yo creo que debería de haber en cada familia un patriarca que reúna todos los huercos, porque el hombre es el que decide los matrimonios, quieran o no. Yo hablo de los hombres de verdad. O sea, si tú eres un brother que te eligió tu vieja para casarte, tú no eres hombre, tú eres un híbrido. Estoy hablando, el hombre de verdad es quien elige con quién casarse, ¿ok? A nosotros no nos eligen, tú eliges cuándo y con quién casarte, así es. Entonces, como los hombres de verdad son los que deciden con quién casarse, debería haber un patriarca en la familia que reúna a los muchachos, irse al boliche, irse al billar, irse al parque, hacer una carne asada puros hombres y tener estos temas. Y decir, aquí ustedes vienen con noviecita a la familia, pero no dejan de convivir con la familia. Nada de que ahora ya no vino Juanito, Juan, Martín, que porque se con una vieja que anda allá y la vieja no quiere venir y no quiere que él venga para acá. Así es como las familias vuelan, brodis, y la base de la sociedad es la familia, pero una familia bien. Entonces, ustedes quieren de verdad tener una relación más sana en el futuro, un matrimonio más cercano a la felicidad. Ojalá y me hagan caso. Y creo que no hay una relación perfecta, pero sí creo que nosotros podemos estar más cerca de esa relación que todos soñamos. Y digo todos porque yo me imagino que, bueno, la mayoría estamos pensando en tener una pareja, pero que sea una pareja bien, no por tener, no porque te la presentó tu prima y te dijo, ay, es que en el trabajo es la mera fregona y ahí todos la respetan y que no sé qué, pues sí, en el jale será muy buena. Pero qué tal como novia, es lo que tenemos que ver. Ay, es que esta muchacha es hija de Juanita, hijo, ella es no sé qué. Y ahí andan güeyes casándose, porque es hija de doña Juanita, o que porque es de no sé dónde, es de Catepec, que es prima del garbanzo, y por eso el brody se metió ahí, no sabiendo. Y el rollo aquí, brody, es de que pues realmente estemos con alguien por quien somos y por quien ella es. Y que sea algo al natural, algo bonito y algo sano, por si algún día tenemos, qué ganancia, pero que el día que perdamos algo económico no se pierda la relación. Cuídense mucho, soy el maestro Doggy, todo esto es de Agrapa, cuídense y bravo, pásenla bien, más adelante, ¿qué, Garbanzo?
1: Cierre con su DJ de perro, maestro Doggy.
0: No, pregunta, Garbanzo, ¿tienes hoy asesinos inesperados? ¿Cuál es el caso?
1: Maestro, el día de hoy el caso tiene que ver mucho con el amor. Un morro de 17 años, porque vieron a su novia mal, le cortó las orejas, le quitó los ojos.
0: ¿Él a ella?
1: No, a los hombres que veían a su novia. Le abrió el pecho a un hombre, le arrancó el corazón y se lo comió a mordidas diciendo para que esta persona, su corazón nunca vuelva a sentir nada por mi novia. Por amor, mató.
0: ¿Cuántos años tenía el brody?
1: 17. Terrible el caso el día de hoy, maestro. Terrible.
0: Sin comentarios.

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0: Es como si fuera Julián Álvarez, güey.
1: Lo chido del mundo que hubiera sido antes.
0: Señores, buenas tardes. Tengo el día de hoy una pregunta, ¿verdadero o falso? Tengo aquí a la abogada. ¿Cómo está, abogada?
2: Muy bien, ¿cómo estás tú?
0: Pues muy bien, no más que usted, pero pues andamos, dijo, dijeron los señores, ¿a qué andamos? ¿Qué es ganancia? Otro día más. ¡Ey! ¡Ey, aquí andamos, mire! Tómalo en la cámara, esto va a salir en la cámara, para que vean las redes sociales de la Liga Defensora. ¿Qué dice ahí, abogada?
2: Dice, el show de Erazno y la Chocolata, 20 años goleando. ¡Oh!
3: Señoras y señores, 20 años goleando, pero en serio.
0: Ok, tengo una pregunta, ¿verdadero o falso, abogada?
2: A ver.
0: La primera tarjeta amarilla de fútbol en la historia se sacó en el Mundial de 1970. ¿Verdadero o falso?
2: Falso. Totalmente falso.
0: ¿Verdadero? La primera tarjeta de fútbol amarilla se sacó en el Mundial de México 70 en un partido de México contra la Unión Soviética. Fue la primera vez que un árbitro dijo... All right, you carry a yellow car now, okay?
2: Erazno, yo no le sé mucho a eso del fútbol, pero le sé mucho a inmigración. ¿Qué tal si yo te pongo a prueba con esto de inmigración? Porque ya hemos platicado muchísimo de esto. ¿Sí?
3: Ah, bueno,
2: mito realidad.
3: ¡Qué momento! No hay tiempo para más.
0: Ok, ahí sí. A ver, venga, pues. Ver. ¿Verdadero o falso con la abogada? A ver.
2: ¿Esto qué será? ¿Verdadero o falso? ¿Es cierto que los notarios de los Estados Unidos tienen el mismo poder, educación y conocimiento que un abogado de otros países? ¿Esto qué se te hace?
0: Un abogado y un notario, con todo respeto, pero yo creo que eso es falso, que un abogado, que un notario esté al mismo nivel que un abogado, es falso.
2: Totalmente falso, sí, bravo, porque los notarios en realidad no necesitan tener educación para poder llenar formularios y mandarlos a inmigración, pero cuando haces cualquier trámite con un abogado, recuerden que los abogados fuimos a la escuela por más de 25 años, tuvimos que pasar un examen muy difícil, tenemos la licencia para poder practicar las leyes.
0: Y llorar, pues, también, hombre. Pero bueno, también preparados.
2: Sí, y por eso tenemos que manejar todos los casos con mucho cuidado y siempre proteger tus intereses y decirte la verdad. Por eso es tan importante hacer cualquier trámite migratorio con un abogado y no con un notario.
0: Cuidado cuando diga caso en este programa, porque el garbanzo que está bien gordo va a pensar que lo va a echar al caso.
2: Qué malo. A ver, ahí te va otra.
0: Bien gordote. A ver, el número de teléfono para que llamen aparece en pantalla. Ustedes que nos están viendo aquí en la televisión y los que nos están oyendo en el radio, es el 800-333-3676. Abogada, écheme otra.
2: A ver, ¿esto qué será? ¿Verdadero o falso? Un notario siempre es la opción más barata y económica para llevar un caso de inmigración comparado con un bufete de abogados.
0: Eso es, ay, güey. Yo creo que es de verdad. Es bien barato, dicen. Era, güey, dame para las cocas. Y ya con eso yo te arreglo aquí el pedo ese.
2: Pues tienes la razón en que es más barato, pero lo barato sale muy caro. Ah. Porque no saben cuántos casos hemos tenido donde ya vienen a nosotros cuando ya les negaron la residencia, la ciudadanía, ya perdieron las tarifas, incluso aplican para una residencia cuando tienen orden de deportación. Y no solamente te van a negar la residencia, pero es muy probable que ICE pueda ir por ti a la entrevista o que te puedan poner en procedimientos de deportación. Y bajo esta administración es algo muy común, así que hay que tener mucho cuidado y siempre hacerlo con un abogado, aunque salga más caro, porque el resultado va a ser mucho mejor.
0: And be very, be careful, guys, please. Okay, oigan, no, y les voy a decir algo, olvídense del dinero. El dinero, el tiempo, puede ser que tu caso ya estaba a punto de arreglarse y te tienes que esperar otros 5 años, así que no le ande jugando a lo... Bueno, ¿cuál es la otra pregunta? ¿Verdadero o falso con la abogada Leticia Valencia de La Liga
3: Defensora?
2: A ver, ¿esto qué será? ¿Es verdad que si un notario comete un error grave o miente en la aplicación, el inmigrante es el que sufre todas las consecuencias?
0: No, yo creo que eso es falso. Yo creo que también el notario lo se mete en pedos.
2: Totalmente realidad. Claro que no. El notario no se va a meter en problemas.
0: O sea, él hace su desmadre y se va.
2: Claro que sí. No, ¿qué va a perder? No tiene licencia.
1: ¡Ay,
2: no...
1: Jesús del huerto!
0: No, macho.
1: ¿Cómo voy a creer?
2: Claro, el inmigrante es al que lo van a deportar, lo ponen en procedimientos, pierde toda la tarifa, pierde el dinero. Y el notario, porque no es abogado, no puedes hacer una queja con la barra de abogados. Básicamente se queda
0: con... O sea, dice, yo nomás ayudé.
2: Yo nomás llené el formulario, lo mandé a inmigración y hasta allí quedó mi ayuda. Pero un abogado está contigo todo el proceso. Te acompaña a la entrevista, te acompaña a la audiencia. Y si hace algo mal en tu caso, puedes hacer una queja en la barra de abogados.
0: O sea, al abogado sí te lo friegas, al abogado sí le dices tú qué rollo y al... al contador, ¿no, güey? ¿Es contador o cómo se llama?
2: Notario.
0: Notario, güey. O sea, además, ¿cómo es notario y no notan cosas que están mal, güey? O sea, no notan bien, no son tan notarios que digamos. Bueno, señores, llevo 2-1. Este, sí. Écheme la cuarta pregunta, pero primero los que nos están escuchando ahorita en el podcast, en la radio, el teléfono es el 1-800-333-3676. Siento que cuando veo este número es como la canción de ¿Qué le pasa a Lupita? Así de 1-800-333-3676. Ok, vámonos.
2: A ver, ¿esta qué será?
4: La del Mambo número 8, era, ¿no? ¿Qué tiene que ver Lupita con esa canción?
0: Güey, pues la de Mambo Lupita se llama.
4: Eso no, ¿qué le pasa a Lupita?
2: A ver, ¿esto qué será? ¿Verdadero o falso? ¿Puede un notario o llena papeles representar a una persona, hablar por ella y defenderla frente a un oficial o un juez de inmigración? Si el caso se complica, ¿qué será?
0: Yo pienso que sí puede, es verdadero.
2: Ay, Erasmo. No, totalmente falso. No, sí, te digo.
0: Sí puede, pero lo va a hacer mal.
2: No, no puede representarte ¿tampoco? Enfrente de un juez, no puede entrar a una entrevista, solamente un abogado que tenga la carta de barra de abogados.
0: Bien, bro.
2: Que te le he enseñado mi tarjetita.
0: ¿Qué güey soy? ¿Qué güey soy? Tienes razón.
2: Entonces, solamente cuando tienes la licencia para practicar leyes, puedes entrar a una entrevista, puedes defender a alguien ante un juez de inmigración. Un notario llena el papel, pero hasta allí acaba su representación o su ayuda. Y por eso necesitas un abogado, porque el abogado habla por ti, te defiende, puede intervenir, puede recordarte de ciertos datos si se te olvidan porque estás muy nervioso durante la entrevista. Por eso es tan importante contar con un abogado y no con un notario.
0: Muy bien, vamos con la siguiente pregunta. Esta es la última de Truth or False, ¿ok? ¿Verdadero o falso? Which means sí o no.
2: Ok, esta que será, ¿existen situaciones reales donde personas honestas han sido puestas en proceso de deportación solo por ir a renovar un papel con un notario? ¿Qué piensas?
0: No creo. Por ir a renovar un papel con un notario, ¿cómo le van a echar a la migra?
2: No, eras, no, claro que sí, esto ha sido.
4: Sí. Dele un zape, ¿qué es eso?
0: Deme un zape, me lo merezco. Ay, hasta los zapos están chidos de usted.
2: Es algo que pasaba muchísimo, que personas iban con un notario.
0: ¡En un caso! ¡Me golpeó la abogada!
2: Visaú. No. Lo que hacían los notarios era mandar una aplicación fraudulenta de asilo para conseguir un permiso de trabajo. La persona nunca sabía que tenía un caso de asilo pendiente. Luego les llegaba un documento que ya estás en procedimientos de deportación solamente por sacar un permiso de trabajo. Por eso hay que tener mucho cuidado.
0: Bueno, tenemos ya el teléfono para los que nos ven ahorita en pantalla. Ya saben, es el momento de marcar en este momento. El número está, aparece ahí y ustedes, los que nos están oyendo, la abogada tiene el número.
2: Es el 800-333-3676, 800-333-3676, para cualquier caso de inmigración, accidentes y casos criminales. O también me pueden enviar sus preguntas por Instagram, ahí estoy como @defensora. Y les recuerdo que nosotros no usamos WhatsApp.
0: Y como ustedes de Michoacán, le voy a dedicar, todos dicen por ahí... Y es que mi chaparrita, pa' mí es y será de todas la más bonita. Y no lo puedo negar, ni la puedo dejar ni un momentito solita.
4: Pam, pam, para, para, para, para, para, para, para, para, para, para, para, para, para.
0: A mí no me importa que digan cuando va conmigo que soy un celoso. Porque antes de ti no había nadie que hiciera sentirme. ¡Se dice orgulloso! ¿Eh? Ya regresamos, señores. Gracias, abogada.
2: Gracias.
0: Los que nos están viendo ahorita, yo sé que este video tal vez es muy fuerte, pero ni modo. Es parte del show. Que pueden ver la fortaleza de King Khan.
2: A ver. Oh, wow.
0: Tóquele bien.
2: ¿Sí haces ejercicio?
0: Pues a veces hay que levantar ciertas cosas. Ya me dolió. ¡Ya regresamos!
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